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Mis amigos, exactamente a las 8 de la tarde noche con 4 minutos. Bienvenidos en este super lunes, lunes 14. Lunes 14 de septiembre 2026. Hoy es día. Es hoy, es hoy. Y de antemano, muchas felicidades a todas aquellas personas que nos dedicamos a esta bonita labor de llevarle emociones, transmitirle emociones a través de las ondas hercianas, de todas las estaciones, los de enfrente, los de allá, los de acullá, y por supuesto, los compañeros de Super Estelar. Hoy es 14 días del locutor, y como siempre, con todo el power, la actitud de llevarle buena música, para que usted se la pase un ratito agradable, se lo olviden las penas. Las penas con música son menos. Acomódese. Tenemos un programa muy especial para ustedes el día de hoy. Mi nombre es Sergio Flores. Hasta las 11 de la noche. Nada más hasta las 11. Y le prometo que nos la vamos a llevar a toda en estas horas de la programación. La temperatura 35 grados centígrados. 95 grados Fahrenheit. Y la línea para mensajes, usted ya la conoce, se la voy a dar a conocer como quiera. Anótela si no la tiene. 877-131-2499. Ahí estamos en vivo desde Ciudad Acuña, Coahuila, transmitiendo para ustedes. Vía libre, vía internet, en cualquier parte del mundo nos puede acompañar. Sonando fuerte. 92.9 Super Estelar. La estación de la raza. Y las movidas de la 92 a partir de este momento, una hora completita de buena música. Conéctese y actívese.

0: 8:07, mi amigo Carlos Munguía, un gusto saludarte. Ya noches, ¿verdad? Fíjate que sí, ya. Fíjate cómo el tiempo ya está cambiando. Antes, cuando llegamos a esta hora, todavía estaba el sol. Pero no, ya ahorita ya. Feliz inicio de semana, mi estimado. Gracias, gracias, muchísimas gracias. Mi estimadísimo Chuy Rodríguez. Siempre, mi amigo, con la actitud al millón.
1: Como tú ninguna.
0: ¿Qué les parece si iniciamos?
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0: tropicalísimo. Eso se llama la vida gacha. Así se llama. Bueno, más. Arriba de cumbia. En este super lunes.
1: Rico.
2: Luis Javier.
0: Para el número 7, mi amigo, fíjate que estás esperando unos 3-4 botellones.
1: Arriba, arriba.
0: Pero como dijo la paloma, arriba, ni más.
1: Arriba, arriba.
0: Ahí te encargo. De copita Junior Martínez, Marcos Martínez, el saludito especial, gracias de verdad. Y a toda la recita por las palabras. En este día. Día de locutor, el día de hoy. Gracias. Y vamos por más, por supuesto.
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10: Celia y Diamante.
11: Las 8 de la noche con 23 minutos. 8 con 23 minutos. Me compite Julio Perales y su señora esposa, Rosabel Esquivel. Gracias. Muchas millones de gracias a toda la recita. Gracias, de verdad. Un gusto, es un gusto, de verdad.
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11: Vámonos con más música, por supuesto. Esto que viene a continuación es con el combo La Conquista.
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11: Y se formó el cumbión.

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1: Exactamente las 8:30, 8:30. Si estás cenando, provechito, provechito, es la hora de la cena ahorita.
2: Yo quiero cerveza.
1: Los que están laborando allá en las diferentes maquiladoras, un gusto saludarlos, turno nocturno, diurno y especiales. Los que apenas están arrancando, hoy San Lunes, como un servidor, pues bueno, excelente turno. Mi amigo Bernardo Robles, un gusto saludarte allá en la, por el Bule Bule. Vámonos con más, que viene a continuación, viene el señor.

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0: enemis.
1: Luis Javier, Celia y Diamante.
0: 8:37 minutos, mi amigo. Julio García de The Rizzle, Texas. Muchas gracias, amigo, ahí por las palabras y sobre todo subiendo una fotografía de Rivita. Que la mandaste hace ratito. Excelente, pura comida mexicana, checa nada más. Acompañada de un refresco. Riquísimo. Gracias, hasta Rizzle, Texas. Mi amigo Julio García, mi amigo Bernardo Robles.
2: Y ahora todos.
0: Allá por el Bule Bule. Gracias, mi estimado. Y por supuesto, buenas noches, mi amigo Super Sureño.

8:38, no tengo palabras. Me quedé así con los mensajes que no llegan. De veras, gracias. Muy agradecido con todos ustedes por aceptarnos ahí en su hogar, en su trabajo, en su automóvil. De verdad, emociones, muchas emociones. Llega el grupo El Golpe, esto se llama Llamaradas, en las movidas de la 92.9. ¡Ay, no más!

Esto es con el grupo El Golpe, se llama Llamarás. Mis amigos románticos del norte, del ejido Lázaro Cárdenas, gracias, mi estimado. Esperemos durar muchísimos. Ahí quedó, antes de irme al corte comercial, gracias de verdad a los románticos del norte. Saluditos especiales a toda la racita que está comunicando con nosotros. 877-131-2499. Déjenme enviar un saludito hasta Altamira, Tamaulipas, allá para el parrandero número uno, y hasta Altamirano, Veracruz, allá para todos los chavos que están laborando allí en una empresa, el departamento de mantenimiento. Llega nuevamente el grupo Flash. Esto se llama A Bailar Esta Cumbia.

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15: Únicamente 10 minutos nos separan de las 9 de la noche. 10 y las 9. Sigue comunicándose con nosotros. Hasta San Ángelo, Texas, el saludito. Y también, por supuesto, mi compita Alex desde Houston. Desde Houston. Pero toda la recita originaria de allá de San Esteban de Egipto. Y de dónde me dijeron, de Santa María de arriba. Desde San Salvador de arriba también y de Finisterre. Ahí nomás. Algo de la banda Cañón, algo de Yahari, por supuesto. Esto que viene a continuación de la banda Cañón de Cuatro Ciénegas. Se llama Pégate.

Saluditos para mi amigo Joel Venegas, el número 33 de Taxi Frontera. ¿Cómo andas, mi estimado? Un saludito, chambeando, por cierto. Déjame enviar un saludito para mi amigo Valeriano Rodríguez también. Para mi amigo Eric, el número 22. Y viene a continuación un gran éxito de la explosiva Sonora Dinamita. Y esto se llama nada más y nada menos, La Explosiva. ¿Y qué tal si...

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1: ¡Rico!
2: Y bueno, mis amigos, a las 8:57 minutos, 3 minutos antes de las 9.
0: Y Diamante.
2: Tres y las 9 de la noche, mi amigo Juan Antonio García, allá en Del Río. Saluditos también para María, para Oscar y para Leti que nos acompañan en aquel lugar, mi estimado gordito. Gracias, de verdad, gracias a toda la recita que se toma la molestia de felicitarnos a todos los compañeros. De verdad, lo hacemos con todo el amor del mundo y lo que nos pagan. Vámonos, nos despedimos de las movidas. Recuerde que después de las 9 de la noche, de todo un poquito, de la que guste, y si no la tengo, se la cantamos. Vámonos. Esto es con el grupo Yajari.

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Las 9:05 de la noche, 9:05, señores y señores. Si nos acaba de sintonizar, qué bueno. Usted sí sabe de lo bueno. Mi amigo José Eduardo Vega Aguilar, gracias, de verdad, un gusto. Gracias, gracias, buenas noches, mi amigo Gerardo Marrufo. Sigan las felicitaciones, por supuesto, gracias a toda la gente. Y para el número 20, por supuesto, buenas noches. Muchísimas gracias, saludos a toda la banda, Lupe Vázquez, Lupito, Enrique Torres, Jesús Cadena, Bernardo Robles, Sagas al Champi, y mi amigo Bernie, Bernardo, el Champiñón, el Grillo, el Solitario, Zárate, un tema, mira, de amor con el Pegaso del Pollo Esteban, el número 20 reportándose, mi amigo, gracias. Hoy nomás de los grandes éxitos del Pegaso del Pollo. Esto se llama Mirada de Amor, 9:07. Véngase, hasta las 11 todavía, nos queda buen ratito. Seguir disfrutando de la música.

9:08, 9:08. Recuerden que estamos en el mes más patrio. Y se acerca la hora cero, que es el día de mañana, el grito. Allá en la Macroplaza ya se está listando todo, ¿eh? Hace rato que pasamos por aquel rumbo. Va a estar con ganas, necesita. Agarre su tiempo y sobre todo disfrute de las fiestas patrias en este 2026. Hoy es 14, mañana 15. Dice Sergio, buenas noches. ¿Podrías mandar un saludito para la familia Chávez Hernández de las Américas? Aquí a la escucha en casa, algo de Carlos y José. La patrulla 05, seguimos en sintonía, por supuesto que sí tenemos. Mi amigo Valeriano, un gusto saludarte, buenas noches. Como siempre, tratando de andar al millón y medio y un poquito más. Este nos quedó pendiente de las movidas. Es con el Grupo Control, se llama Cumbia con la Luna. Nacimos para hacer historia, mis estimados, es cierto. Y seguimos por muchos años más.

0: 16, la temperatura 34 grados, ahora siguiente noche. Amigo Jesús Ayala Reyes, gracias mi estimado, un gusto saludarte hasta la ciudad de Cedros, Coahuila. Y mira nada más.
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0: Toda la recita de San Pedro, las colonias.

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9:21 y quiero enviar un saludito para toda mi gente, paisanos que viven y radican en la Unión Americana, más allá de las fronteras y que nos acompañan siempre, siempre. Y que en estas fechas se siente más la nostalgia de estar lejos. Con las fiestas patrias que se ponen, pero al millón, al millón. Saludito hoy para mi amigo Misael Omar, allá en Denton, Texas. Y por supuesto, el saludito para toda la racita del Metroflox, Metroflex. Muy buenas noches, gracias, mi amigo. Hoy, precisamente, hoy es el día de... del locutor. Risa, es que nos llegan mensajes a veces así, así, muy así. Tenemos algo pendiente del Coyote y su banda Tierra Santa, también algo de Carlos y José.

el día de mañana allá en la Macroplaza con todo el power, ¿eh? A gritar todos. A gritar todos, ¡viva México! Saludos para el Pato de la Pinta.

La Lagunera. Bueno, en la Porvenir también para la gente de San Esteban de Egipto, para la señora Pascuala, señora Inés, el saludito, las cocineras, son las cocineras, y señor Esther, saluditos. ¿Dónde andas, primo? Vámonos con algo del señor, bueno, más bien del Coyote, eso se llama Nacimos para hacer historia como Super Estelar.

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1: Las 9:32. Lunes albañilero. Tienes razón, mi estimado. Desde allá, desde Denton, ni las gallinas, ni los albañiles, ni alguno de nosotros queremos asistir a la chamba. Déjame, estoy buscando a ver qué tengo pendiente. Amigo, cántame un cachito de la rola, porque realmente es que no me dices ni cómo se llama, ni el grupo, pues cómo lo hacemos ahí. Dime unas cuantas palabras y verás que la encontramos. Y de eso se trata, mi amigo, de echarle para adelante, todo para adelante, nada para atrás. Y esta agrupación que viene a continuación, esta va a estar presente en la feria, cheque nada más. Es la banda MS. Y ahí vamos a andar presentes, echando rollo con ellos.

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Únicamente 20 minutos nos separan de las 10 de la noche. Les recuerdo que en punto a las 10 tenemos la oración. La oración de la noche. Déjeme. Ahorita escuchamos los audios. Tengo algunos audios pendientes. Nada más deje que lleguen completitos y mandamos el saludito. Por lo pronto, 20 y las 10 de la noche. Y así fue, nos canta el señorón. Esto es con Julián Álvarez. Viene también la temperatura.

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15: Únicamente 15 minutos. 15 minutos antes de las 10 de la noche. Pero tengo una petición muy especial.

Las mañanitas alegres, especialmente para Choco y para Mili, sobrina de mi compita Julio Perales, que el día de hoy te están de manteles largos. Un año más de vida, una vuelta más al sol. Y que se la sigan pasando de lo mejor, con alegría, con toda la familia. Que les lluevan regalos.

9:50. Muchas gracias, mi estimado. Y pues bueno, el aviso, por favor, ahí el comunicado a Comisión Federal de Electricidad. Ay, ¿por qué calles, mi amigo? Dime por qué calles. Acá en la colonia Aeropuerto no hay energía eléctrica entre las calles que, a ver, o toda la colonia. Calle Tlalpan. Perfecto. Este es el aviso para mis amigos de Comisión Federal de Electricidad. No hay suministro acá en calle Tlalpan, en la colonia Aeropuerto. Ahí para que se den una vueltecita y recuerden que hace muchísimo calor, mi amigo. De hecho, 33 grados. Y pues vamos a ver cómo va a ser el día de mañana, que mañana es el día del grito.

Deje nada más que abra la pantalla. Está medio lento el asunto. Bueno, que abre la pantalla, déjeme, nos vamos con ese tema. Llegan los norteños y Grupo Liberación, Morir de Amor.

9:55, déjeme, me di una vez, ya abrió ahora sí la página. Nos vamos con el pronóstico del tiempo. En este momento la temperatura es de 33 grados. Para el día de mañana, día del grito, 39 la máxima, 27 la mínima, completamente despejado. No hay ninguna probabilidad de lluvia. Hasta el próximo viernes tenemos un 60% de probables lluvias. Viernes 18 de septiembre. Pues bueno, el miércoles 38 la máxima, 26 la mínima. Para el jueves 37 la máxima, 26 la mínima. Para el viernes 37 y 24. Y para el próximo sábado 19 de septiembre, la máxima 38, mínima 27. El viento entre los 29 y hasta 50 kilómetros por hora. Presente todos los días el factor viento. El pronóstico del tiempo a través de Super Estéreo. Vamos directamente con ese tema. Llegan los Durango Norte. Esto se llama la de la cara bonita. ¡Vámonos!

0: el momento de la oración de la noche.
1: Ya es de noche, Señor, y te decimos, quédate con nosotros.
2: Que la luz de tu gracia no conozca nunca el anochecer en nuestras vidas.
1: Que el trabajo de este día haya sido como ofrenda sin defecto agradable a tus ojos.
2: Que en nuestras palabras y acciones hayamos sido luz del mundo y sal de la tierra para cuantos nos trataron.
1: Ilumina, Señor, nuestra noche y concédenos un descanso tranquilo.
2: Que mañana nos levantemos en tu nombre y podamos contemplar con salud y con gozo el amanecer de un nuevo día.
1: Es de noche, Señor. Quédate con nosotros.
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Las 10 de la noche con 7 minutos, 10 con 7. Está preparando un rico, delicioso cafecito. Con galleta riquísima, ¿no? Si no hace daño. Mi amigo Pedro, un saludito especial. El profe Arturo Moreno. Seguimos con más música, por supuesto. 877-131-2499. Hoy en San Lunes. Mi amigo Hipólito Oviedo Jaime, saluditos ahí para su señora madre y su esposa. Mi amigo Ricardo Beltrán, hasta acá se ha elegido la potasa. Y también acá en Maderos del Río, familia Granados. Familia Zúñiga Martínez, acá en el Ejido Santa María. Saluditos especiales, amigo Arnulfo. Vámonos con algo de Temerarios. Recuerde que la programación es completamente variada, de la que guste, de la que quiera. Y tenemos de todo, afortunadamente, ¿eh? Todo un poquito. Sé que te amo.

0: El señor Paul Urías con este gran éxito, no más. Una tras otra, mi amigo. En las gasolineras que nos acompañan. En la hacienda de conveniencia. Mis amigos taxistas. ¿Cuál, mi amigo? ¿Ya le enviamos la del coyote?
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0: Hace ratito echamos la del coyote. Nacimos para hacer historia.

Ahí quedó ese tema con el conjunto Primavera. Déjenme, ¿qué horas son? 10:18. 10:18. Dice, acá estamos cenando riquísimo. Unas enchiladas riquísimas, no, hombre. Dice, y mañana. Mañana unas tostadas. No, hombre, pura comida mexicana. ¿Qué tiene preparado para el día de mañana usted? Sobre todo los que se den cita con mucha precaución para allá, para la macro. A ver cómo llegamos. A ver si alcanzamos a ver la pirotecnia. Algo de la banda lagunera. Mi amigo Valeriano, la que gustes, te la enviamos. Por supuesto. De tripitas, unos taquitos de tripitas, sí, con limoncito, no, hombre. Un buen corte de carnita asada.

Buenas noches para... Puede mandar saluditos para Lupita Reyes de parte de su prima Ana. Una canción de Invasores. Dígame cuál quiere Invasores, se le enviamos rapidito. También tengo un tema solicitado de Pepe Tovar y los Chacales. De una vez, vámonos. Y ánimas que no van.

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1: A las 10:29, 10:29, algo de Marinero del Norte que tenemos preparado. Un millón de primaveras con Don Chente Fernández. Y vámonos con algo de la banda lagunera, esto que lleva por nombre y en homenaje al señor Freddy Martínez. Soy nomás, Mr. Mo. Una estrellita lloró.

Fíjate, mi amigo. Bueno, vámonos. Ahorita te digo que con esta rolita del Commander, yo pensé que me estabas invitando unos tacos.

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14: Las 10:54, casi a punto de retirarnos. Vámonos con esto. El señor Lupillo Rivera. Ay, nomás. A los que hablan de mí, que Dios me los ayude.

Bueno, mis amigos, nos retiramos. Únicamente 3 minutos y las 11 de la noche. Gracias, de verdad, a toda la gente, a todos los amigos que se tomaron el tiempo de enviarnos los saludos. Felicitaciones.

Saludito para mi amigo David Galletas, gracias. Y nos despedimos precisamente con un tema de un servidor. Hasta mañana, recuerden que mañana es martes de frutas y verduras, martes de promos y por supuesto martes de terror, solo en Supercelar. Mi nombre es Sergio Flores, gracias, hasta mañana, cuídense mucho. Eso se llama, mi amigo, para que lo manden a dormir al sillón. Hoy no.

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las 11:29, 11:29, ¿qué tal? ¿Cómo están? Muy buenas noches, tengan todos ustedes. Saludándoles una vez más, Humberto Andrade, el Caballero de la Noche. Lunes 14 de septiembre, 32 grados, temperatura ambiente en esos momentos. Damos inicio a nuestra programación de aquí hasta las 5, esperando me acompañen. Bienvenidos, bienvenidas al show musical del Caballero de la Noche. En el arranque.

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1: Bueno, continuamos en la estación de la raza. Faltan 24 para las 12. 877-131-2499 es el Super WhatsApp para los saludos. A las 11:44 tendremos la cápsula informativa.

Envíanos un super WhatsApp 877-131-2499. El super WhatsApp de 929. 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
1: Bueno, faltan 18 para las 12. Después de la siguiente canción viene la cápsula informativa.

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1: Hola, hola, bienvenidos, bienvenidas, ¿cómo están? Estamos en un episodio más de Ya Oíste. Yo soy Génesis Sainez y hoy tenemos un tema muy peculiar, un tema que puede pasarle a cualquiera, nadie está exento. En la cocina, en el trabajo o incluso en tu casa, en la calle, que son las famosas quemaduras. Y vamos a hablar sobre qué hacer en un momento difícil que está, porque muchos entramos en pánico en ese momento, es como de, ay, se está quemando, está pasando algo, pero no, a esto nos viene a acompañar nuestro querido doctor Oscar Reyes, jefe del servicio de urgencias. ¿Cómo está, doctor?
6: Hola, buenas tardes, bien, gracias, aquí, gracias por la invitación.
1: Ay, muchas gracias a usted por acompañarnos. Esto se va a poner bueno, porque estamos en una temporada donde justo puede haber muchas, muchas quemaduras, pero vamos a empezar sobre qué son las quemaduras, doctor.
6: Bueno, las quemaduras prácticamente son lesiones causadas por agentes físicos externos, principalmente sea fuego directo, líquidos calientes. Existe también las quemaduras por corriente eléctrica y en menor medida, pero también existen las quemaduras químicas. Entonces, wow, básicamente son lesiones térmicas, básicamente.
1: ¿Cómo son los tipos de quemaduras, doctor, que le han llegado?
6: Bueno, las quemaduras se clasifican, puede ser por, como ya mencionamos, por el tipo de agente que la ocasiona, que ya mencionamos que puede ser por fuego directo, le llamamos por escaldadura, quiere decir por líquidos calientes, quemadura química y quemadura eléctrica. Esa es una clasificación que es de acuerdo al agente físico que lo ocasiona. Y para nosotros como médicos es muy importante clasificarla de acuerdo a la profundidad o la gravedad de la lesión.
1: Ajá. Okay.
6: Hay varias clasificaciones, conforme van pasando los años, se han creado varias clasificaciones. La más usada o la que está más en boga es la que le divide en primer grado, segundo grado y tercer grado.
1: Oh, sí.
6: Ajá, eso es de acuerdo. A nosotros como personal de la salud nos funciona mucho para determinar la gravedad de la lesión y a la vez de saber la gravedad de la lesión, saber si el paciente requiere ser tratado en un hospital o puede ser tratado en su domicilio. La quemadura de primer grado es la que comúnmente cuando vamos a la playa y nos asoleamos.
1: Lo bronceadito acá.
6: Esa es una quemadura de primer grado. Obviamente, pues como la mayoría de la gente sabe, pues no es necesario ir al hospital para tratar ese tipo.
1: Incluso hay gente que se broncea por gusto, ¿no?
6: Ajá, o sea, exactamente. Y es algo irónico, pero las quemaduras de primer grado son dolorosas precisamente porque afectan las capas superficiales de la piel, que se llama epidermis, y es ahí donde están los receptores del dolor.
1: Ya tocamos el de grado 1.
6: Primer grado,
1: ya ven. Nos vamos con el de segundo grado.
6: Okay. Sí, el de segundo grado, ya estamos hablando que ya la quemadura es más profunda. De hecho, la quemadura de segundo grado se divide en superficiales y profundas. Ajá.
1: Okay.
6: El segundo grado ya afecta capas más profundas de la piel, en este caso la dermis. Y este tipo de quemadura es muy importante porque la recomendación es que sí se tenga una atención médica, que ya son más profundas a diferencia de las de primer grado. Uh-huh. ¿Cómo los vamos a identificar? La piel se pone rosa y las famosas ampollas o flictenas. Ajá, ya es una característica de las de segundo grado que ya van a cursar con ampollas. Ajá, entonces este tipo de quemaduras, la sugerencia es que sí se vaya a alguna atención médica, a diferencia de las de primer grado.
1: Sí, sí me ha tocado ver, no me ha pasado, pero sí me ha tocado ver que el aceite creo que es lo más común que vemos que les cae en la piel e inmediatamente como que empieza a salir la ampollita, o sea, obviamente entre el movimiento y todo, de que te arde, me tocó ver que a mi mamá le salió una enorme, pero no entendía, o sea, yo en mi mente es como, ¿por cómo es que sale o por qué salen las ampollitas? ¿Es como media de protección de la piel o por qué se da?
6: La mayoría de las quemaduras de segundo grado, como bien mencionas, está ocasionado por líquidos calientes, ya sea aceite, agua hirviendo, o también por objetos calientes como el clásico, la plancha, la secadora.
1: Yo con mi plancha del peine.
6: Entonces, la ámpula o ampolla, como se le conoce, aflictena, no es otra cosa que se sale el líquido de la piel y se acumula ahí. De hecho, más adelante vamos a ver que cuando ya las quemaduras son más extensas, algo que daña mucho al paciente es la pérdida de líquido o de volumen, que le llamamos nosotros.
1: Okay.
6: Ajá. Aquí también es importante mencionar, ya cuando entramos a una quemadura segundo grado, nosotros ya a nivel médico, es muy importante la extensión de la quemadura. ¿Estás de acuerdo que no es lo mismo que te, como bien mencionas, que te quemes una área pequeña de tu mano a que te quemes, por ejemplo, todo el tórax, ¿no? O todo el pecho. Sí.
1: Pero pasemos a la de la quemadura de tercer grado, que esa es la última de la escala, sí, por así decirlo.
6: Es la más grave, por lógica, pues la profundidad es mayor. Aquí es cuando el paciente inclusive ya tiene exposición de hueso, exposición ósea, cuando ya se quema tendones, ya se queman como músculo. Obviamente pues son pacientes que se exponen a corrientes térmicas o están mucho tiempo expuestos, sobre todo cuando hay fuego directo, ¿no?
1: Claro.
6: Y desafortunadamente muchas de las veces el tratamiento es quirúrgico. Muchas veces inclusive si una extremidad está muy afectada, inclusive puede requerir amputación. Entonces ya es una quemadura pues ya más grave, ¿no?
1: Y hay una pregunta que me gustaría hacerle, porque creo que todos necesitamos saber esas acciones rápidas, que en dado caso, no sé, estoy en mi casa y veo, o sea, para poder ayudar y también para saber qué hacer yo, ¿no? ¿Qué hacer cuando estás en ese momento que no estás obviamente en el doctor o en lo que llegas? ¿Cómo tratarlo o hacerlo inmediatamente una quemadura?
6: La principal recomendación es no aplicar ninguna sustancia a la quemadura.
1: Ni la famosa clara de huevo.
6: No, hay veces que le ponen antibiótico en crema, tampoco se sugiere. Clara de huevo, algunas cremas como el tepezcohuite, el aloe. Entonces, la sugerencia es no aplicar nada de eso. Tampoco agua fría. Mucha gente, pues la lógica muchas veces llegaría a pensar, pues si se quema y está caliente,
1: claro,
6: pues échale agua fría, ¿no? Sin embargo, no. Sí se sugiere, obviamente, que se lave la herida con pura agua, pero que el agua sea tibia o templada.
1: Ok. Uh-huh.
6: Tampoco se recomienda poner hielo.
1: ¿Y, por ejemplo, el agua es en contacto directo o como suavecito?
6: No, directo.
1: Directo, uh-huh.
6: Ok. Ajá, entonces, y después taparla con un apósito antiadherente, o sea, evitar que no sea un apósito que se pegue en la piel y obviamente pues que esté limpio, ¿no?
1: Claro, principalmente.
6: O sugerencia que esté limpio. Y si la quemadura sí se ve que tenga ampollas o todo sugiere que sea de segundo grado, pues sí se sugiere que vaya a atención médica.
1: Y lo que hoy nos comparte, doctor, es muy, muy importante, porque hay cosas que ni siquiera sabemos, o sea, podemos decir que es muy como de, ay, no me va a pasar, o nada más me quemé tantito, pero lo dejamos a la desidia y son cosas que se pueden complicar. Nos ayudó a desmentir muchos mitos. Uh-huh. Muchas gracias. Y pues, sin más por el momento, yo le agradezco mucho que nos haya acompañado. Espero que se le haya pasado muy bien.
6: Sí, al contrario, gracias a ustedes.
1: Y pues nada, Easter Lovers, la verdad es que yo estoy muy, muy agradecida. Muchísimas gracias, doctor, por esta compañía, por compartir información tan valiosa. Yo soy Génesis Sainz, fue un gusto tenerlos aquí. Muchísimas gracias, nos vemos en el próximo episodio. Adiós.

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1: Cero horas ya con 5 minutos, 12:05 en la estación de la raza. Martes 15 de septiembre. Celebrando hoy nuestro grito de independencia. El inicio de la gran guerra, la gran, sobre todo el levantamiento de todos nuestros, pues de la época, los nacionales, compatriotas, en contra de la corona española. Oiga, bueno, recuerde usted que no fue justamente el 15 de septiembre, fue en septiembre, no el 15. Así está estipulado, así lo hizo en su momento. Bueno, hubo muchas invasiones y la dictadura de don Porfirio Díaz duró más de 30 años. Él promovió en su momento que celebráramos el grito de independencia el 15, que coincidía con su cumpleaños. El cumpleaños el 15 de septiembre. Él dijo: yo quiero que el grito, o quiero que se celebre en nuestro país cada año el grito de independencia el 15. Así, doble fiesta, celebro mi cumpleaños y celebramos el grito de independencia. Y así quedó estipulado, por lo tanto, está en el calendario de nuestro país celebrar hoy, 15 de septiembre, el inicio de nuestra independencia. Un puñado de hombres de la clase más humilde, unidos con el cura Hidalgo, protestaron, se declararon en contra de ese, sobre todo del maltrato, de condiciones muy precarias, y se alzaron en contra de la tiranía, en contra de los malos tratos y sobre todo de un pueblo muy escaso de muchas cosas, de lo más esencial. Con palos, machetes, azadones, con todo, se inició esta gran gesta heroica por la independencia de México. A ella se unieron José María Morelos y Pavón, Vicente Guerrero y muchos generales y caudillos de la época para consolidar años después nuestra independencia. 15 de septiembre. Hoy el gran grito de independencia se estará efectuando según la región, según el horario, en México, Saltillo, Piedras Negras, Acuña. Por esta estación usted podrá escuchar el grito de independencia en la Ciudad de México. Horario de allá, y bueno, horario de acá, ya será a las 10:30, aquí será 11:30. Horario de la franja fronteriza, también se estará transmitiendo el grito de independencia desde la capital del estado, en voz de Manolo Jiménez, gobernador de Coahuila. Por lo tanto, mucha fiesta, mucho colorido, y mañana el tradicional desfile, mañana 16 de septiembre. Saludamos a los cumpleañeros y cumpleañeras de hoy, que se la pasen de lo mejor en este 15 de septiembre. En especial, Erika Yanet Vargas Rodríguez, hoy celebrando su cumpleaños, de parte de su mamá, doña Diana Rodríguez, sus hermanos, su hijo Alejandro, toda su familia, le desean lo mejor de lo mejor hoy en su cumple. Que te la pases de lo mejor, Erika, allá en Granjas del Valle. para ella, las mañanitas con Vicente Fernández.

15 minutos, 12:15, seguimos en la estación de la raza. Felicidades, Erika, allá en Granjas del Valle, hoy en tu cumpleaños. Y bueno, saludo a usted que ya me acompaña, que ya se reporta el gordito de Ciénegas. Todavía está felicitando a los locutores, ya pasó, gordito, fue ayer. Hoy vamos a celebrar nuestro grito de independencia. Las fiestas patrias a todo lo que da. El desfile, mañana tradicional desfile. Recuerde que se cierran algunas vialidades para darle seguridad al desfile tradicional de cada año. 16 de septiembre. Mañana. 877-131-2499. ¿Quién más se reporta? Manuel, allá en la Ribera, hora del cafecito. Recuerde que de sus mensajes depende el siguiente programa. Superando los 10 o 15 mensajes, tendremos puras buenas. Si no, pues nos vamos con programación variada. De 2 a 3, las consentidas, y de 3 a 4, de 4 en 4. Por lo pronto.

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1: En la estación de la raza son las 12:20. Seguimos martes 15 de septiembre. 31 grados, temperatura ambiente en estos momentos. 877-131-2499 es el Super Watts. Participe con el caballero de la noche, Humberto Andrade. Aniceto Molina, el campanero.

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1: 12.24.

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1: Son las 12:27, 12 de la medianoche, 27 minutos, 31 grados, temperatura ambiente. Seguimos. Don Carlos Munguía, saludos. Buenos días, señor Humberto. Saludos, aquí andamos. También don Pablo Cruz y familia Cruz Uribe en la Primero de Mayo ya nos acompaña. Y un saludito para su gran amor, la señora Alejandra Vázquez, que nos escucha allá en Texas. Saludos, torneros de la Johnson. Don Enrique, ¿qué tal? ¿Cómo andan? ¿Qué dicen? Buenas noches a todos. Gracias por acompañarnos, como siempre, en la Estación de la Raza. 877-131-2499. Los Cougars.

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1: En la estación de la raza son las 12.34. 12:34. Que no se le haga tarde. 877-131-2499. ¿Quién más se reporta? Don Pablo Cruz y familia Cruz Uribe. Don Carlos Munguía. Don Enrique de la Johnson. Los Torneros. También el gordito de Ciénegas. Manuel allá en la Ribera.

Otra vez Solano dice, solo el güero allá en la calle Allende. Saludos con todo gusto. Gracias, como siempre, amigos, amigas, por acompañarnos en este horario hasta las 5. El Caballero de la Noche.

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1: Bueno, seguimos en la estación de la raza. Faltan 18 para la una. ¿Quién más se reporta? Ya sea vía WhatsApp o por el 877-772-5844. Línea directa a cabina. Apenas empezamos y ya estamos con el titubeo. Bueno, pues hoy descansamos por la noche. Ya sabe que nos tomamos un día de descanso de cada semana y apenas llegamos al martes. 3 años en este horario, 6 horas diarias, un día de descanso. Y bueno, con el tiempo como que sí está algo pesadito, pero pues aquí estamos, echándole todas las ganas del mundo para que usted tenga un momento de entretenimiento musical, de relax, como radioescucha en casita, en su trabajo, donde quiera que se encuentre. ¿Qué pasó, don Carlos? ¿Va a ir al grito, dice, a escuchar a Pesado? No, la verdad no acostumbro. Bueno, en cuanto a la feria, tampoco, porque estoy trabajando. Al grito, pues no. Se aglomera demasiado. No hay una buena organización. Las filas, como es gratis, pues son filas enormes. De lado a lado, 1 o 2 horas para ingresar a la macro, ahí a la presidencia. No. Se pierde mucho tiempo. Digo, al menos un servidor. No tengo la costumbre de ir a los gritos de independencia, aunque esté de descanso. Va uno a hacer coraje nada más. Ves a los artistas como allá, como a 1 kilómetro más. Y si no, pues no falta quien te tape. Es muy incómodo, bueno, al menos para un servidor. Es mejor. Descanso, me relajo, tranquilo. Y a la feria menos. Con este horario, no. Y además la feria quiere feria. Hay stands que son exageradamente caros, venden muy caros las cosas, no se ponen la del Puebla. Y en parte lo entiendo porque también los espacios, los organizadores son voraces, los cobran caros. Y pues los locatarios tienen que manejar precios muy altos para sacar su inversión y que les quede algo de ganancias. De eso se trata el negocio. Pero pues se golpea una vez más a la economía con la feria. La feria quiere feria. Por lo tanto, tampoco voy. Saludo a usted que me acompaña y que bueno, que ya tiene planes para hoy, para acudir al grito de independencia, allá en la presidencia municipal, en la macroplaza, con la presentación del grupo Pesado, de Beto Zapata y su grupo. Espero que se diviertan, que la pasen bien, en familia, y que todo salga bien. Sin ningún problema, ningún percance. Le invitamos para que maneje con mucha precaución por esas áreas. No faltan los alucines que traen un carro prestado del pariente, del papá, de la mamá. Se sienten rápidos y furiosos. Esperemos que sea saldo blanco, que no pase ningún problema en cuanto a tráfico, en cuanto a pleitos. Ese tipo de situaciones que se presentan que bueno, pues de repente suceden. Hay que tratar de evitar todo lo posible de altercados, problemas, pleitos, de rápidos y furiosos, de alucines, de gente que jamás ha manejado un vehículo, que no sabe manejar, se trepa y ahí están después las consecuencias. Es un arma letal en cuatro ruedas, si usted no conduce con precaución, si usted anda en estado de inconveniente, de ebriedad, pues mejor no vaya a causar problemas, ¿no? Es mejor evitar. Si usted no tiene nada que hacer por la macroplaza, pues también evite embotellamientos porque estará cerrada la circulación de varias calles, todas las aledañas a la presidencia. Ya se andan instalando los puestos, claro, sí, hoy. Hoy se instalan para estar con todo listo para hoy en la noche, efectivamente. Bueno, faltan 13 para la una. ¿Qué más tenemos? Pues no llegamos ni a los 10 mensajitos de diferentes radioescuchas. No sabemos si estaremos transmitiendo el programa de Puras Buenas. Recuerde que ese espacio se realiza siempre y cuando los radioescuchas participen con su mensaje o llamada. De 10 mensajes hacia arriba, 10, 15, 12, 20, se hace posible. Lo contrario, no. Manejamos la guía musical, programación variada, porque es un horario no establecido en la bitácora, de 1 a 2. Nos autorizaron 2 horas nada más, que es las consentidas, y de 4 en 4. Este, pues está en stand-by cuando no participa los radioescuchas. Por lo pronto, Tropicalísimo Apache.
2: Ya lo saben, el paso de gusanito.

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1: Únicamente 9 para la una. Seguimos en la Estación de la Raza. Saludos, Santos Valadez y familia en la 28, como siempre nos acompañan. Gracias, Santos. Qué bueno que sintoniza la Estación de la Raza. Super estelar. Tiranos del Norte.

Hasta la miel amarga, faltan 15. Bueno, hombre, ¿cuál es 15? 5. Ya no ves, ¿o qué, Humberto? Qué bárbaro. Ahí está el numerote, 1255. ¿De dónde saco que faltan? Estamos esperando, ojalá y se reporte por allá el super sureño. Esperemos. Es el único que sabe el tipo de café que nos gusta. Hay un café muy bueno, excelente. Digo para despertar, porque pues la verdad sí, se escucha uno medio adormilado. Y, por respeto a la audiencia, pues, tratamos de hacerlo lo mejor posible, pero si duermes mucho te hace daño. Si no duermes igual, pues ¿a dónde vamos a parar? No sé. ¿Qué será? ¿Término medio? ¿Cuántas horas mínimo para descansar? Las mejores horas para dormir son en la noche, obviamente. De día no es igual. Pero todo en exceso hace daño. Dormir demasiado, dormir poco, todo hace daño. Por lo tanto, ahí sí me escucho un poco. Los brazos de Morfeo no me querían soltar. 877-131-2499. ¿Cuántos faltan? Faltan como dos o tres mensajitos de diferentes radioescuchas para puras buenas. No creo llegar a la meta, pero bueno. A ver, Manuel, ¿cuál es el café que nos hace bien para despertar, para estar bien activos? No me acuerdo cómo se llama el que trae el sureño. Rieleros del Norte.

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Bueno, la una ya, un minuto, una de la mañana, un minuto en la Estación de la Raza. Seguimos. Ya viene el cambio de horario, recuerde. Termina el 1 de noviembre. ¿Qué tanto falta? Empieza a oscurecer más temprano. Las 6 parece ya medianoche. Por lo tanto, váyase preparando, porque luego andan allá las carreras. Se atrasa el reloj, recuerde, se atrasa el reloj. En el verano se adelanta y en el invierno se atrasa. Ya le estaremos informando en su momento. Me acordé porque pues ya oscurece más temprano. Un grupazo, Los Acosta, de San Luis Potosí. Ahí tienen algunos problemas muy serios. Jorge Acosta tiene demandado a sus hermanos, a los demás integrantes de Los Acosta. Él está peleando los derechos del nombre. Fue despedido injustamente, según comenta. No estuvo de acuerdo en un himno que se cantó en Estados Unidos, una presentación sobre San Luis Potosí. Ahí empezó el problema. Lo despidieron injustamente a Jorge Acosta, de Los Acosta, arreglista, integrante. Y él pelea los derechos del grupo, del nombre. Y además una liquidación muy jugosa que asciende a muchos millones de pesos. Por lo tanto, están en conflicto Los Acosta, esperando que se resuelva el problema de estos señorones de la música. Los Acosta.

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1: Bueno, en Estación de la Raza faltan ya 19 para las 2. Seguimos con más para ustedes al 877-131-2499. Los mensajes, claro, en la Estación de la Raza. Participe con nosotros. Madrugadita ya del martes 15 de septiembre. Hoy celebramos el grito de independencia. 31 grados, temperatura ambiente en estos momentos. Ándale, qué bárbaro. Válgame. En el arrastre, señores.

0: Los de Aquino, la cumbia del chango. Faltan 12 para las 2. Seguimos.
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2: En la estación de la raza faltan 8 para las 2. ¿Quién más se reporta? Saludos, Barnes. Ángel Medina nos manda su mensajito desde el sur de Carolina, siempre escuchando vía internet Superestelar. Gracias, Barnes. Ángel Medina, saludos. Bravos de la región.

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1: En la estación de la raza faltan 5 ya para las 2. ¿Quién más se reporta? Javier Trujillo Muñoz, el novato. Buenas noches, murciélago nocturno. Aquí estamos, a la escucha y a la orden. Muy bien, gracias, Javier Trujillo Muñoz, el novato. A la escuchita, como siempre. Barnes, Ángel Medina, sur de Carolina. Don Carlos Munguía, amigo taxista. El Güero en la calle Allende, Don Pablo Cruz y familia Cruz Uribe en la Primero de Mayo. Los torneros de la Johnson, Don Enrique, gracias. El Gordito de Ciénegas, Manuel en la Ribera, ¿quién más? Válgame, muy pocos. Pegaso del Pollo.
2: Fernandito.

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1: Ya son las 2:01, 2:00 a.m, un minuto en la estación de la raza. Listos para presentarles las consentidas.

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1: 2:05. Estamos en las consentidas.

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1: Estamos en las consentidas, son las 2:16.

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1: Son las 2:20, seguimos. Martes 15 de septiembre. Saludos al sureño que ya se reporta directamente de Tapachula, Chiapas. Chambeando aquí el amigo sureño taxista, gracias por acompañarnos como siempre. ¿Quién más? Al Super Guas, totalmente disponible. Santos Valadez y familia en la 28, gracias como siempre por sintonizarnos y desvelarse con nosotros en programación de Super Estelar. Socios del Ritmo.

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1: Ya son las 2:31, 2:31, seguimos en las consentidas de hoy martes 15 de septiembre. ¿Quién más se reporta al Super Watts que usted ya conoce? Si no, agréguenos 877-131-2499, mensajito o notitas de voz. Las consentidas.

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1: Únicamente 16 para las 3. Continuamos. Estamos en las consentidas.

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1: Bueno, faltan ya únicamente 3 minutos para las 3, 3 a las 3. En la parte final, las consentidas. El siguiente programa es de 4 en 4 hasta las 4.

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1: Son las 3 ya, un minuto, 3 de la mañana, un minuto en la estación de la raza. Damas y caballeros, vamos a iniciar

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1: Son las 3 ya 16, 3:16.

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1: Bueno, en la estación de la raza faltan 25 para las 5. Seguimos martes 15 de septiembre. Hoy se dará el grito de independencia allá en la presidencia municipal Macroplaza, con la presentación en vivo del grupo que vale lo que pesa, pesado. 30 grados, temperatura ambiente, seguimos hasta las 5, Humberto Andrade, el caballero de la noche. Líricos de Terán.

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1: Bueno, ya son 18 para las 5 de nuestras grabaciones. Un gran cover internacionalmente conocido. Música de los montañeses. Voz de un servidor, Paloma Errante.

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1: Faltan 8 para las 5. Saludos a Rogelio, don Roger Samarripa, camión 68. Echándole ganas ya, saludos. Don Roger, échale ganas, ánimo.

Bueno, únicamente 2 minutos, 2 para las 5. Gracias, nos vamos, nos retiramos. Viene el primer avance noticias Radio Zócalo y después Luis Cortinas. Programación de Super Estelar, martes 15 de septiembre. Regresamos mañana, Dios mediante, en el mismo horario. Hoy cubre Tony Martínez para que lo escuchen. Buenos días a todos, Humberto Andrade. Pásela bien. Los martes no te cases ni te embarques. Gracias, buenos días. Junior, saludos.

0: Son las 5 de la mañana con 4 minutos. La temperatura se encuentra en los 29 grados centígrados, que son equivalentes a los 85 grados Fahrenheit. Una sensación térmica de 93.92 grados Fahrenheit, con una humedad relativa en el ambiente del 67%. Para hoy, el Servicio Meteorológico Nacional de los Estados Unidos nos indica que tendremos en Piedras Negras, Eagle Pass, las regiones norte de Coahuila y sur de Texas, un día soleado y caliente. La máxima temperatura estará alcanzando los 39 grados centígrados, 103 grados Fahrenheit, una sensación térmica de 41, 106 grados Fahrenheit. Vientos que van a estar soplando con dirección del sureste entre 10 y 15 millas por hora, pero con ráfagas de hasta 20 millas, de hasta 25 millas, que son 40 kilómetros por hora. Para esa noche, cielo en su mayor parte despejado con una temperatura mínima en los 25 grados centígrados, 77 grados Fahrenheit. Vientos que van a estar soplando de sureste entre 10 y 15 millas por hora, con ráfagas de hasta 25 millas. Para el día de mañana, miércoles, día de la independencia, máxima en los 39, 102 grados Fahrenheit. Se sentirán 41, 105 grados Fahrenheit. Mañana por la noche, mínima de 26 grados, 78 grados Fahrenheit. Para el jueves, esperamos una máxima de 37, una mínima en los 25 grados centígrados. El viernes, máxima en los 37, la mínima será de 24. Para el sábado, esperamos una máxima de 38, una mínima de 25 grados centígrados. Y el domingo, 37 como máxima, 24 como mínima. Pero el domingo por la noche hay un 30% de posibilidades de lluvias y tormentas. Eso lo vamos en este avance de Radio Zócalo Noticias, periodismo de verdad. Hoy es martes 15 de septiembre del año 2026. Celebramos el Grito de Dolores, el inicio del movimiento independentista a cargo del cura Miguel Hidalgo y Costilla. Además, celebramos a Nuestra Señora de Dolores y a Catalina. Es la semana número 38, el día 258. Restan 107 días para concluir el presente año. En la información, darle a conocer que el día de ayer, la denuncia ante la Fiscalía General de la República que derivó en la detención de José Elías Ganem, exsecretario del Ayuntamiento de Torreón, su esposa Marta Rodríguez y otras tres personas, seguramente alcanzará a más involucrados. Así lo consideró el senador Luis Fernando Salazar, quien presentó dicha querella en junio del año pasado por el presunto desvío de 66 millones de pesos de origen federal. De acuerdo al legislador lagunero, dichos recursos estaban destinados para el mantenimiento de 16 bombas y pozos de agua potable en Torreón mediante un contrato adjudicado por el Sistema Municipal de Agua y Saneamiento. Sin embargo, el dinero no se aplicó. En más noticias, darle a conocer que fallas intermitentes en los sistemas de la Agencia Nacional de Aduanas paralizaron cientos de unidades de carga en Nuevo Laredo, Matamoros y Reynosa, con retrasos en exportaciones e importaciones y pérdidas incuantificables. La afectación más grave se registró en la frontera llamada Los Dos Laredos, donde el tráfico de carga se detuvo en el puente Comercio Mundial y congestionó vialidades tanto del lado mexicano como del lado norteamericano, según se pudo apreciar en diversas imágenes. Mientras tanto, aunque de momento no se le ha solicitado su intervención, el alcalde Carlos Jacobo Rodríguez no descartó mediar ante las autoridades aduaneras tras la prohibición federal de cruzar trailers sin carga por el puente internacional 2. Aseguró que a través de la Dirección de Desarrollo Económico, su gobierno mantiene contacto constante con los actores involucrados en el traslado de mercancías, como transportistas, maquiladoras y agentes aduanales.
1: Por lo general, ellos son los que piden las reuniones. pues nosotros vamos a mantener al margen, no es un tema exclusivo de la aduana, claro que nos interesa. En este momento no me han pedido intervenir los empresarios transportistas.
0: Sin embargo, con efecto inmediato, la Agencia Nacional de Aduanas ordenó que la aduana de Piedras Negras reanude las operaciones de cruce de trenes vacíos y sin caja con dirección de Estados Unidos hacia México. Así lo confirmó Elías Tarín, presidente del Consejo Binacional de Transportistas, quien dijo que el lunes se reunieron con autoridades de la dependencia federal, así como Aduana y Protección Fronteriza y el Consulado de México, de manera urgente. En dicho encuentro se presentaron todos los riesgos y consecuencias sufridas debido a la imposición de esta medida que se empezó a aplicar por parte de la agencia de manera unilateral desde el pasado 9 de septiembre. En más noticias, darle a conocer que en sesión extraordinaria el Cabildo aprobó el proyecto de ley de ingresos 2027 para Piedras Negras, una vez que se retiró del documento la propuesta de un incremento del 4% a las tarifas del Sistema Municipal de Agua y Saneamiento. Daniel Omar Aguilar, secretario del Ayuntamiento, informó que el Congreso del Estado revisará la propuesta, así como un escrito de la Tesorería Municipal explicando el caso para determinar si procede el ajuste solicitado de acuerdo a la inflación. Fueron dos balazos en el rostro los que recibió Jesús Alfonso N., de 59 años de edad, asesinado la madrugada de ayer lunes en la calle Guadalupe Victoria de Villa de Fuente, dentro de un vehículo Dodge Charger estacionado en la cochera de su casa. El delegado de la Fiscalía General del Estado, Rigoberto Raúl Rodríguez Ríos, indicó que fueron dos sujetos a bordo de una motocicleta los que cometieron el crimen, existiendo ya algunas líneas de investigación para el esclarecimiento del mismo. Dentro de las investigaciones se desprende que una motocicleta fue localizada abandonada a la altura de una farmacia en el fraccionamiento tecnológico, por lo que se revisará si se trata de la misma unidad en que se trasladaban los asesinos. Por su parte, el alcalde Carlos Jacobo Rodríguez pidió esperar a que la Fiscalía General del Estado agote las investigaciones en dicho asesinato. Sin embargo, atribuyó el crimen a presuntas rencillas de carácter meramente personal. Aseguró que a pesar de ello, Piedras Negras sigue siendo una ciudad segura donde la policía preventiva y el resto de las corporaciones mantienen los operativos de vigilancia permanentes en todos los sectores conflictivos.
1: Lo que se puede saber a primera mano, pues es que es una, digamos, rencilla personal. Dentro de lo malo y lo bueno, seguimos siendo un municipio, un estado donde no hay presencia del crimen organizado. Y bueno, a veces los problemas personales que tiene uno se salen de control, y es lo que yo considero que sucedió en esta ocasión.
0: Son las 5:12 a.m. La temperatura se encuentra en los 29 grados centígrados, equivalentes a los 85 grados Fahrenheit. Hasta aquí este avance de Radio Zócalo Noticias, periodismo de verdad.
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paso a saludar, canal, en este día de la mañana, ¿verdad? Dándole gracias al Creador porque nos da un día más muy hermoso. Y quería ver si voy a saludar a la señora Gaviota, a la Baby, a doña señora Rosy y Mario por sus tortitas chabochas. Y ya yo creo que... el Junior, Julio Perales, don Juan Ibarra, Palosos, la Bujía Tamayo, el Bernie, toda esa racita que son muy buenos radioescuchas y tienen sus rolas. Ahí estamos, mira, canal.

buenos días, Luis el Adivino, el Huracán Ramírez. Muy buenos días para todo tu radio auditorio, radio escucha de la 92.9. Y el saludo cordial para todos mis compas de la Maraña, como es Julio Perales, Mario Castañeda, Jesús Rodríguez, Vernes Robles, Ugier Tamayo, Cano Robles, Mario Castañeda, y bueno, todos mis compas de la Maraña, Maraña Bandido, el Junior, hasta el Pain, Texas. Saludos. Vamos a la chamba a chambear, que la vida no es gratis, y las Kawasaki tampoco. Ahí vamos a la bicibus, que nos duele la greña, rumbo a la chamba. Ya martes, martesitos. Y el saludo cordial para la señora Lucy, alias la Gaviota, mejor conocida en el mundo del WhatsApp de la 92.9, la Tumba Mufas. Muy buenos días, el saludo cordial.

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4: Un momento Anspac. Cuando te miras al espejo, sonríe que esa criatura que estás viendo es obra de Dios. Reconcíliate contigo mismo y decide ser feliz, porque la felicidad es una decisión y sufrir una pérdida de tiempo. En esta vida tan corta y con tantas cosas por disfrutar, la nieve del invierno y las flores de la primavera, lo dulce y lo amargo, y recuerda que cuentas con la compañía de alguien maravilloso, Dios. Este fue un momento Anspac.
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Son las 5 de la mañana con 34 minutos. El termómetro marca en Piedras Negras una temperatura de 29 grados centígrados, que son equivalentes a los 85 grados Fahrenheit, y una sensación térmica de 33, equivalentes a los 92 grados Fahrenheit, con una humedad relativa en el ambiente del 68%. ¿Qué nos indica el Servicio Meteorológico Nacional de los Estados Unidos? Otra vez, un día soleado y caliente. La máxima temperatura va a estar alcanzando los 39 grados centígrados, que son equivalentes a los 103 grados Fahrenheit. Usted y yo vamos a sentir allá afuera 41 grados centígrados, 106 grados Fahrenheit, pero además, ojo, porque el viento va a ser factor tanto en el día como en la noche. Estará soplando con dirección del este-sureste entre 10 y 15 millas por hora, pero con ráfagas de hasta 25 millas, que son cerca de 40 kilómetros por hora, para que lo tome usted en cuenta, porque ya representa algo de intensidad la fuerza de los vientos. Para esta noche, esperamos cielo en su mayor parte despejado con una temperatura mínima en los 25 grados centígrados, 77 grados Fahrenheit. Los vientos se mantendrán del sureste con ráfagas de hasta 25 millas, cerca de 40 kilómetros por hora. Mañana miércoles, día de la independencia, máxima en los 39, 102 grados Fahrenheit. Se sentirán 41, 105 grados Fahrenheit, mínima en los 26, 78 grados Fahrenheit. Es decir, prácticamente igual que el día de hoy, pero todavía sin la fuerza de los vientos. El jueves esperamos una máxima en los 37 grados, una mínima en los 25 centígrados. Para el viernes, máxima de 37, mínima de 26. El sábado, máxima de 38, mínima en los 25 grados centígrados. Y para el domingo, 37 como máxima, 25 como mínima, pero el domingo por la noche hay un 30% de posibilidades de lluvias y tormentas. Les saludamos en este avance de Radio Zócalo Noticias, periodismo de verdad.

0: verdad. Hoy es martes 15 de septiembre del año 2026. Celebramos el Grito de Dolores, el inicio del movimiento independentista a cargo de don Miguel Hidalgo y Costilla. Además, celebramos a Nuestra Señora de los Dolores y el Santo de Catalina. Es la semana número 38, el día 258, y restan 107 días para concluir el presente año. En la información, la denuncia ante la Fiscalía General de la República que derivó en la detención de José Elías Ganem, exsecretario del Ayuntamiento de Torreón, y su esposa Marta Rodríguez, así como tres personas más, seguramente alcanzará a más involucrados. Así lo consideró en entrevista el senador lagunero Luis Fernando Salazar Fernández, que fue quien presentó la querella en junio del año pasado ante la dependencia federal por el presunto desvío de 66 millones de pesos de origen federal. Añadió que dichos recursos estaban destinados al mantenimiento de 16 bombas y pozos de agua potable de Torreón mediante un contrato adjudicado por el Sistema Municipal de Agua y Saneamiento, pero no se aplicaron. Por su parte, y ante la detención de José Elías N., el gobernador Manolo Jiménez dijo que todo apunta a que se trata de una situación que tiene que ver con negocios privados y que será la Fiscalía General de la República la que se encargue de este proceso. Indicó que ni la detención ni el proceso tienen que ver con las autoridades estatales ni con sus funciones cuando eran empleados del municipio, uno como secretario del ayuntamiento y su mujer como directora del Centro de Justicia. Fallas intermitentes en los sistemas de la Agencia Nacional de Aduanas paralizaron ayer cientos de unidades de carga en Nuevo Laredo, Matamoros y Reynosa, con retrasos en exportaciones e importaciones y pérdidas aún incuantificables. La afectación más grave se registró en la frontera de los dos Laredos, donde el tráfico de unidades de carga se detuvo en el puente Comercio Mundial y congestionó vialidades en ambos lados de la frontera. La contingencia inició a las 9 de la mañana, luego de que las aduanas comenzaron a registrar problemas y demoras porque el sistema no permitía generar los documentos de operación para despacho aduanero. Aunque de momento no se le ha solicitado su intervención, el alcalde Carlos Jacobo Rodríguez no descartó mediar ante las autoridades aduaneras tras la prohibición federal de cruzar tráileres sin carga por el puente internacional 2. Aseguró que a través de la Dirección de Desarrollo Económico su gobierno mantiene contacto constante con los actores involucrados en el traslado de mercancías como transportistas, maquiladoras y agentes aduanales.
1: Por lo general ellos son los que piden las reuniones. Pues nosotros vamos a mantener al margen, no es un tema exclusivo de la aduana. Claro que nos interesa. En este momento no me han pedido intervenir los empresarios transportistas.
0: Sin embargo, la Agencia Nacional de Aduanas ordenó con efecto inmediato que la aduana de Piedras Negras reanude las operaciones de cruce de tráileres vacíos y sin caja con dirección de Estados Unidos hacia México, confirmó Elías Tarín. El presidente del Consejo Binacional de Transportistas dijo en Super Channel 12 que se reunieron con de manera urgente con autoridades de la Dependencia Federal de Aduana y Protección Fronteriza en Eagle Pass y el Consulado de México. En dicho encuentro se presentaron todos los riesgos y consecuencias sufridas debido a la imposición de esta medida, que se empezó a aplicar de manera unilateral por parte de la agencia desde el pasado 9 de septiembre. El Cabildo aprobó en sesión extraordinaria el proyecto de ley de ingresos 2027 para Piedras Negras, una vez que se retiró del documento la propuesta de un incremento del 4% a las tarifas del Sistema Municipal de Agua y Saneamiento. Daniel Omar Aguilar, secretario del Ayuntamiento, informó que el Congreso del Estado revisará la propuesta, así como un escrito de la Tesorería Municipal explicando el caso, para determinar si procede el ajuste solicitado de acuerdo a la inflación. Fueron dos balazos en el rostro los que recibió Jesús Alfonso N., de 59 años de edad, asesinado la madrugada de ayer lunes en la calle Guadalupe Victoria de Villa de Fuente dentro de un vehículo Dodge Challenger estacionado en la cochera de su casa. El delegado de la Fiscalía General del Estado, Rigoberto Raúl Rodríguez Ríos, indicó que fueron dos sujetos a bordo de una motocicleta los que cometieron el crimen, del cual ya se tienen algunas líneas de investigación para lograr su esclarecimiento. Dentro de las investigaciones se desprende que una motocicleta fue localizada abandonada a la altura de una farmacia en el fraccionamiento tecnológico, por lo que se revisará si se trata de la misma unidad en que se trasladaban los asesinos. Se dio a conocer que el hombre era residente de San Antonio, pero tenía su domicilio en Villa de Fuente y se encontraba de visita el fin de semana cuando fue atacado por sujetos desconocidos. Por su parte, el alcalde Carlos Jacobo Rodríguez pidió esperar a que la Fiscalía General del Estado agote las investigaciones en dicho asesinato. Sin embargo, atribuyó el crimen a presuntas rencillas de carácter meramente personal. Aseguro que a pesar de ello, Piedras Negras sigue siendo una ciudad segura donde la policía preventiva y el resto de las corporaciones mantienen los operativos de vigilancia permanentes en todos los sectores conflictivos.
1: Lo que se puede saber a primera mano, pues es que es una, digamos, rencilla personal. Dentro de lo malo y lo bueno, seguimos siendo un municipio, un estado donde no hay presencia del crimen organizado. Y bueno, a veces los problemas personales que tiene uno se salen de control, y es lo que yo considero que sucedió en esta ocasión.
0: Agentes de la patrulla fronteriza destacamentados en el checkpoint ubicado sobre la carretera 57 detuvieron a Dánico Tony Rodríguez, quien cuenta con una orden de aprehensión activa en San Antonio por asalto familiar e intento de asfixia. El sheriff Tom Schmerer informó que el detenido, de 23 años de edad, fue entregado a sus diputados y actualmente permanece en el centro de detención Tom Bowes en espera de ser llevado a la ciudad donde se le busca. El área de bienestar animal busca a los dueños de un perro que el domingo mordió en el rostro a una pequeña niña en la colonia Lázaro Cárdenas para imponer la multa que marca el reglamento y asegurar al animal responsable de dicha agresión. Olga Huerta, coordinadora de rescate animal, informó que recibieron el reporte sobre dos perros agresivos en dicho sector, pero al acudir no localizaron a los animales y la persona señalada como su dueña negó la propiedad de los mismos. 5:43 a.m, temperatura 29 grados centígrados, 85 grados Fahrenheit, se sienten 33, 92 grados Fahrenheit. Hasta aquí este avance de Radio Zócalo Noticias, periodismo de verdad.

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0: días. Muy buenos días. Un saludito para mí, Chuy Rodríguez, y para todos mis compas de la mañana, compitas de verdad. Mi guardia de la pileta, Primo Olvera. Comandante Buje, señor Julio Perales, señor Noé Rivera, señor Cano Robles, Paisa Houston, Mrs. Chas, Junior, Bandido hasta Torre Moches, Coahuila. Mi Bernie, muy buenos días, saluditos, que tengan todos y cada uno de ustedes un excelente día. Señora Lucy, muy buenos días. Señora Rosy, señor esposo Mario Mejía y todos tus redes pieces, compadrito, Chu Rodríguez.
1: Aquí estamos y no nos vamos. Adiós. Saluditos para todos mis compas la mañana y para todos los que tienen las bocinas bien altas y alteradas en nuestra bella cuña. Ánimo, mi Luisito. Abre sus ojitos, Luisito. Saludos desde nuestra.

0: 6:05, temperatura 29 grados centígrados, 85 grados Fahrenheit, se sienten 32, 90 grados Fahrenheit. La humedad se mantiene en el 68% en el ambiente. Hoy esperamos un día soleado y caliente con una máxima temperatura de 39 grados centígrados, 103 grados Fahrenheit, se sentirán 41, 105 grados Fahrenheit. Vientos de sureste entre 10 y 15 millas por hora, pero con ráfagas de hasta 25 millas, que son aproximadamente 40 kilómetros por hora. Esta noche, cielo en su mayor parte despejado con una temperatura mínima en los 25 grados centígrados, 77 grados Fahrenheit. Se mantienen los vientos de sureste con ráfagas de hasta 25 millas, aproximadamente 40 kilómetros por hora. Mañana miércoles, prácticamente igual que hoy, máxima de 39, 102 grados Fahrenheit, mínima en los 26, 78 grados Fahrenheit. El jueves, máxima de 37, mínima de 25. El viernes, máxima de 37, mínima de 24. Sábado, máxima de 38, mínima en los 25 grados centígrados. Y para el domingo, 37 como máxima, 24 como mínima, pero hay un 30% de posibilidades de lluvias y tormentas. Les saludamos con gusto en este avance de Radio Zócalo Noticias, periodismo de verdad. Hoy es martes 15 de septiembre del año 2026. Hoy celebramos el grito de independencia. Además, a Nuestra Señora de los Dolores y el Santo de Catalina, es la semana número 38, el día 258, y restan 107 días para concluir el presente año. En la información, la denuncia ante la Fiscalía General de la República que derivó en la detención de José Elías Ganem, exsecretario del Ayuntamiento de Torreón, su esposa, Marta Rodríguez, y otras tres personas, seguramente alcanzará a más involucrados. Así lo consideró en entrevista el senador lagunero Luis Fernando Salazar Fernández, que fue quien presentó la querella en junio del año pasado ante la dependencia federal por el presunto desvío de 66 millones de pesos de origen federal. Añadió que dichos recursos estaban destinados al mantenimiento de 16 bombas y pozos de agua potable de Torreón mediante un contrato adjudicado por el Sistema Municipal de Aguas y Saneamiento, pero no se aplicaron por su parte, y ante la detención de José Elías N., el gobernador Manolo Jiménez dijo que todo apunta a que se trata de una situación que tiene que ver con negocios privados y que será la Fiscalía General de la República la que se encargue de este proceso. Indicó que ni la detención ni el proceso tienen que ver con las autoridades estatales ni con sus funciones cuando eran empleados del municipio de Torreón, uno como secretario del ayuntamiento y su mujer como exdirectora del Centro de Justicia. Fallas intermitentes en los sistemas de la Agencia Nacional de Aduanas paralizaron ayer cientos de unidades de carga en Nuevo Laredo, Matamoros y Reynosa, con retrasos en exportaciones e importaciones y pérdidas incuantificables. La afectación más grave se registró en la frontera de los dos Laredos, donde el tráfico de unidades de carga se detuvo en el puente Comercio Mundial y congestionó vialidades en ambos lados de la frontera. La contingencia inició a las 9:00 a.m. luego de que las aduanas comenzaron a registrar demoras porque el sistema no permitía generar los documentos de operación para despacho aduanero. Aunque de momento no se le ha solicitado su intervención, el alcalde Carlos Jacobo Rodríguez no descartó mediar ante las autoridades aduaneras tras la prohibición federal de cruzar tráileres sin carga por el puente internacional 2. Aseguró que a través de la Dirección de Desarrollo Económico, su gobierno mantiene contacto constante con los actores involucrados en el traslado de mercancías, como transportistas, maquiladoras y agentes aduanales.
1: Por lo general, ellos son los que piden las reuniones. Pues nosotros vamos a mantener al margen, no es un tema exclusivo de la aduana. Claro que nos interesa. En este momento no me han pedido intervenir los empresarios transportistas.
0: Sin embargo, la Agencia Nacional de Aduanas ordenó con efecto inmediato que la aduana de Piedras Negras reanude las operaciones de cruce de tráileres vacíos y sin caja con dirección de Estados Unidos hacia México, confirmó Elías Tarín. El presidente del Consejo Binacional de Transportistas dijo que ayer se reunieron de manera urgente con autoridades de la Dependencia Federal de Aduana y Protección Fronteriza en Eagle Pass y el Consulado de México. En dichos encuentros se presentaron todos los riesgos y consecuencias sufridas debido a la imposición de esta medida que se empezó a aplicar de manera unilateral por parte de la agencia desde el pasado 9 de septiembre. El Cabildo aprobó en sesión extraordinaria el proyecto de ley de ingresos 2027 para Piedras Negras, una vez que se retiró del documento la propuesta de un incremento del 4% a las tarifas del Sistema Municipal de Agua y Saneamiento. Daniel Aguilar, secretario del Ayuntamiento, informó que el Congreso del Estado revisará la propuesta, así como un escrito de la Tesorería Municipal explicando el caso, para determinar si procede el ajuste solicitado de acuerdo a la inflación. En más noticias, fueron dos balazos en el rostro los que recibió Jesús Alfonso N., de 59 años de edad, asesinado la madrugada de ayer lunes en la calle Guadalupe Victoria de Villa de Fuente, dentro de un vehículo Dodge Challenger estacionado en la cochera de su casa. El delegado de la Fiscalía General del Estado, Rigoberto Raúl Rodríguez Ríos, indicó que fueron dos sujetos a bordo de una motocicleta los que cometieron el crimen, del cual ya se tienen algunas líneas de investigación para lograr su esclarecimiento. Dentro de las investigaciones se desprende que una motocicleta fue localizada abandonada a la altura de una farmacia en el fraccionamiento tecnológico, por lo que se revisará si se trata de la misma unidad en que se trasladaban los asesinos. Asimismo, se logró conocer que el ahora occiso tenía su residencia en San Antonio, pero también tenía dicha vivienda en esta localidad, hasta donde fueron los responsables a atacarlo por causas que todavía no se han logrado determinar. Por su parte, el alcalde Carlos Jacobo Rodríguez pidió esperar a que la Fiscalía General del Estado agote las investigaciones en dicho asesinato. Sin embargo, atribuyó el crimen a presuntas rencillas de carácter meramente personal. Aseguró que, a pesar de ello, Piedras Negras sigue siendo una ciudad segura donde la policía preventiva y el resto de las corporaciones mantienen los operativos de vigilancia permanentes en todos los sectores conflictivos.
1: Lo que se puede saber a primera mano, pues, es que es una, digamos, rencilla personal. Dentro de lo malo y lo bueno, seguimos siendo un municipio, un estado donde no hay presencia del crimen organizado. Y bueno, a veces los problemas personales que tiene uno salen de control, y es lo que yo considero que sucedió en esta ocasión.
0: Agentes de la patrulla fronteriza desacamentados en el checkpoint ubicado sobre la carretera 57 detuvieron a Dánico Tony Rodríguez, quien tenía una orden de aprehensión activa en San Antonio por asalto familiar e intento de asfixia. El sheriff Tom Schmerber informó que el detenido de 23 años de edad fue entregado a sus diputados y actualmente permanece en el centro de detención Tom Bowes, en espera de ser llevado hacia la ciudad donde se le busca. El área de bienestar animal busca a los dueños de un perro que el domingo mordió en el rostro a una pequeña niña en la colonia Lázaro Cárdenas para imponer la multa que marca el reglamento y asegurar al animal responsable de dicha agresión. Olga Huerta, coordinadora de rescate animal, informó que recibieron el reporte sobre dos perros agresivos en dicho sector, pero al acudir no localizaron a los animales y la persona señalada como su dueña negó la propiedad de los mismos. 6:13, temperatura 29 grados, se sienten 32. Hasta aquí este avance de Radio Zócalo Noticias, periodismo de verdad.

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Saludos cordiales para toda la raza que anda a la fina, escuchan Superestelares Caniquín por San Alberto. Buenos días. Saludos a Julio Perales, saludos a Julio Perales, saludos cordiales. Y saludos a mi compadre Bujía, saludos cordiales.

0: Antes que nada, deseando que estén bien tú y los tuyos, Luisito. Mándale un cordial saludo a Barner, a Rogelio Samarripa, al guardia de la pileta, a doña Rosy, don Mario, don Chuy, don Juanito, la baby Caniquín, a Lalo, al primo Olvera, a Canario, su señora Lupita, al señor Julio Perales y señora Rosy, al comandante, al sargento, al Chanol, y a todos los que están atentos de la 92.9. Ahí mandarles un cordial saludo a todos. La señora Brendita Wendoline, la señora Estela. Ay, mándale saludos, hijo. A todos.
1: Luisito, buenos días, saludos para toda la gente, todos los escuchas de la Super Estela, saludos para toda la raza, todos los compañeros de la Johnson, a todos los transportistas, todos los camioneros, choferes. Hay un saludito para Julio Perales, Chulo Rodríguez, Primo Olvera, Manrique, mi tocayo Manrique, Cano Robles, saluditos, Carlos, hasta Colorado, saluditos. Ahí para mi compadre Caniquín, para el guardia de la pilota, para la baby, para Teresa la Perversa, para Bernie Claudia Vázquez, para doña Lucy, para Brenda Bendita Gwendolyn, y para todos, al bandido de corazones, al canario, para toditos, compadre. Echaron una rola bien mañana. ¿Ya tomaron café?

Muy huracán. Y ahí también un saludo por Valverde, no sin contar. Pues ya andan hechas a las mochas, las muñeconas. Ya no trabajo y trabajo bien temprano. Como son Lisa, Sandra, Brenda, María, ya no me acuerdo de los nombres, pero hay como que las mencionas, y ahí estamos a la escuchita, ya sabes, como todos los días.

Alerta Huracán. Buenos días, Julio Perales en sintonía. Un saludote, Huracán, para todos mis compas. Chuy Rodríguez, buenos días. Comandante Bujía, buenos días. Primazo Olvera, buenos días. Primote Olvera. Al DJ Canario desde el Río, buenos días, Canario. Muy buenos días. Juan García, mejor conocido como el trasijado de Ciénegas. Buenos días, Parquita, buenos días. Al señorón Juan Ibarra hasta las Américas, buenos días, Juanito Ibarra, muy buenos días. A todos, buenos días, mis compas. Señorona Lucy, buenos días, señora Lucy. Saludos de parte de su compa Julio Perales.

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Pon una canción que diga México lindo y querido. Hoy que es 15 de septiembre, día de ir a pegar el grito, que se sienta lo mexicanote que es uno, mi huicho. No dejes caer la bandera. Ahí te escucho, ahí te llevo con una canción esa de México lindo y querido. A ver si no sale Kiko.

son las 6:33, 29 grados centígrados, 85 grados Fahrenheit, sigue marcando el termómetro, pero la sensación allá afuera es de 32, 90 grados Fahrenheit. La humedad se mantiene en el 68% en el ambiente. Hoy esperamos un día que estará soleado y caliente con una máxima temperatura de 39 grados centígrados, 103 grados Fahrenheit, se sentirán 41. 105 grados Fahrenheit, vientos de sureste entre 10 y 15 millas por hora, pero con ráfagas de hasta 25 millas, que son aproximadamente 40 kilómetros por hora. Esta noche será en su mayor parte despejado con una temperatura mínima en los 25 grados centígrados, 77 grados Fahrenheit, vientos de sureste entre 10 y 15 millas por hora, pero con ráfagas de hasta 25 millas, cerca de 40 kilómetros por hora. Mañana miércoles esperamos prácticamente igual que hoy, máxima de 39, 102 grados Fahrenheit, se sentirán 41, 105 grados Fahrenheit, mínima de 26, 78 grados Fahrenheit. El jueves, máxima de 37, mínima de 25. El viernes, máxima en los 37, mínima de 24. Para el sábado, máxima de 38, mínima en los 25 grados centígrados. Y para el domingo, 37 como máxima, 24 como mínima, pero 30% de posibilidades de lluvias y tormentas. Les saludamos con gusto en este avance de Radio Zócalo Noticias, periodismo de verdad. Hoy es martes 15 de septiembre del año 2026. Celebramos el grito de independencia que inició el cura Miguel Hidalgo y Costilla. Además, a Nuestra Señora de los Dolores y el Santo de Catalina. Es la semana número 38, el día 258, y restan 107 días para concluir el presente año. En la información, la denuncia ante la Fiscalía General de la República que derivó en la detención de José Elías Ganem, exsecretario del Ayuntamiento de Torreón. Su esposa, Marta Rodríguez, y otras tres personas seguramente alcanzará a más involucrados. Así lo consideró en entrevista el senador lagunero Luis Fernando Salazar Fernández, que fue quien presentó la querella en junio del año pasado ante la dependencia federal por el presunto desvío de 66 millones de pesos de origen federal. Añadió que dichos recursos estaban destinados al mantenimiento de 16 bombas y pozos de agua potable de Torreón mediante un contrato adjudicado por el Sistema Municipal de Agua y Saneamiento, pero no se aplicaron por su parte, y ante la detención de José Elías N., el gobernador Manolo Jiménez dijo que todo apunta a que se trata de una situación que tiene que ver con negocios privados y que será la Fiscalía General de la República la que se encargue de este proceso. Indicó que ni la detención ni el proceso tienen que ver con las autoridades estatales ni con sus funciones cuando eran empleados del municipio de Torreón. Uno como secretario del ayuntamiento y su mujer como exdirectora o como directora del Centro de Justicia. Fallas intermitentes en los sistemas de la Agencia Nacional de Aduanas paralizaron ayer cientos de unidades de carga en Nuevo Laredo, Matamoros y Reynosa, con retrasos en exportaciones e importaciones y pérdidas aún incuantificables. La afectación más grande se registró en la frontera de los dos Laredos, donde el tráfico de unidades de carga se detuvo en el puente Comercio Mundial y congestionó vialidades en ambos lados de la frontera. La contingencia inició a las 9:00 a.m, luego de que las aduanas comenzaron a registrar demoras porque el sistema no permitía generar los documentos de operación para despacho aduanero. Aunque de momento no se le ha

0: solicitado su intervención, el alcalde Carlos Jacobo Rodríguez no descartó mediar ante las autoridades aduaneras tras la prohibición federal de cruzar tráileres sin carga por el puente internacional 2. Aseguró que a través de la Dirección de Desarrollo Económico, su gobierno mantiene contacto constante con los actores involucrados en el traslado de mercancías, como transportistas, maquiladoras y agentes aduanales.
1: Por lo general, ellos son los que piden las reuniones. Pues nosotros vamos a mantener al margen, no es un tema exclusivo de la aduana. Claro que nos interesa. En este momento no me han pedido intervenir los empresarios transportistas.
0: Sin embargo, la Agencia Nacional de Aduanas ordenó con efecto inmediato que la aduana de Piedras Negras reanude operaciones de cruce de tráileres vacíos y sin caja con dirección de Estados Unidos hacia México, confirmó Elías Tarín. El presidente del Consejo Binacional de Transportistas dijo que ayer se reunieron de manera urgente con autoridades de la Dependencia Federal de Aduana y Protección Fronteriza en Golpaz y el Consulado de México. En entrevista con Super Channel 12 dijo que en el encuentro se presentaron los riesgos y consecuencias que generó la imposición de esta medida, que se empezó a aplicar de manera unilateral por parte de la agencia desde el pasado 9 de septiembre. El Cabildo aprobó en sesión extraordinaria el proyecto de ley de ingresos 2027 para Piedras Negras, una vez que se retiró del documento la propuesta de un incremento del 4% a las tarifas del Sistema Municipal de Agua y Saneamiento. Daniel Aguilar, secretario del Ayuntamiento, informó que el Congreso del Estado revisará la propuesta, así como un escrito de la Tesorería Municipal explicando el caso para determinar si procede el ajuste solicitado de acuerdo a la inflación. Fueron dos balazos en el rostro los que recibió Jesús Alfonso N., de 59 años de edad, asesinado la madrugada de ayer lunes en la calle Guadalupe Victoria de Villa de Fuente, dentro de un vehículo Dodge Challenger estacionado en la cochera de su casa. El delegado de la Fiscalía General del Estado, Rigoberto Raúl Rodríguez Ríos, indicó que fueron dos sujetos a bordo de una motocicleta los que cometieron el crimen, del cual ya se tienen algunas líneas de investigación para lograr su esclarecimiento. Dentro de las investigaciones se desprende que una motocicleta fue localizada abandonada a la altura de una farmacia en el fraccionamiento tecnológico, por lo que se revisará si se trata de la misma unidad en que se trasladaban los asesinos. Asimismo, se logró conocer que el ahora occiso tenía su residencia en San Antonio, pero también tenía una vivienda en esta localidad, hasta donde fueron los responsables a atacarlo por causas que todavía no se han logrado determinar. Por su parte, el alcalde Carlos Jacobo Rodríguez pidió esperar a que la Fiscalía General del Estado agote las investigaciones en dicho asesinato. Sin embargo, atribuyó el crimen a presuntas rencillas de carácter meramente personal. Aseguró que, a pesar de ello, Piedras Negras sigue siendo una ciudad segura donde la policía preventiva y el resto de las corporaciones mantienen los operativos de vigilancia permanentes en todos los sectores de la localidad.
1: Lo que se puede saber a primera mano, pues, es que es una, digamos, rencilla personal. Dentro de lo malo y lo bueno, seguimos siendo un municipio, un estado donde no hay presencia del crimen organizado. Y bueno, a veces los problemas personales que tiene uno se salen de control, y es lo que yo considero que sucedió en esta ocasión.
0: Agentes de la patrulla fronteriza destacamentados en el checkpoint ubicado sobre la carretera 57 detuvieron a Danico Tony Rodríguez, quien tenía una orden de aprehensión activa en San Antonio por asalto familiar e intento de asfixia. El sheriff Tom Smerber informó que el detenido, de 23 años de edad, fue entregado a sus diputados y actualmente permanece en el centro de detención Tom Bowes en espera de ser llevado hacia la ciudad donde se le busca. El área de bienestar animal busca a los dueños de un perro que el domingo mordió en el rostro a una pequeña niña en la colonia Lázaro Cárdenas para imponer la multa que marca el reglamento y asegurar al animal responsable de dicha agresión. Olga Huerta, coordinadora de rescate animal, informó que recibieron el reporte sobre dos perros agresivos en dicho sector, pero al acudir no localizaron a los animales y la persona señalada como su dueña negó la propiedad de los mismos. 6:43, temperatura en los 28 grados, 82 grados Fahrenheit. Recuerde que está ahí mucha, pero mucha más información se la presentaremos a detalle en punto de las 7 de la mañana. La primera emisión de Radio Zócalo Noticias, periodismo de verdad. Por su atención, gracias. Regresamos los micrófonos a cabina.

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3: Un momento, Anspac. Cuando te miras al espejo, sonríe que esa criatura que estás viendo es obra de Dios. Reconcíliate contigo mismo y decide ser feliz, porque la felicidad es una decisión y sufrir una pérdida de tiempo. En esta vida tan corta y con tantas cosas por disfrutar, la nieve del invierno y las flores de la primavera, lo dulce y lo amargo, y recuerda que cuentas con la compañía de alguien maravilloso, Dios. Este fue un momento Anspac.
4: Ixtapas y Guatanejo, sede de la 91ª Asamblea General Ordinaria del Consejo Nacional, se llevará a cabo en las instalaciones del Hotel Las Brisas, contando con la presencia de nuestro líder, don Tereso Medina Ramírez, secretario general de la Confederación de Trabajadores de México. Presidirá los trabajos donde reafirmaremos nuestro compromiso con nuestros agremiados y con México. Citativo CTN.
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Buenos días, mi compadre. Buenos días, compadre. Un saludito para el señor, para el compadre, compadre Samarripa. Saludito, mi compadre Samarripa. ¿Dónde andarás, compadre? Compadre Bujías, compadre. Por ahí te escuché, compadre. Tú. Y la señora Lucy, cuidado con ese camionzote, señora. Cuidado con ese camionzote, señora. Y a compadre Samarripa, el camión más ruidoso, compadre, de la frontera, compadre. Mi compadre Jesús Rodríguez. A todos mis compas de la mañana, mi compadre Cano Robles, que siempre está en escuchita, compadre. Ese hombre, compadre, desde que amanece, compadito, yo creo que de las 4 y 3 de la mañana, compadre, está despierto con un café, compadre. Igual para mi compadre, para todos mis compadres, compadre, para todos mis compas, compadre. Bendiciones, mes de la patria, mes del grito, la independencia, compadre. ¡Viva México! También un saludito, compadre, para el compadre, Jesús, de ay, Mario, ¿cómo andas, Mario? No, es que este mes me trae así, compadrito. ay, Julio Perales, compadre, saludito, compadre. Ay, yo sé que estás en la escuchita, compadre, pero ya te escuché, compadre. Al Gordo de Ciénega también, esa voz que tienes, compadre, esa voz enamoras a todo el río Texas, compadre, a todas las chicas guapas, compadre. Bendiciones, mi compadre.

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buenos días, gente bonita de Acuña. Quisiera saludar a toda la gente que está escuchando esta mañana en vivo, en directo, aquí en la ciudad de Acuña. Feliz día y espero que se la pasen a gusto esta noche. Un saludo para toda la gente que nos está escuchando de parte del Tremendo Chavo.

0: Son las 7 de la mañana con 3 minutos, 28 grados centígrados, 82 Fahrenheit es la temperatura actual. Afuera se sienten 31, 88 grados Fahrenheit. A continuación, parte de la información que hemos preparado la mañana de este martes para todos ustedes. Habrá más implicados en caso de exsecretario del Ayuntamiento de Torreón, afirma Luis Fernando Salazar.
1: La detención fue por negocios privados. Proceso lo sigue la Fiscalía General de la República, afirma el gobernador.
2: El alcalde no descarta intervenir en prohibición a tráileres sin caja en el puente 2.
3: Agencia Nacional de Aduanas reabre el puente 2 a unidades sin caja.
0: Tras excluir aumento para CIMAS, Cabildo aprueba ley de ingresos del 2027.
1: Hombre ejecutado en Villa de Fuente residía en San Antonio, confirma la Fiscalía General del Estado.
2: Atribuye el alcalde a rencilla personal ejecución de una persona en Villa de Fuente.
3: Cae en checkpoint de la patrulla fronteriza sujeto que intentó asfixiar a mujer en San Antonio.
0: Bienestar Animal investiga caso del perro que mordió a una niña en el rostro.
1: Conductor provoca persecución tras casi chocar una patrulla en Eagle Pass.
2: Dan 2 meses de prisión preventiva responsable de robar en residencial El Lago.
3: Ya están arrestados los 2 sujetos que robaron a Vicky Esparza durante transmisión de TikTok.
0: Moviliza a autoridades sujeto intoxicado y tirado cerca del checkpoint.
1: Estiman derrama económica de 23 millones de pesos por la Feria del Norte la semana pasada.
2: El alcalde inaugura el tradicional festival de cocinas regionales en la Macroplaza.
3: Invita al alcalde a desfile de independencia en nuevo horario. Participan 22 contingentes.
0: Obispo designa al padre Wilber como rector de la parroquia de San Martín.
1: Gobierno de Coahuila y notarios amplían mes del testamento hasta noviembre.
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0: Son las 7 de la mañana con 8 minutos. La temperatura se encuentra en los 28 grados centígrados, que son equivalentes a los 82 grados Fahrenheit. La humedad se sitúa en el 70% en el ambiente, lo cual provoca una sensación térmica de 31 centígrados a esta hora de la mañana, equivalentes a los 88 grados Fahrenheit. El Servicio Meteorológico Nacional de los Estados Unidos nos advierte que tendremos un día soleado y caliente. La máxima temperatura estará alcanzando los 39 grados centígrados, son 103 grados Fahrenheit. Vientos soplando del sureste entre 10 y 15 millas por hora, pero con ráfagas de hasta 40 kilómetros por hora, aproximadamente 25 millas por hora. La sensación térmica afuera será hoy de 41, 105 grados Fahrenheit. Por la noche, cielo en su mayor parte despejado con una temperatura mínima en los 25 grados centígrados, 77 grados Fahrenheit. Vientos del sureste entre 10 y 15 millas por hora, pero con ráfagas de hasta 25 millas. Para mañana miércoles, máxima de 39, 102 grados Fahrenheit, se sentirán 41, 105 grados Fahrenheit, mínima de 26, 78 grados Fahrenheit para disfrutar el Día de la Independencia. El jueves, máxima de 37, mínima de 25 grados. El viernes, máxima de 37, mínima de 24. Para el sábado, máxima de los 38, mínima de 25 centígrados. Y el domingo, 37 como máxima, 24 como mínima, pero Hay un 30% de posibilidades de lluvias y tormentas para la región.
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0: 7:10 a.m. Les saludamos con gusto en esta primera emisión de Radio Zócalo Noticias. Periodismo de verdad. Es martes 15 de septiembre del año 2026. Hoy celebramos el grito de independencia, conocido como el grito de Dolores, porque hoy también se celebra Nuestra Señora de los Dolores, además de Santo de Catalina. Hoy se conmemora el inicio del movimiento independentista encabezado por el cura Miguel Hidalgo y Costilla, que derivó en la independencia de nuestro país de, en aquel entonces, el Reino de España. La semana número 38, el día 258, y restan 107 días para concluir el presente año. Si usted va a viajar, ahí Gol pasa a esta hora de la mañana, aunque acá en México pudieran ser días de fiesta, en Estados Unidos la actividad es normal, así que le informo que el puente 1 y el puente 2 están llenos.
1: La cotización del peso dólar este martes se mantiene en 16 pesos con 30 centavos a la compra y en 17 pesos con 30 centavos a la venta.
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3: Esta mañana la verde, la regular, sigue en los 19 pesos con 98 centavos por litro. La roja, la premium, 24 pesos con 10 centavos. Y el diésel en Gasco, 26 pesos con 97 centavos.
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0: 7:11 a.m, temperatura 28 grados centígrados, 82 grados Fahrenheit, que se ha desprendido hasta el momento de las investigaciones que encabeza la Fiscalía General del Estado tras la ejecución de un hombre la madrugada de ayer en Villa de Fuente. Los pormenores con el hombre más enterado en estos temas, Armando Valdés Martínez. Saludamos, tocayo, ¿cómo estás? Buenos días.
7: Buenos días a la audiencia, realizó Cal Noticias. Bueno, hasta el momento la Fiscalía General del Estado continúa con las investigaciones en torno al homicidio, la ejecución de Jesús Alfonso, de 59 años de edad, quien fue asesinado dos balazos, pues prácticamente en la cara. Esta persona era residente de San Antonio, Texas, con domicilio en Villa de Fuente, y de acuerdo a las primeras investigaciones se cuenta con algunas líneas de investigación para el esclarecimiento del crimen. El homicidio que se cometió en la calle de Guadalupe Victoria, se aseguró un vehículo Challenger donde dieron muerte a la persona. La Fiscalía General del Estado también ubicó una motocicleta abandonada allá por lo que es una farmacia Guadalajara, sobre la que es daño tecnológico. Sin embargo, esto es horas después del homicidio. Sin embargo, bueno, pues hasta el momento no se ha esclarecido nada. Y pese a que los elementos de la Policía Preventiva Municipal comenzaron a detener a diestra y siniestra a todas las personas que andaban en motocicleta después de la 1:00 a.m, la Fiscalía General del Estado aún no tenía que el probable partícipe de los hechos, luego de que aparentemente eran dos personas las que viajaban la motocicleta. Y bueno, pues en esta situación las investigaciones continúan. Incluso se encontró un casquillo, una ojiva de bala en el interior de la unidad. Son dos ojivas, todavía no se había terminado ayer por la mañana lo que es el calibre de la bala que utilizaron los probables partícipes del homicidio. Lo que sí es que confirmaron que tenían dos heridas de bala producidas por arma de fuego, que pues se le dieron en el pómulo y le salió una por el pómulo derecho y salió por el pómulo izquierdo o al revés, y también otra herida en el pómulo que había salido por el cuello. Es decir, pues se tenía trayectorias de bala. La persona fue asesinada cuando se encontraba en el interior del Challenger de su propiedad, y donde después había estado comiendo en ese lugar. Ya se solicitaron las cámaras de videovigilancia al centro, al C2, donde, bueno, pues se establece o se logra ver en algunos sectores a los sujetos que andaban en la motocicleta después del crimen. Y bueno, también andaban revisando cámaras de videovigilancia cercanas al lugar donde se cometió este homicidio en la Villa de Fuente durante la madrugada del día de ayer. En otra información, Carlos Adrián, de 45 años de edad, señalado como probable responsable del robo de 150 mil pesos a vivienda residencial del Lago, quedó en prisión preventiva ya al llevarse a cabo la audiencia de vinculación a proceso y se consiguió un plazo de investigación complementaria de 2 meses, esto para seguir allegando medios de prueba a la carpeta de investigación y posterior conseguir una sentencia condenatoria. Asimismo, en otra información, Carlos Eduardo, de 24 años, y Christopher alias el Moyo, de 26 años, fueron detenidos por el robo a Victoria Vicky Esparza sobre el Bordo Norte el pasado jueves por la madrugada. Y después de llevarse a cabo la audiencia también de vinculación al proceso, quedaron en prisión preventiva y un plazo de investigación complementaria de 2 meses para también allegar más medios de prueba a la carpeta de investigación sobre estos hechos ocurridos en el lugar. En otra información, un domicilio ubicado en la colonia Villa del Carmen fue reportado por Edelmira, quien denunció ante la Fiscalía General del Estado que robaron en su casa en la calle del Moral 324 en Villa del Carmen. Y los afectados les indicaron que le robaron 2 bicicletas, 3 reflectores, un taladro, una parrilla eléctrica y otros objetos. Otro robo más también se cometió de nueva cuenta en lo que es en la colonia Hacienda La Luna, donde un sujeto entró a un domicilio y se llevó algunos objetos que tenían en el lugar. Un domicilio que semanas antes había también sido víctima del robo cercano ahí un vecino de la calle Fructuoso García número 800, pero ahora le tocó a Jesús Manuel Granados, quien fue a la tienda y al regresar ya no estaban sus objetos ahí en el patio. Bueno, también se espera que el día de hoy se presente una denuncia. Bueno, aparentemente ya fue presentada el día de ayer una denuncia en contra de un oficial de policía que lesionó a un menor de edad, y pues sobre este caso le daremos a cuenta en el noticiero de las 2 de la tarde la ampliación de estos hechos ocurridos en la Feria del Sol. Pues aquí la información policíaca más importante generada al momento.
0: Perfecto, Tocayo, como siempre, muy completo tu reporte, y obviamente estaremos pendientes a las 2 con la ampliación de esta última información que nos dabas cuenta.
7: Buenos días,
0: estaremos pendientes. Buenos días, son 7:17, ya la temperatura se encuentra en los 28 grados centígrados, equivalentes a los 82 grados Fahrenheit, y una sensación térmica de 31, equivalentes a los 88 grados Fahrenheit, con una humedad relativa en el ambiente ya del 71%, máxima hoy en los 39 grados, 103 grados Fahrenheit, se sentirán 41, 105 grados Fahrenheit, mínima de 25, 77 grados Fahrenheit, vientos soplando fuertes con dirección de sureste, alcanzando ráfagas de hasta 25 millas por hora, equivalentes a los 40 kilómetros por hora. En la otra vía de comunicación, listo ya con su reporte de esta mañana, Eleazar Ibarra Escobedo. Bastante información. Un hombre detenido en el checkpoint que era buscado en San Antonio. También por ahí, por el checkpoint, un hombre tirado, inconsciente. Alertó a las autoridades y lo encontraron que estaba, pero si bien, contento. ¿Cómo estás, Eleazar? Buenos días.
8: ¿Qué tal, Armando, compañeros, audiencia de Radio Zócalo? Muy buenos días. Efectivamente, te adelantaba ayer de varios casos de violencia doméstica ocurridos localmente, pero también de algunos sujetos que eran buscados por esa razón en otras partes del estado de Texas. Uno de ellos es el que detuvo la patrulla fronteriza por medio de oficiales que están instalados en el retén que se ubica sobre la carretera 57. Se trata de Danico Tony Rodríguez, de 23 años de edad, que al momento de viajar hacia precisamente San Antonio, donde tiene esta orden activa en una corte, bueno, pues resultó con ese fue detenido precisamente cuando se identificaba con el agente de migración. Él estaba viajando desde Eagle Pass hacia San Antonio, y justo por eso, porque tiene el proceso activo, es que fue detenido, fue asegurado y posteriormente entregado a diputados del sheriff, que fueron llamados para tomarlo en custodia. Lo que dijo el sheriff Thomas Marver es que Rodríguez, bueno, pues dentro de los cargos que enfrenta es el de violencia doméstica, pero también tratar de asfixiar a la víctima, a la mujer. Entonces, por ese motivo es que ahora se encuentra, pues de nueva cuenta en esta frontera, en la cárcel, y deberá ser enviado allá a donde se busca en los próximos 10 días. Otra información también, quien fue detenido por esta misma razón, pero en el puente internacional número 1, es un hombre de 41 años, Glenn Augusto Baird. Esta persona estaba retornando de Piedras Negras y, bueno, al momento de identificarse con el agente de migración, pues salió a relucir un requerimiento judicial emitido por autoridades del condado de Brazoria. Esta zona está cerca ya de Houston, Texas, y por ese motivo también elementos del sheriff fueron pues solicitados allí al cruce internacional número 1 para tomar en custodia a Glenn Augusto y llevarlo a la cárcel Tom Bowes también para que espere su traslado allá a donde se le busca. Un hombre que movilizó a los elementos de aduanas y protección fronteriza del puente internacional número 2 fue objeto de una intervención por parte de dos elementos después de que se les alertó de que yacía tendido sobre el pasto cerca de un vehículo federal, ahí muy cerca o a un costado, mejor dicho, de esta área donde disponen del operativo o del retén permanente los elementos de migración. Este sujeto de aproximadamente 30 años de edad, pues estaba peligrosamente recostado y bien pudo haber ocurrido algún incidente o mayor si es que movieran el vehículo, ya que pues por la ubicación no podía ser detectado en caso de que algún elemento abordara la unidad. Afortunadamente él fue pues despertado, estaba dormido y aparentemente en estado de intoxicación, es lo que dijeron los elementos que atendieron el llamado y que se encargaron de verificar las condiciones en las que se encontraba este sujeto. Vimos que le pidieron las identificaciones, que sacara todo lo que trajera en sus bolsos para poder descartar que trajera algo de peligro, que pusiera en riesgo la integridad de los elementos, pero también tendrían que corroborar el estatus migratorio de esta persona. Una vez que lo hicieron, simplemente lo dejaron ir caminando, y bueno, no saben por qué se quedó dormido o tomó la oportunidad para recostarse allí, precisamente en esa área que pertenece al Departamento de Aduanas y Protección Fronteriza. Otra información, hay un hombre que fue detenido por parte de la policía de la ciudad de Eagle Pass después de que pues estuviera a punto de con su auto chocar una patrulla sobre la calle Bib. Una vez que el patrullero que persiguió esa conducta, bueno, pues trató de detenerlo, pero el conductor del Ford Mustang se dio a la fuga hacia lo que es el norte, y allá por la calle Timberwood Drive, este sujeto pues se detuvo la marcha, bajó, quitó las placas y se metió al domicilio. Más tarde reportaron un incidente doméstico en esa misma dirección, acuden los oficiales y se les da autorización para ingresar a la casa, logrando encontrar a este sujeto escondido debajo de la cama. Así que bueno, pues sin ocurrir una situación mayor, este sujeto, aunque luchó por algunos minutos, no fue, no le bastó para evadir la detención, así que fue tomado en custodia y llevado a la cárcel municipal, donde se le impusieron varios cargos que en conjunto reunieron una fianza de $40,000 y posteriormente se le trasladó a la cárcel Tom Bowles, donde tendrá que pues pagar el porcentaje de ese monto para que pueda recuperar su libertad, y en su momento la autoridad pues tendrá que exhibir o presentar este caso ante la fiscalía correspondiente y a su vez esta allá en la corte para el posible enjuiciamiento. Un pandillero que pertenece a lo que es el grupo criminal Tango Aguilón. Fue detenido por parte también de la policía local después de que protagonizó un pleito ahí sobre la avenida Bob Rogers, cerca de los hospitales. Nicolás Regalado tiene 41 años de edad y bueno, él fue detenido prácticamente de inmediato cuando los oficiales llegaron a la escena que fue reportada. Y bueno, consigo traía algo de narcóticos una vez que le hicieron una revisión a sus vestimentas, así que pues por provocar el pleito y poseer sustancias tóxicas es que fue detenido y llevado a la prisión, donde se le impuso una fianza de $10,000 y posteriormente se le trasladó a la cárcel del condado. Es parte de la información, Armando, compañeros.
0: Muy bien, Eleazar, muchas gracias.
8: Buenos días.
0: Buenos días, 7:25, 28 grados centígrados, 82 Fahrenheit es la temperatura, se siente en 31, 88 grados Fahrenheit. En el otro extremo de la línea telefónica está nuestro compañero Salvador González, listo con su primer reporte de hoy, martes. Buenos días, Chava, ¿cómo estás?
9: Hola, ¿qué tal, Armando? Te saludo con muchísimo gusto en esta mañana de martes. Muy buenos días a la audiencia de Radio Zócalo Noticias. Recordarás, Armando, el caso de la señora Angélica Muñoz Hernández. Ella, compartimos este caso el pasado sábado en su domicilio, en la colonia Presidentes 4, donde señalaba que en la madrugada, a las 5:30 de la mañana, se dirigía hacia su iglesia cristiana a un momento de oración, cuando caminaba ahí por la calle Cuarta, a la altura de los números 100 aproximadamente, y que le salieron al paso dos perros que la atacaron, la derribaron, la lesionaron, y que atendió ahí paramédicos y fueron seguridad pública y atendieron este caso. Bueno, Armando, comentarte que el día de ayer, este caso ya se lo habíamos compartido a la licenciada Olga Huerta de ahí de Adopción Animal. El día de ayer estos dos perros fueron resguardados precisamente por el Departamento de Bienestar Animal, Armando, atendiendo el caso precisamente de la señora Angélica. Cabe hacer mención que cuando el personal de Bienestar Animal arriba ahí al domicilio mencionado por parte de la señora Angélica, no se encontraba el propietario, el dueño de los perritos, no se encontraba en el domicilio, por lo que no se logró entablar un diálogo con él, pero sí se resguardaron a los animalitos que andaban en ese momento en la vía pública. Ya fueron resguardados y sobre todo para la seguridad de los transeúntes, como el caso de la señora Angélica, que ya no se vuelva a repetir otro más, así como el caso también allá de la señora Nena, en la Lázaro Cárdenas, que también fue resguardada la perra Pitbull. Acá también el Pitbull y un perro criollo fueron resguardados por parte del Bienestar Animal, acá en la colonia Presidentes, en la colonia Presidentes 3, donde se encontraban los animalitos. Cabe hacer mención que la señora Angélica vive en la Presidentes 4, pero tenía que caminar por ese tramo, y bueno, para evitar alguna situación igual a la del pasado sábado, ya se resguardaron los animales ahí en ese sector de la colonia Presidente, Armando.
0: Bueno, pues qué bueno que hubo en esta ocasión una oportuna atención y respuesta por parte de la autoridad en este caso, porque pues es una situación grave. Ya vimos lo que pasó con la niña en la colonia Lázaro Cárdenas, incluso la pérdida de una parte de su nariz tras el ataque de unos perros que deben de estar resguardados y que los dueños pues no cumplen con su obligación. Muy bien, Chava, muchas gracias.
9: Muy buenos días.
0: Buenos días, son las 7:28, hacemos una breve pausa, enseguida regresamos.
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6: Continuamos.
7: Son las 7 de la mañana con 30 minutos. La presidenta Claudia Sheinbaum reconoció que los aranceles impuestos por Estados Unidos desde la llegada de Donald Trump al poder han afectado la producción automotriz y el sector del acero y sus derivados en México. Al referirse a la situación de la economía, la mandataria federal señaló que la industria automotriz enfrenta una reducción en la demanda de vehículos de Estados Unidos, principal mercado para las exportaciones mexicanas. Ha caído la producción un poco de automotriz, es cierto, producto de los aranceles de Estados Unidos, y no solo de los aranceles, sino también una caída en la demanda en Estados Unidos de compra de automóviles, hablando de la exportación de vehículos, explicó. Sheinbaum Pardo admitió que los aranceles estadounidenses también han repercutido en la industria siderúrgica nacional. Han afectado los aranceles en acero. Si tiene una afectación y sus derivados también han tenido una afectación, señaló. Estados Unidos mantiene un arancel de 25% a los vehículos con descuentos asociados al contenido estadounidense, mientras que el acero y aluminio mexicanos enfrentan una tarifa de 50%. Claudia Sheinbaum aseguró que su administración mantendrá las conversaciones con Estados Unidos para obtener mejores condiciones para los sectores afectados. ¿Qué es lo que decimos? Seguir hablando con Estados Unidos para buscar una mejor condición. Frente a esas afectaciones, Sheinbaum sostuvo que otras actividades han registrado un mejor desempeño, entre ellas la electrónica, y afirmó que ha aumentado el empleo y las exportaciones en otros sectores. La mandataria aseguró que el gobierno también decidió impulsar la construcción, particularmente mediante el programa de vivienda, para fortalecer la actividad económica.
8: Y fallas intermitentes en los sistemas de la Agencia Nacional de Aduanas de México paralizaron este lunes cientos de unidades de carga en Nuevo Laredo, Matamoros y Reynosa. Esto con retrasos en exportaciones e importaciones y pérdidas aún incuantificables para los transportistas. La afectación más grave se registró en los dos Laredos, donde el tráfico de carga se detuvo en el puente Comercio Mundial y congestionó vialidades de Nuevo Laredo y Laredo, Texas. Seguimos en contingencia, es una falla a nivel nacional, informó Edgar Zamorano Santillán, delegado regional de la Cámara Nacional de Autotransportes de Carga. Desde las 9 horas, las aduanas fronterizas comenzaron a registrar demoras porque el sistema no permitía generar los documentos de operación para despachos aduaneros. Ante la contingencia, la dependencia recomendó a las agencias aduanales presentar el mecanismo de selección automatizada, los formatos anteriores, junto con la relación de documentos, el pedimento simplificado y sus anexos. Sin embargo, el procedimiento alterno

0: la mañana y se agravaron después de las 14 horas, dejando paralizados a cientos de unidades. Transportistas de Reynosa también reportaron lentitud, aunque la afectación fue menor. Ante las demoras en Nuevo Laredo, algunas empresas desvían sus embarques hacia Reynosa, lo que generó filas más largas de lo habitual en ese cruce.
1: 7:34 en otra información, aunque reconoció que es un tema complejo y que tiene otra problemática de fondo, el presidente municipal de Piedras Negras no descartó la posibilidad de intervenir en la prohibición federal de los tráileres sin carga o sin caja por el puente internacional número 2. Carlos Jacobo Rodríguez González aseveró que, a través de la Dirección de Desarrollo Económico y Turístico, se ha mantenido en contacto permanente con los diferentes actores involucrados, ello en el traslado de mercancías hacia ambos lados de la frontera. Sin embargo, afirmó que hasta el momento ninguno de los sectores que se dicen afectados, como transportistas, empresarios, maquiladores o agentes aduanales, han requerido de algún tipo de apoyo o gestión por parte de la autoridad municipal. Rodríguez González añadió que, a pesar de ello, su administración está en la mayor disponibilidad de intervenir y solucionar este conflicto por el grado de afectaciones que ocasiona la medida implementada por el gobierno federal mexicano.
2: INDE ha estado en comunicación con los transportistas desde hace varios meses, con diferentes temas relacionados a la ruta fiscal y al tiempo de los cruces. Entonces, mientras ella no me pida que hay una reunión con los empresarios, por lo general ellos son los que piden las reuniones, pues nosotros vamos a mantener al margen, no es un tema exclusivo de la aduana, claro que nos interesa. En este momento no me han pedido intervenir los empresarios transportistas. Escuché una nota que el día de hoy iban a cerrar ahí el puente, al menos no sé si sea un chisme o sea verdad, hay que esperar a ver cómo actúan. Creo que sí fue un comunicado como que le faltó más información, porque estás paralizando completamente a los transportistas, a las exportaciones, importaciones. Entonces, sabemos como que el trasfondo de esto, pero sí hay muchos cruces de calidad. Tenemos cruces que, de mercancía, por ejemplo, automotriz, que tienen que regresar vacíos los camiones. No siempre tienes la suerte de poder de traer producto de Estados Unidos hacia México, ¿no? Claro que eso es lo ideal para poder optimizar tus ingresos, la operación de tus camiones, pero no siempre es así. Entonces, nosotros somos un municipio que exporta producto y que naturalmente cuando regresa el camión a México, pues viene vacío, ¿no? Entonces, hay que revisar bien ahí el tema.
3: Con efecto inmediato, la Agencia Nacional de Aduanas ordenó que la aduana de Piedras Negras reanude la operación de cruce de tráilers vacíos y sin caja con dirección de Estados Unidos hacia México por esta frontera, restricción que había sido aplicada por la ANAM desde el pasado 9 de septiembre. En entrevista para Telezócalo Nocturno de Super Channel 12, José Elías Tarín, presidente del Consejo Binacional de Transportistas, confirmaba que este lunes tuvieron una reunión de carácter urgente con diversas autoridades como la ANAM, Aduana y Protección Fronteriza, y el Consulado de México, donde presentaron todos los riesgos y consecuencias sufridas debido a la imposición de esta prohibición. Debido a la medida, que cumpliría una semana, en Eagle Pass estaban varados ya casi 700 tractocamiones, situación que ponía en aprietos a las empresas transportistas de ambos lados de la frontera. También con esta reapertura se elimina la posibilidad de un posible bloqueo en los puentes por parte de transportistas, quienes ya tenían alrededor de estas 700 unidades de carga varadas en el lago norteamericano. Elías Tarín explicó que debido al tipo de permisos con que cuentan los transportistas, las unidades no podían tampoco viajar a Del Río para regresar a México, por lo que se quedaban detenidas en Eagle Pass.
4: El día de hoy tuvimos una reunión de carácter urgente con las diferentes autoridades, ANAM, CBP, el Consulado de México, para ver la situación que teníamos del el cierre del ingreso de unidades vacías a la ciudad de aquí de Piedras Negras. Nos da mucho gusto comunicarles ahorita que hace unos momentos nos confirmaron que quedan abiertos el acceso para estas unidades aquí en la ciudad de Piedras Negras. Así es, se tenía considerado un bloqueo, pero estuvimos siempre abiertos al diálogo, y en esta reunión que tuvimos el día de hoy, como te repito, que fue de carácter urgente, logramos presentar todos los riesgos que teníamos y que estábamos sufriendo por eso.

0: por este reglamento, se estuvieron haciendo gestiones a nivel nacional, y bueno, pues ese es el resultado afortunado para nosotros, y que todos los transportistas ya puedan regresar a sus actividades normales. Así es, ya en este momento ya empiezan a ingresar las unidades vacías de Eagle Pass, todo bueno. Claro, claro, así es. Mira, somos una comunidad que estamos en constante comunicación, todos los gremios. Desde que empezó esta problemática, nos juntamos las diferentes cámaras empresariales y estuvimos viendo todas las problemáticas y posibles alternativas. Con las autoridades ha habido muy buen diálogo. Esta medida no fue algo a nivel local, fue algo que venía de central. Pero, como te repito, las autoridades locales están en mucha comunicación con nosotros, siempre están muy atentos y bueno, nos apoyaron en todo momento, y aquí está el resultado. Así es, así es. Siempre estuvimos todos en comunicación, municipio, las autoridades de aduana mexicana, aduana americana, consulado de México, transportistas, cámaras, todos estuvimos en comunicación, y así vamos a seguir para poder evitar que vuelvan a suceder ese tipo de cosas. Mira, los registros que tenemos de las unidades que se están quedando varadas del lado americano sin poder cruzar, estamos hablando de alrededor de 700 unidades que estaban ya estacionadas del lado americano. Así es, así es. Recordemos que el comercio que tenemos es de exportación e importación. No todos tenían mercancía de importación, por eso estaban detenidos allá en la ciudad de Eagle Pass y no podíamos cruzar o trasladarnos hacia el río porque nuestras autoridades, nuestros permisos del lado americano no nos permitían circular allá. Entonces prácticamente las unidades estaban detenidas en Eagle Pass sin poder tener ninguna otra opción, pero afortunadamente ya se logró.
1: Pues ahí está, prepárese porque seguramente se van a recrudecer nuevamente las filas, o al menos por algunos lapsos del día, en la ruta fiscal, Libramiento Venustiano Carranza, Fausto Santa Martínez, para que lo tome usted en cuenta después de esta reanudación, con efecto inmediato del cruce de unidades sin caja o unidades vacías. Hablando de temas aduaneros, en el primer semestre del año la recaudación por infracciones aduaneras ascendió a 2,986 millones de pesos, un monto 131% superior al registrado en el mismo periodo de 2025 y que además supera la recaudación obtenida durante todo el año pasado, advirtió Javier Sendejas, presidente del Consejo Mexicano de Comercio Exterior. Señaló que tan solo la recaudación por multas de comercio exterior durante 2025 alcanzó 2,584 millones de pesos, fue tres veces mayor a la registrada en 2019. Es histórico, es una recaudación en multas que ha batido récords. Las multas han sido históricas, las revisiones también, dijo Sendejas en rueda de prensa. Explicó que tras la entrada en vigor de la reforma aduanera el 1 de enero de 2026, no solo aumentaron las multas, sino que también cambió la forma en que México sanciona determinados incumplimientos. Advirtió que la fiscalización del comercio exterior se está volviendo más selectiva y enfocada en señales de riesgo. El cambio de fondo no es el monto, sino que la sanción ya no distingue entre el error de captura involuntario y la simulación deliberada. Por ejemplo, la multa por no acreditar regulaciones y restricciones no arancelarias pasó del 70 al 100% a 250 y 300% del valor comercial de la mercancía, afirmó. Señaló que la reforma modificó 65 artículos y agregó 44 nuevos. Además, el incumplimiento de las normas oficiales mexicanas de información comercial puede provocar ahora un embargo precautorio, no solo la retención de la mercancía. Un ejemplo sencillo, una mercancía cuyos impuestos fueron pagados correctamente, pero que presenta un problema de etiquetado, aunque no exista una pérdida fiscal, la sanción puede calcularse sobre el valor de la mercancía, dijo. Añadió que para calcular una multa aduanera, México sanciona sobre el valor de la mercancía, mientras que Estados Unidos, Canadá y la Unión Europea lo hacen sobre el daño fiscal.
2: En más información, la denuncia ante la Fiscalía General de la República que derivó en la detención de José Elías Ganen Guerrero, exsecretario del Ayuntamiento de Torreón, su esposa Marta Rodríguez Romero y otras tres personas, seguramente alcanzará a más involucrados, consideró el senador Luis Fernando Salazar Fernández, quien presentó la querella en junio del año pasado. En entrevista, el legislador explicó que el caso se originó por el presunto desvío de 66 millones de pesos de origen federal destinados al mantenimiento de 16 bombas y pozos de agua potable en Torreón, mediante un contrato adjudicado por el Sistema Municipal de Aguas y Saneamiento. Desde el 11 de junio del 2025 dimos a conocer esta operación que implicaba un desvío de recursos federales en favor de diversos exfuncionarios públicos y particulares, señaló. Salazar Fernández explicó que después de hacer público el caso, presentó la denuncia ante la Fiscalía General de la República y posteriormente la amplió con más elementos. La Fiscalía dio vista al Servicio de Administración Tributaria y a la Unidad de Inteligencia Financiera, que inició el seguimiento de la ruta del dinero. De acuerdo con el senador, parte de los 66 millones de pesos provenían de la Comisión Nacional del Agua y tenían como destino el mantenimiento de 16 bombas y pozos de Torreón. Señaló que en la licitación participó una empresa que, según la documentación que recabó para sustentar su denuncia, no tenía empleados ni registraba otras operaciones. Aseguró que después de recibir depósitos millonarios, la empresa transfirió prácticamente de inmediato los recursos a otras cuentas relacionadas con un esquema de facturación. Entre las operaciones detectadas, agregó, apareció una transferencia directa a José Feliciano Hernández Hinojo, alias El Olimpo, quien se desempeñaba como chofer y escolta de Ganen Guerrero y además estaba registrado como empleado municipal en la dependencia a cargo de Marta Rodríguez Romero, el Centro de Justicia Municipal. Salazar Fernández señaló que Hernández Hinojoso, con un ingreso de alrededor de 15 mil pesos mensuales, apareció relacionado con una camioneta Suburban High Country, cuyos registros también llevaron a la empresa que obtuvo el contrato de Cimas. A partir de esos elementos, dijo, señaló que su denuncia a Garen Guerrero, a Hernández Hinojo y al gerente, y al entonces gerente de Cimas, Roberto Escalante González. La investigación de las autoridades federales llevó posteriormente a otras personas que no aparecían en la denuncia original. Yo sí señalo a Ganen, yo sí señalo a Roberto Escalante, yo sí señalo a Olimpo, pero el resto de los imputados surgen de las investigaciones, explicó. Hasta ahora están detenidos José Elías Ganen Guerrero, Marta Rodríguez Romero, José Feliciano Hernández Hinojo, El Olimpo, Farid Ali Ibarra Nazar y Georgina Ramírez Chacón.
3: Sobre este tenor y la detención de José Elías N., exsecretario del Ayuntamiento de Torreón, el gobernador Manolo Jiménez Salinas dijo que todo apunta a que se trata de una situación que tiene que ver con negocios privados y que será la Fiscalía General de la República la que se encargue del proceso. Este fin de semana se dio a conocer la detención del exfuncionario del municipio de Torreón, quien formó parte del gabinete del fallecido alcalde Román Alberto Cepeda, junto con su esposa, tres personas más, quienes fueron ingresadas a un penal federal. La información que tenemos es que esto tiene que ver con un tema de índole personal de sus empresas privadas, y es la información que tenemos al día de hoy, dijo sobre este tema Jiménez Salinas. Indicó que ni la detención ni el proceso tiene que ver con las autoridades del estado, ni tienen que ver con sus funciones cuando eran empleados. Elías N., exsecretario del ayuntamiento, y Marta N., quien es exdirector del Centro de Justicia, además de que ya se sabe que también están detenidos José Feliciano N., ex escolta, la abogada Georgina N. y Farid N., presunto facturero, porque es un tema que tiene que ver con la Fiscalía General de la República, pero que esto apunta a una operación privada relacionada con las empresas personales de esta persona, así lo señaló el mandatario estatal.
1: 7:48 a.m, hacemos una pausa, continuamos.
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1: Son ahora ya las 7:50 a.m. La temperatura en estos momentos es de los 27 °C. Continuando con la información, como parte de las actividades por las fiestas patrias, el alcalde Jacobo Rodríguez encabezó la inauguración de las Cocinas Regionales 2026, un evento que reúne la gastronomía representativa de distintos estados de la República Mexicana. Las cocinas permanecerán instaladas en la Macroplaza hasta el 17 de septiembre, donde las familias podrán acudir a conocer y degustar diferentes platillos. Durante su mensaje, el alcalde destacó la importancia de conservar las tradiciones y la gastronomía mexicana, al señalar que las recetas representan parte de nuestra historia, de la identidad y costumbres de las familias. Precisó que desde el gobierno de la nueva historia se continuará impulsando actividades que combinen cultura, convivencia y desarrollo económico, por lo que a partir de este lunes la Macro se convierte en una gran cocina mexicana. Posteriormente, como parte del programa, se llevó a cabo una función de lucha libre, además de la inauguración del juego mecánico de la monja, atracciones que se sumaron a estas celebraciones. El alcalde invitó a las familias de Piedras Negras a disfrutar de las fiestas patrias que se realizan en la Macroplaza y así participar en las diferentes actividades programadas para estos días.
2: Hablar de cocina mexicana es hablar también de nuestra historia. Es hablar de nuestras familias, de nuestras regiones, de nuestras costumbres y de esas recetas que pasan de una generación a otra y que llevan consigo mucho más que ingredientes, que son la memoria, identidad y orgullo. Nuestra gastronomía es reconocida a nivel mundial y como patrimonio cultural inmaterial de la humanidad. Este encuentro es también una oportunidad para preservar nuestras tradiciones, promover nuestras cocinas regionales y compartir la enorme riqueza cultural de nuestro país. Todos los días convivimos aquí en Piedras Negras con otras culturas, pero precisamente por eso debemos sentirnos todavía más orgullosos de nuestras raíces y de nuestra identidad mexicana. Queremos que nuestras niñas, niños y jóvenes conozcan nuestras tradiciones y las hagan suyas.
3: Y recuerde que el día de hoy, continuando con las celebraciones de las fiestas patrias que organiza el municipio de Piedras Negras, a las 6:45 p.m. se tiene la callejoneada, que a diferencia del año pasado, fue de la Plaza de las Culturas a la Presidencia Municipal, ahora será de la Gran Plaza, partiendo del túnel que se iluminó con festejos, con colores de los festejos patrios. Desde ahí va a partir y se va a ir hasta la Presidencia Municipal por toda la calle Allende, si no me equivoco, es la calle Allende. Y luego va a doblar ahí en la avenida o en la calle Periodistas para tomar 16 de septiembre y terminar en la Macroplaza. A las 9:00 p.m. se estará realizando la presentación de la maquinaria norteña. A las 10:15 el alcalde dará el grito de independencia. Y a las 11:30 el cierre de los festejos patrios con la presentación de Gabito Ballesteros, para que lo tome usted en cuenta el día de hoy. Además, como parte de estos festejos, el día de ayer el ayuntamiento informó que por la instalación de los juegos mecánicos de estas fiestas patrias va a permanecer cerrado el carril de la avenida 16 de septiembre contiguo a las macroplazas 1 y 2, por lo cual se invita a la ciudadanía a tomar precauciones y utilizar vías alternas. Ya sabe usted el sentido que siempre se cierra en estas festividades. Y para mañana, bueno, pues el desfile, la decisión de cambiar el horario y la ruta de este tradicional desfile de la independencia, que será a las 7:00 p.m. partiendo del puente vehicular en Román Cepeda y 16 de septiembre, tiene como fin que más gente asista a este acto. Lo anterior fue expresado por Carlos Jacobo Rodríguez González, presidente municipal de Piedras Negras, quien invitó a la comunidad en general a acudir a la avenida 16 de septiembre, bien a la Macroplaza, para disfrutar de este evento que cierra los festejos patrios. aseguró que además de las corporaciones de seguridad de los tres niveles de gobierno, como Ejército Mexicano, Guardia Nacional, Policía Preventiva, entre otras, se contará con la participación de diversos planteles educativos de la ciudad. En total, añadió el edil incompetente, serán 34 los contingentes que estarán desfilando este miércoles, 22 de escuelas y 12 de corporaciones, confiando en que se tendrá una mayor afluencia del público que en otras ediciones del desfile.
0: Sí, el miércoles va a ser el desfile, lo hicimos precisamente en la tarde para que más gente pudiera asistir. Sabemos que históricamente se ha hecho en la mañana, pero pues todo el mundo está desvelado un día antes por el Día del Grito. Entonces, creemos que con esta modificación va a haber mucho más gente viendo el desfile, y nos interesa además que los niños los vean, y las familias. ¿Cuántos contingentes van a ser? 22, más las escuelas, ¿no? 22 escuelas y 12 corporaciones participando, entre bomberos, protección civil, ejército, guardia nacional, policía municipal, etcétera, etcétera.
4: Y durante la sesión extraordinaria, el Cabildo aprobó el dictamen de la Comisión de Hacienda, Patrimonio y Cuenta Pública sobre el proyecto de iniciativa de la Ley de Ingresos y el Presupuesto de Ingresos para el ejercicio 2027. El secretario del Ayuntamiento, Daniel Aguilar, explicó que el documento fue presentado nuevamente sin el incremento inflacionario del 4% que se había planteado para el Sistema Municipal de Agua y Saneamiento luego de que la propuesta anterior fuera rechazada. Detalló que se quedó con los mismos índices contemplados para la Ley de Ingresos 2026, por lo que no significa que CIMAS vaya a dejar de recaudar, sino que no se aplicó este incremento adicional. Será ahora el Congreso del Estado el encargado de revisar la propuesta y, en su caso, determinar si procede el ajuste inflacionario solicitado. El funcionario reconoció que la situación de CIMAS es poco común debido a que actualmente no cuenta con un consejo, lo que hizo difícil alcanzar un consenso para aplicar el aumento. Finalmente dijo que la Tesorería Municipal ya hizo llegar al Congreso un documento explicando el caso.
5: Su correspondiente presupuesto de Ley de Ingresos. Pues, en repetidas ocasiones, un servidor pregunté a los presentes si habría alguna otra modificación fuera del aumento de ese 4% al presupuesto de ingresos del CIMAS. Entonces, en ese entendido, el dictamen sale ahora sin ese aumento, sale conforme a la ley del 25, del 2025, y bueno, será ahora el Congreso del Estado quien, de estimar lo procedente, hará el aumento de ese 4% inflacionario que de antemano confiamos y creemos, como ha sido una solicitud y una sugerencia del propio Congreso, pues que ellos no tendrán óbice en hacer alguna adecuación respecto de lo que se ha presentado. Una sesión rápida, como les digo, pues de mero trámite, porque ya había prácticamente un consenso de que presentarla con la modificación que se presentó en la sesión anterior, no la iban a votar a favor, lo cual aconteció, y en cambio, si se hiciera la adecuación de regresar todo sin el aumento inflacionario,
6: se va en ceros,
5: quedó en ceros. Obviamente no quiere decir que no se va a recaudar. Al decir se va en ceros es, no se aumentó ese 4% inflacionario, se dejó con los índices que se aprobaron para la ley del 2026.
3: Son ya las 7 de la mañana con 59 minutos. Y en otra información, una vez que este domingo concluyó la segunda edición de la Feria del Norte, evento impulsado por el gobierno de la nueva historia, se puede considerar que se desarrolló en completo éxito y se está a la espera del informe final de los organizadores. No obstante, el presidente municipal de Piedras Negras, Carlos Jacobo Rodríguez González, adelantó que tan solo durante la semana pasada se tuvo conocimiento de una derrama económica de aproximadamente 23 millones de pesos. Señaló que, de igual manera, como parte de esta información preliminar, se habla de una ocupación hotelera superior al 93% en la ciudad, además de una importante afluencia en la feria prácticamente todos los días. La primera autoridad añadió que, a pesar de lo exitoso del evento, siempre se tienen áreas de oportunidad, como en todo, por lo que se realizará un profundo análisis para encontrarlas y mejorar así la edición del próximo año.
0: No, yo creo que sin duda es un éxito. El informe preliminar, de la información que tenemos hasta la semana pasada, digo, no tenemos lo del fin de semana, pero la semana pasada hubo 23 millones de pesos de derrama económica, tuvimos 93% de ocupación hotelera. Entonces, pues esto habla de que, claro que es un acierto. Podemos preguntarle a los, no sé, 80, 90, 100 comerciantes que estuvieron ahí en la feria, hubo mucha concurrencia de gente, incluso durante la semana, pues todo ayuda, ¿no? Los grupos que llevamos entre semana. Ayer estuve ahí hasta las más o menos 12, 12 y media de la noche, estaba llena, al menos el área de conciertos estaba lleno, el área acá de los juegos mecánicos también, tuvo mucha gente a partir de las 9, 8, 9, 10 de la noche. Entonces, no, yo creo que sin duda fue un éxito, que se puede mejorar, por supuesto que sí, pero eso es normal. Siempre hay un área de oportunidad para poder hacer las cosas mejor.
1: Será la Fiscalía General del Estado la dependencia encargada de realizar todas las indagatorias para esclarecer los hechos ocurridos la madrugada del lunes en Villa de Fuente, donde una persona fue asesinada de 2 balazos en el rostro. Así lo expresó el presidente municipal de Piedras Negras, Carlos Jacobo Rodríguez González, tras el homicidio de Jesús Alfonso N., de 59 años de edad, en la calle Guadalupe del mencionado sector, a eso de las 0:40 del lunes. No obstante, adelantó que de acuerdo a la información que se desprende de este caso, aparentemente sería un tema de rencillas personales el móvil del crimen, aunque reiteró que las autoridades correspondientes serán las que aclaren los hechos. Jacobo Rodríguez afirmó que esta frontera sigue siendo una ciudad segura, en la que la policía preventiva, así como el resto de las corporaciones, mantienen todos los operativos de vigilancia permanentes en los sectores más conflictivos.
0: Bueno, yo creo que es muy pronto para especular, hay que dejar que la fiscalía termine con la investigación. Lo que se puede saber a primera mano, pues es que es una, digamos, rencilla personal, dentro de lo malo y lo bueno. Seguimos siendo un municipio, un estado donde no hay presencia del crimen organizado, y bueno, a veces los problemas personales que tiene uno salen de control, y es lo que yo considero que sucedió en esta ocasión. Entonces hay que, repito, esperar a que la fiscalía ya termine con la investigación y que dé el parte informativo.
7: La policía municipal continúa con los rondines en las colonias conflictivas.
0: Sí, aunque Villa de Fuente no es una colonia históricamente conflictiva, pero sí, tenemos presencia en todas las colonias. Recordemos que la ciudad está dividida en 4 cuadrantes, cada cual tiene su responsable de turno, y entonces hoy en día la ciudad creo que está mejor patrullada que nunca.
3: Son las 8:03. Hay una temperatura en Piedras Negras en los 28 grados centígrados, equivalentes a los 82 grados Fahrenheit. Se sienten afuera 81-88 grados Fahrenheit. En el puerto del futuro, nuestra compañera periodista Alma Proa se encuentra lista con su reporte de este martes, y además con información muy importante como la aprobación por parte del Cabildo de la Ley de Ingresos del 2027. ¿Cómo estás, Alma? Buenos días.
8: Muy buenos días, Armando. Buenos días a todo nuestro auditorio. Les saludo desde el bello puerto del futuro, donde en estos momentos nos encontramos con una temperatura que se ubica en los 26 grados centígrados. Y bueno, pasando de lleno la información, les voy a conocer que asfixia por sumersión fue el resultado de la autopsia realizada por personal de la delegación Norte 2 al cuerpo sustraído sin vida de las aguas de la presa de la Amistad el domingo por la noche. Familiares identificaron al fallecido como Pablo Camilo Maldonado Rodríguez, de 39 años de edad, residente de la ciudad de Piedras Negras, y afirmaron que había salido a pescar en compañía de otras personas. Las primeras indagatorias llevadas a cabo por parte de los elementos de la Agencia de Investigación Criminal indicaron que el fallecido no presentaba violencia física, determinándose así que la causa de muerte fue por asfixia por sumersión. También se dio a conocer que el cuerpo fue entregado a sus familiares para que le dieran cristiana sepultura en el municipio de Piedras Negras. También les voy a conocer, compañeros, que por el principio de unanimidad, el Cabildo aprobó el dictamen emitido por los ediles de Hacienda y Cuenta Pública respecto al proyecto del presupuesto de ingresos y egresos del ejercicio fiscal 2027. el cual ronda por el orden de los 1,443 millones de pesos. Carlos Donato Pérez Reyes, tesorero municipal, resaltó que de la cantidad antes mencionada, 90 millones de pesos son los que se van a ejercer de manera directa por parte de la administración y 353 millones de pesos son los que se estarán ejerciendo a través del Sistema Municipal de Aguas y Saneamiento y más. El tesorero manifestó que para el próximo año no contemplan incrementos en lo que respecta al pago de impuestos, además de destacar que el incremento por la inflación no va a rebasar el 4%. Dentro de los puntos que se destacaron en este presupuesto, pues es el proceso de regulación y licitación de concesiones de taxibús, destacando que las concesiones habrá un costo menor para el próximo año, toda vez que lo que se pretende es precisamente invitar a los concesionarios, a los empresarios a que inviertan y lograr así que haya más circulación de estas unidades en la ciudad para mejorar lo que viene siendo el servicio de transporte público. También darles a conocer que el día de ayer, padres de familia de la escuela primaria Club de Leones bloquearon lo que es el libramiento José de las Fuentes Rodríguez y la calle Iturbide para manifestarse por la fuga de aguas negras y encharcamientos en áreas aledañas o colindantes a este plantel. Los manifestantes exigían a las autoridades la rehabilitación de la calle Amado Nervo, la revisión del túnel de desagüe, la colocación de topes preventivos frente a la escuela, así como también la implementación de rondines de vigilancia en este sector. Tras el diálogo, se logró la integración de una comitiva y se llevó una reunión con los docentes y padres de familia del plantel, precisamente con la asistencia de los directores de Obras Públicas, Carlos Humberto Flores Jiménez, de Seguridad Pública, Manuel Menchaca Flores, Simas Guillermo Herrera Telles, además del director de Educación Municipal, Edgar Alberto Valderas Vázquez. Durante la reunión, el director de Obras Públicas declaró que la rehabilitación de la calle Amado Nervo está contemplada para el próximo año. Aunado a ello, Simas realizó lo que vienen siendo maniobras para evitar lo que son los problemas de encharcamiento en este sector. Cabe hacer mención que también trascendió de manera extraoficial que el director del plantel ya tenía conocimiento precisamente de las acciones que se iban a llevar a cabo por parte del municipio, sin embargo, omitió dar a conocer los avances que se tenían con los padres de familia, lo que de una manera u otra pues motivó esta inconformidad que derivó en el cierre del libramiento José de las Fuentes Rodríguez y la calle H Colegio Militar, que es precisamente una de las zonas o de las áreas con mayor tráfico vehicular en esta frontera, las cuales conectan de manera directa tanto con el sector empresarial como con las unidades médicas que hay en esta ciudad, como lo es el Hospital General de Zona número 92, la Clínica del ISSSTE, además de la Clínica 13 del Seguro Social, que es donde se atienden precisamente lo que todo lo relacionado con la atención de los pequeños y las madres de familia. Ya por último, compañeros, darles a conocer que el alcalde Emilio Alejandro de Hoyos Montemayor manifestó que ya está todo listo para lo que será la ceremonia del grito de independencia, a través de la cual se va a honrar la memoria de los hombres y mujeres que dieron su vida en aras de la libertad. El alcalde manifestó que las puertas de la macroplaza van a abrirse a las 6:00 p.m. A las 8:00 p.m. pues va a iniciar la presentación de los grupos de danza folclórica y artistas locales. A las 10:00 está programada la ceremonia protocolaria en relación al grito de independencia. Posterior a ello se va a realizar la presentación del mapping y los juegos de pirotecnia para cerrar con la presentación del grupo pesado. El alcalde informó que para esta ceremonia se tiene prevista la participación de más de 20,000 personas, las cuales se unirán a una sola voz para gritar con orgullo ¡Viva México! Los festejos patrios se van a prolongar para el 16 de septiembre con la ceremonia oficial que se va a realizar en la Plaza Pública Benjamín Canales, la cual va a iniciar a las 9 de la mañana. A las 10 está programado lo que es el desfile cívico-militar con la participación de más de 20 contingentes. Por la tarde-noche, también allí en la Plaza Pública Benjamín Canales se va a llevar a cabo un festejo del 75 aniversario de Ciudad Acuña. Este festejo pues va a contar con la participación de artistas locales y grupos musicales, así que serán días de fiesta para los acuñenses este 15 y 16 de septiembre. Compañeros, esto es parte de la información generada en el Puerto del Futuro. Desde la redacción de

0: Proa.
1: Gracias, Alma.
0: Muy buenos días, Armando.
1: Buenos días también para ti. Son las 8:11 a.m. La temperatura se encuentra en los 28 grados centígrados, equivalentes a los 82 grados Fahrenheit. ¿Cómo se encuentran los puentes internacionales una vez que ya pasó la primera hora de este espacio informativo? De acuerdo a las cámaras que Radio Zócalo, Periódico Zócalo y Super Channel 12 tienen ubicadas en el Paseo del Río para monitorear precisamente el tráfico en ambos puentes internacionales, podemos apreciar que el puente internacional número uno registra aproximadamente pues más o menos casi lleno, vamos a decir que más o menos la mitad, pero sí vemos ya cuando está rotando la cámara un poquito más de tráfico. Y en el puente internacional 2 pues también lo mismo, ¿no? Será porque es quincena, pero hay fila en ambos puentes internacionales.
2: La cotización del peso dólar este martes se mantiene en 16 pesos con 30 centavos a la compra y en 17 pesos con 30 centavos a la venta.
3: Y si usted tiene compromisos esta mañana, necesita transportarse a algún lugar para cumplir con sus compromisos del día, no olvide cargarle gasolina al vehículo, póngale de la verde, de la regular, que es la más económica, está en los 19 pesos con 98 centavos por litro, o le ponemos de la roja, de la premium, que al cabo que ya es quincena, 24 pesos con 10 centavos el litro, y el diésel para el camión o la troca, 26 pesos con 97 centavos.
1: Vamos a la vía de comunicación, Salvador González, ya está el teléfono. ¿Cómo se llama? Buenos días.
4: Te saludo, Armando, con muchísimo gusto, recorriendo acá las calles y las colonias de Piranegas. Armando, fíjate que acá en la calle Puente Internacional, a la altura del número 2117, acá en el sector de Villas del Carmen, como punto de referencia acá por el templo Esperanza de Fe, bueno, nos comparten aquí vecinos que en la vía pública constantemente les vienen a tirar basura y escombro. Ahí el caso que se repite en esta área, en esta vía pública de la calle Puente Internacional, por lo que piden ahí a, ya sea a inspectores o al Departamento de Ecología e Imagen Urbana, para poder atender este caso que nos comparten los vecinos de este sector, y así evitar sobre todo el tema de la del tiradero de basura y escombro en plena vía pública.
1: Perfecto, Chava, muchas gracias.
4: Buenos días.
1: Buenos días, 8:14, 28 grados centígrados, 82 Fahrenheit es la temperatura, se siente en 31.88 Fahrenheit. Pausa, enseguida continuamos.
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0: Y continuando con la información, el municipio, a través del área de bienestar animal, está tratando de ubicar a los propietarios del perro que atacó a una pequeña niña, provocándole lesiones de consideración en hechos ocurridos en la colonia Lázaro Cárdenas. De acuerdo a la coordinadora de rescate animal, Olga Lidia Huerta Treviño, tuvieron conocimiento del incidente alrededor de las 5 de la tarde del domingo, donde se hacía mención de dos perros bravos, por lo que acudieron al lugar. Sin embargo, afirmó que no se pudo ubicar a esos animales y a la persona que fue señalada por los vecinos como presunta dueña de los mismos negó su propiedad, por lo que se realizará una investigación más detallada al respecto. Advirtió que una vez identificado el propietario, se le impondrá la multa que contempla el reglamento y se asegurará al animal o animales, recomendando a los afectados acudir a denunciar ante la Fiscalía General del Estado.
1: Así es, el día de ayer alrededor de las 5 de la tarde recibimos un reporte por parte de Seguridad Pública de dos perros agresivos. Al acudir, pues nos enteramos que había sido una mordida por parte de un perro a una niña de alrededor de 6 años, la cual fue trasladada al IMSS. No tenemos más detalles hasta el momento de la niña, lo que sí es que la unidad canina estuvo dando rondines sin poder localizar a la mascota. Nos enteramos al hacer una investigación de que hubo una señalada como propietaria del perro, la cual lo negó. Y al día de hoy estaremos acudiendo por ahí para hacer una investigación más profunda. La mascota no se logró localizar, suponemos o que la resguardaron o que huyó del lugar, ¿verdad? Entonces estarán ahorita la unidad, por el momento ya se está haciendo cargo del asunto, está dando rondines por ahí. Lo que sí es que a la familia afectada, pues se le va a hacer la indicación, se le aconseja que vaya a la fiscalía a interponer la denuncia correspondiente, de ser así, de que resulte que la mascota sí tenga propietario, ¿verdad? Entonces, de no ser así, pues la recogemos nosotros y se resguarda el tiempo que indica el reglamento. Así es, principalmente al tomar conocimiento de Seguridad Pública, ¿verdad? Son ellos los que hacen indicaciones directamente ahí con los ciudadanos. Si no logran ponerse un acuerdo, nosotros como Bienestar Animal, cuando acuden con nosotros para pedir información, se les hace esta recomendación de ir a la fiscalía a interponer su denuncia formal para que si la mascota tiene un propietario, pues sean ellos los que se hagan cargo de irresponsables de la situación.
2: 8:19 a.m. En otra información, luego de aproximadamente una década sin ser convocado a reuniones, consultado o informado sobre las decisiones tomadas al interior del organismo que él mismo fundó, el obispo emérito de Saltillo, Raúl Vera López, hizo pública su renuncia a la presidencia y como integrante del Centro de Derechos Humanos Fray Juan de Larios, AC. La separación fue formalizada desde el pasado 5 de septiembre, cuando Vera López entregó una carta dirigida a Alma García, directora del organismo, en la que expuso diferencias con la conducción que durante los últimos años ha tenido el centro. Este lunes, el religioso decidió hacer pública su salida al considerar necesario transparentar las circunstancias que lo llevaron a romper definitivamente su vínculo con una organización estrechamente ligada a su trayectoria en la defensa de los derechos humanos y el acompañamiento de familias de personas desaparecidas. No puedo seguir siendo parte. Hago pública mi decisión para que haya transparencia en qué es lo que se debe hacer, así lo señaló. En su carta de renuncia, Vera López inicialmente señaló que desde hacía unos 5 años el Consejo Directivo había dejado de convocarlo a sus reuniones sin ofrecerle una explicación. Sin embargo, al hacer pública su decisión, corrigió el periodo y aseguró que el distanciamiento se remonta a aproximadamente 10 años. Es hace aproximadamente 10 años que no se me consulta, informa, invita, ni se me hace parte de los trabajos que el centro realiza, así lo manifestó. El obispo emérito sostuvo además que existen decisiones tomadas por la organización con las cuales no está de acuerdo y afirmó que, pese a mantenerse formalmente como presidente e integrante, en algunas ocasiones únicamente era buscado para solicitarle su firma en documentos. De acuerdo con Vera López, dichos documentos posteriormente ni siquiera le eran entregados para su consulta o integración a sus propios expedientes.
3: El obispo Alfonso Miranda Guardiola dio a conocer el día de ayer a través de un comunicado el nombramiento del presbítero Wilber Alejandro Ramón Salinas como nuevo rector de la Rectoría San Martín de Porres, ubicada en Piedras Negras. Según el documento difundido por la diócesis a través de su área de comunicación social, señala que este ministerio iniciará a partir del 18 de septiembre a las 7 de la tarde, horario de la zona fronteriza. En este comunicado, el obispo señala que se encomienda al Señor este nuevo servicio pastoral y se pide a toda la comunidad diocesana que lo acompañe con su oración al padre Wilber Alejandro en esta nueva misión que la iglesia le confía. Dicho templo católico está ubicado en la colonia Harold Pape, en el cruce de las calles Monclova y San Martín, al oriente de la ciudad. Muchas felicidades al presbítero Wilber Alejandro Ramón Salinas.
4: 8:22 y el Instituto Mexicano de Seguro Social en Coahuila informó que los servicios de urgencia y hospitalización brindarán atención integral en sus unidades médicas de todo el estado los días 15 y 16 de septiembre. Las áreas de urgencias funcionan mediante el sistema de triaje o triage, en el que personal médico evalúa la gravedad de cada paciente para dar prioridad conforme a su condición clínica, lo que garantiza que los casos más graves reciban atención oportuna. El instituto mantiene su compromiso con los derechohabientes de brindar atención para salvaguardar su salud. En tanto, los servicios de consulta, medicina familiar y especialidades, así como áreas administrativas, centros de seguridad social, guarderías ordinarias, subdelegaciones y tiendas del instituto reanudarán labores hasta el jueves 17 de manera cotidiana.
0: Y para fortalecer la certeza jurídica y patrimonial de las familias coahuilenses, el gobernador Manolo Jiménez Salinas refrendó su compromiso de impulsar acciones que faciliten el acceso a servicios notariales y promuevan una cultura de prevención. Esto en el marco de la campaña Septiembre, Mes del Testamento, que se extenderá durante el mes de octubre. En Coahuila arrancamos la campaña Septiembre, Mes del Testamento, que este año extenderemos hasta noviembre, para que más personas puedan proteger su patrimonio y dar certeza jurídica a sus familias. En equipo con el Colegio de Notarios, facilitamos este importante trámite, porque dejar todo en orden hoy es proteger el futuro de quienes más queremos, destacó el gobernador. El mandatario estatal destacó que hacer un testamento es un acto de responsabilidad y prevención que permite dejar claridad sobre el destino de los bienes y el patrimonio de una persona, además de contribuir a evitar conflictos familiares, procedimientos prolongados y gastos innecesarios. Señaló que con el respaldo del Colegio de Notarios de Coahuila, el gobierno del estado continuará fortaleciendo la difusión de esta campaña para que un mayor número de familias conozcan sus beneficios y aproveche las facilidades disponibles para realizar este trámite. Queremos que más familias tengan la tranquilidad de saber que su patrimonio está en orden. Hacer un testamento es pensar en el futuro, pero también es un acto de responsabilidad y de amor hacia nuestras familias, expresó. Jiménez Salinas resaltó que la ampliación de la campaña hasta octubre permitirá continuar acercando información y servicios a la población, particularmente a través de las brigadas Mejora Coahuila y de las acciones coordinadas con el gremio notarial en las distintas regiones del estado. Durante septiembre, mes del testamento, el trámite tendrá un costo preferencial de 2,000 pesos con un 50% de descuento, mientras que será gratuito para integrantes de corporaciones de seguridad, protección civil, brigadistas, bomberos, personal de salud y ejército mexicano. Esto de acuerdo con la información proporcionada por el Colegio de Notarios de Coahuila. El gobernador reconoció el trabajo coordinado con las notarías y notarios de las diferentes regiones de Coahuila, quienes participan en esta estrategia para acercar orientación y servicios jurídicos a la ciudadanía.
2: 8:26 y avanzando en otra información, ante el rechazo generado por la implementación del denominado pase turístico, ello para autos con placas foráneas, el Congreso de Nuevo León aprobó solicitar al Instituto de Control Vehicular sustituirlo por acuerdos entre Nuevo León, Coahuila, Tamaulipas y San Luis Potosí, ello para compartir información vehicular sin obligar a los ciudadanos a realizar otro trámite. El exhorto se aprobó a propuesta de Brenda Velázquez, diputada local de Morena, quien dijo que era necesario que el gobierno estatal iniciará las gestiones para celebrar esos acuerdos de colaboración administrativa de seguridad y fiscal con los gobiernos de los estados vecinos, que les permita compartir las bases de datos vehiculares y evitando así duplicar cargas de los ciudadanos. Añadió que, a la par, el Congreso también debería iniciar acciones para revertir esta medida contemplada en recientes reformas a la ley de movilidad por considerarla restrictiva e inconstitucional. Se exhorta al titular del Poder Ejecutivo para que, por conducto del Instituto de Control Vehicular, la Secretaría de Seguridad, la Tesorería Estatal y cada una en el ámbito de sus competencias, inicie las gestiones necesarias para la elaboración de un convenio de colaboración administrativa de seguridad y fiscal con los estados de Coahuila, Tamaulipas y San Luis Potosí, ello con el objeto de compartir recíprocamente la base de datos vehiculares de dicha entidad, establece el acuerdo aprobado por unanimidad. Dicho convenio deberá contemplar de manera enunciativa, mas no limitativa, lo siguiente: mecanismos de intercambio digital de información en materia de control vehicular, identificación de vehículos con reporte de robo, verificación del cumplimiento de obligaciones fiscales y administrativas, así como el cobro recíproco de multas y adeudos vehiculares entre las entidades participantes. Velázquez dijo que un registro administrativo restrictivo, unilateral y de trámite individual, como es el caso del pase para autos con placas foráneas, genera molestias a los visitantes y también podría darse repercusiones para la gente de Nuevo León. Esta propuesta busca privilegiar el diálogo para resolver conflictos entre entidades y personas, y en lugar de medidas unilaterales que generen fricciones entre gobiernos y cargas innecesarias para quienes se desplazan cotidianamente entre dichas entidades, así lo expresó.
3: El senador por Coahuila, Gabriel Elizondo Pérez, del Partido Revolucionario Institucional, se pronunció a favor de la reforma al artículo 3 de la Ley del Servicio Militar, que incorpora capacitación en protección civil, gestión de riesgos y primeros auxilios para quienes cumplen con el Servicio Militar Nacional. Con 104 votos a favor, el Senado de la República aprobó por unanimidad esta reforma, que ahora será enviada a la Cámara de Diputados para continuar con el proceso legislativo y, en su caso, realizar la modificación a la Ley del Servicio Militar. Durante su intervención destacó que la propuesta fortalece el carácter cívico y social de este deber y apuesta por la prevención, la preparación y la solidaridad. La propuesta fue presentada durante el periodo legislativo del entonces senador Miguel Ángel Riquelme Solís, por lo que desde el Senado, Elizondo Pérez refrendó su compromiso de impulsar acciones que beneficien a las familias de Coahuila, así como de México. Esta reforma incorpora capacitación en protección civil, gestión de riesgos y primeros auxilios para que las y los ciudadanos se conviertan también en agentes de prevención y respuesta dentro de sus comunidades. Se trata de ampliar la cobertura de la prevención, acercar conocimientos esenciales y fortalecer la capacidad de respuesta de nuestras comunidades. Por eso, acompañamos esta reforma, porque preparar a nuestra gente es también protegerla. Y fortalecer la prevención es una manera concreta de cuidar la vida de todos los mexicanos, declaró en el Pleno Legislativo. El legislador señaló que esta capacitación permitirá que miles de jóvenes cuenten con los conocimientos básicos para identificar riesgos, evacuar de forma segura y brindar primeros auxilios ante una emergencia. Subrayó que una persona preparada podría convertirse en un factor de protección para su familia y su comunidad ante un desastre natural que ponga a prueba a una región. Elizondo Pérez recordó que México cuenta con una amplia experiencia en materia de protección civil, fortalecida después de los sismos de 1985 y del 2017, así como de lluvias, inundaciones y huracanes que han afectado varias regiones del país. Por ello afirmó que el Estado no debe limitarse a reaccionar ante las tragedias, sino que debe anticiparse a los riesgos y así preparar a la población.
4: El director del Infonavit, Octavio Romero Oropesa, defendió el origen de sus bienes, muy polémicos por cierto, y aseguró que utilizó créditos hipotecarios para adquirir una casa y dos departamentos incluidos en su declaración patrimonial. Ante la presidenta Claudia Sheinbaum, en la conferencia mañanera de ayer el lunes, el funcionario respondió a la información sobre inmuebles, terrenos y cuentas bancarias que, conforme los valores asentados en su declaración, suman alrededor de 47 millones de pesos, 100% austeridad republicana, sin duda. Romero aseguró que su patrimonio prácticamente no ha crecido durante los años que lleva como funcionario, solo que parte de sus terrenos fueron adquiridos antes de ingresar al servicio público. Yo poseo un predio rústico, un rancho en Tabasco, y particularmente uno de los terrenos lo adquirí en 1984, Muchos de ustedes a lo mejor no habían nacido porque estamos hablando de hace 42 años. Otros terrenos los adquirí en 1992, hace 34 años, señaló. El pasado sábado se dio a conocer que su declaración patrimonial correspondiente a 2025 registra 4 terrenos y 3 viviendas. Los predios suman alrededor de 70.5 hectáreas y fueron adquiridos entre 1984 y 1994 sobre una casa ubicada en la alcaldía Atlántica. Romero aseguró que la compró hace unos 25 años mediante un crédito hipotecario contratado con Banamex. El funcionario también se refería a 2 departamentos de 74 metros cuadrados cada uno, cuyos contratos de compraventa firmó en marzo de 2018, cuando el edificio todavía estaba en construcción. Romero sostuvo que 2 años después contrató créditos hipotecarios con Bancomer para pagar ambos inmuebles. Se informó que los departamentos fueron adquiridos, bajita la mano, 6.7 millones de pesos, pues casi nada. En su declaración de 2024 aparecían como compras mediante crédito, mientras que en 2025 uno figura como pagado al contado y el otro mantiene con un saldo hipotecario. Este lunes, el director del Infonavit atribuyó esa diferencia al sistema de declaración patrimonial que, según explicó, registra como pago de contado los créditos que ya fueron liquidados. Sí, totalmente aclarado.
0: Por otra parte, la presidenta Claudia Sheinbaum rechazó que exista irresponsabilidad en el otorgamiento de créditos del Infonavit luego de los cuestionamientos por el nivel de la cartera vencida y el aumento en el número de acreditados morosos. La mandataria defendió la eliminación de requisitos para facilitar el acceso a financiamientos y aseguró que el problema de morosidad se originó en buena medida por las condiciones de los créditos y las viviendas entregadas en administraciones anteriores. No hay ninguna irresponsabilidad en la manera en que se están dando los créditos, sino al revés, recuperar el origen de lo que fue el Infonavit, sostuvo. En la mañanera, Sheinbaum sostuvo que anteriormente se construyeron viviendas de unos 40 metros cuadrados, alejadas de las zonas urbanas y en algunos casos sin servicios, lo que provocó que acreditados dejaran de pagarlas o las abandonaran. La presidenta puso como ejemplo el caso de una joven de Tlalpan,

0: rostro, equivalente al 27% de una cartera total de 2.240.000 millones. La cifra representa un aumento de unos 11.000 millones de pesos respecto de junio, cuando, bajo la misma medición utilizada por el Instituto, el saldo vencido ascendía a unos 586.000 millones de pesos. El pasado 7 de septiembre se dio a conocer el número de créditos morosos, aumentó de 907.850 en marzo a 970.155 en junio, pese a las condiciones, quitas y reducciones de tasas aplicadas por el Instituto.
1: 8:35 En otra información, la senadora Beatriz Mojica fue designada como coordinadora estatal de la defensa de la transformación y la soberanía nacional en Guerrero. Ello tras resultar victoriosa en las encuestas internas de reconocimiento y medición organizadas por Morena, por lo que se perfila como la eventual candidata de la 4T en la entidad. El anuncio se realizó en el World Trade Center de la Ciudad de México durante una conferencia encabezada por la presidenta nacional del partido, Ariadna Montiel, y la presidenta de la Comisión Nacional de Elecciones, Itlali Hernández. Las dirigencias partidistas informaron que la definición de la coordinación se dio mediante la aplicación de estudios demoscópicos internos y encuestas espejo, ello en un proceso en el que participaron diversos aspirantes locales y que contó con el respaldo de la alianza con el Partido Verde. Tras perder la contienda interna de Morena, Avelina López, alcaldesa de Acapulco con licencia, advirtió que tal designación de su correligionaria es la crónica de una derrota. De acuerdo con asistentes a la reunión, donde se dieron a conocer los resultados, López Rodríguez no fue la única inconforme. También se quejó la diputada Guadalupe Eguilus, quien aseguró que la dirigencia siempre fue sectaria y que no hubo una contienda igualitaria. Incluso Victoriano Güences, del Partido del Trabajo, no acudió al encuentro, pero anunció que impugnará la definición. Los líderes de ese partido tampoco acudieron a la presentación de Mojica. Ganaron las encuestas de papel, pero yo tengo la encuesta real. Más de 100.000 personas caminaron conmigo en el apoyo para la presidenta de su segundo informe. Los convoco a que marchen con 100.000, afirmó la edil acapulqueña con licencia.
2: La presidenta Claudia Sheinbaum negó que la mayoría de los mexicanos apoye una intervención de los Estados Unidos contra el crimen organizado en territorio nacional y calificó de absurda la información difundida por la cadena News Nation sobre una encuesta que arrojaría ese resultado. De acuerdo con ese medio estadounidense, el Departamento de Estado tiene en su poder un documento que refiere a un sondeo levantado entre 1,000 mexicanos en el que una mayoría respaldaría varias acciones estadounidenses contra los cárteles. La cadena informó que los encuestados apoyarían ataques contra laboratorios, detenciones e incluso la eliminación de presuntos integrantes del crimen organizado en México sin notificar al gobierno mexicano. Claudia Sheinbaum sostuvo que esos resultados contradicen otras mediciones y presentó una encuesta en la que 9% acepta que Estados Unidos realice operativos para detener o eliminar integrantes del crimen organizado en territorio mexicano. La gran mayoría de las y los mexicanos, por nuestra historia, por lo que somos, por el sentido nacionalista y por el orgullo de ser mexicanos, y porque además ven que se está trabajando, están en contra de una intervención extranjera, cualquiera que ésta sea, y particularmente de los Estados Unidos. La medición mostrada en Palacio Nacional indica que 50% prefiere cooperación sin subordinación mediante operativos conjuntos de las fuerzas de seguridad de ambos países en México, mientras el 33% considera que únicamente las autoridades mexicanas deben combatir a la delincuencia organizada. Otro 9% se pronunció por permitir operativos estadounidenses para detener o eliminar integrantes del crimen organizado en el país y 8% no respondió. Aunque Sheinbaum señaló que 91% está en contra de una intervención estadounidense, las respuestas que plantean cooperación bilateral o ninguna participación de Estados Unidos suman el 83%. El 8% restante corresponde a quienes no saben o simplemente no respondieron. La presidenta consideró que la difusión de esa información busca influir en México en la elección de noviembre en Estados Unidos.
0: En más información, tras los resultados de la prueba PISA 2025, la presidenta Claudia Sheinbaum admitió que siempre hay espacio para mejorar en materia educativa, aunque reiteró sus críticas para la evaluación y defendió las fortalezas que aseguró mostró México.

0: luego de que la evaluación de la OCDE informó que los estudiantes mexicanos están por debajo del promedio de sus países miembros en ciencias, matemáticas y lectura, la mandataria presentó gráficas para destacar avances en cobertura, reducción de desigualdades y respaldó a los profesores de sus alumnos. También hay espacio para mejorar siempre, pero esto no lo tomen en cuenta, quienes lo único que están buscando es saber cómo golpea, cómo te golpea, afirmó. PISA 2025 reportó que los resultados de México en matemáticas fueron menores que en 2022, mientras que en lectura y ciencia se mantuvieron prácticamente sin cambios. Frente a 2015, la promoción de estudiantes con bajos desempeños aumentó 13 puntos porcentuales en matemáticas y 8 en lectura, sin variación significativa en ciencias. Sheinbaum insistió que no se compare la forma en que se aplica la evaluación internacional, pero sostuvo que el propio estudio contiene indicadores favorables para el sistema educativo mexicano. La prueba PISA, además de lo que sostengo, no estamos de acuerdo con la prueba PISA por cómo se aplica, pero inclusive dentro de la prueba reconocen fortalezas de la educación en México que no se reconocen en otros países, señaló. La presidenta destacó que en 2015 y 2025 el porcentaje de jóvenes de 15 años elegibles para presentar la prueba aumentó de 62 a 69% y que la brecha en ciencias entre alumnos favorecidos y desfavorecidos fue de 68 puntos frente a 85 puntos en promedio entre los países de la OCDE. También resaltó que el 81% de los estudiantes mexicanos reportó que sus profesores muestran interés por su aprendizaje, contra 69% de la OCDE. 77% dijo que los maestros continúan enseñando hasta que comprenden, frente al 66%, y 82% señaló que reciben ayuda adicional cuando la necesitan, contra un 73%.
1: 18 minutos a las 9 de la mañana, la presidenta Claudia Sheinbaum informó que más de 300.000 personas han asistido a los actos realizados en 18 entidades como parte de su gira de rendición de cuentas, honestidad y resultados. En el Palacio Nacional, la mandataria hizo un balance de los recorridos realizados durante los últimos dos fines de semana y aseguró que ha encontrado una respuesta favorable de los asistentes. En todos los lugares donde hemos ido, muchísima gente, mucha entrega, así lo afirmó. Sheinbaum reportó 12.000 asistentes en Tamaulipas, 42.000 en Veracruz, 55.000 en Chiapas, 18.000 en Quintana Roo y 13.000 en Hidalgo, entre otras entidades visitadas. Sin embargo, los recorridos también han registrado protestas y reclamos. En Oaxaca, integrantes de la sección 22 marcharon hacia el auditorio de la Guelaguetza para exigir respuestas a demandas laborales, entre ellas la abrogación de la ley del ISSSTE del 2007 y cambios en materia educativa. Antes del acto presidencial, los maestros derribaron vallas y se enfrentaron con simpatizantes de Morena, así como trabajadores del gobierno estatal que intentaron impedirles el paso. Durante la confrontación se registraron empujones, golpes y lanzamientos de piedras. En Hidalgo, estudiantes de la normal rural Luis Villarreal, el MEXE, irrumpieron en el acto encabezado por Sheinbaum en Pachuca para reclamar la reapertura total del plantel. El funcionario del comedor, mejores instalaciones y justicia por un compañero que, señalaron, fue asesinado. Los normalistas avanzaron hacia la zona restringida cuando el evento estaba por concluir. Derribaron vallas y realizaron su protesta mientras se encontraba el himno nacional. Sheinbaum aseguró este lunes que, pese a esos episodios, ha encontrado mucho entusiasmo durante sus recorridos. La gira comenzó después de la presentación de su segundo informe de gobierno y contempla actos de rendición de cuentas en las 32 entidades del país.
2: 8 de la mañana con 44 minutos, temperatura 29 grados, 85 grados Fahrenheit, ya se sienten 32, 90 grados Fahrenheit. Una humedad relativa en el ambiente del 69%. Hacemos la última pausa del noticiero. Regresamos con la parte final.
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2: Calibre 57, la noticia de balazo llega puntual a su cita con la información policíaca más importante, entre las que destaca la investigación que viene realizando la Fiscalía General del Estado en torno al asesinato de Jesús Alfonso N., de 59 años. Era el hombre que fue ejecutado de 2 balazos en la cabeza en la madrugada de ayer lunes en el sector Villa de Fuente. Vienen los pormenores con nuestro compañero Armando Valdés Martínez, que ya nos adelantaba algo al inicio de este espacio informativo. Entre otras cosas, el hombre residía en San Antonio, Texas. También tenía una vivienda en Villa de Fuente, donde llegaron 2 hombres a bordo de una motocicleta, le dispararon por causas aún desconocidas y luego se dieron a la fuga. Vienen todos los pormenores hoy en la portada de Calibre 57 en la noticia de balazo. Además, un elemento de la Secretaría de la Defensa Nacional, un militar que se encontraba franco y se desplazaba a bordo de una motocicleta sobre el Boulevard República, provocó un accidente en el que resultó lesionado luego de cruzar sin precaución el entronque con la carretera federal 57. Imagínese usted ese crucero tan peligroso. Bueno, así se lo aventó sin precaución Pablo Eduardo N., quien fue impactado por una SUV Mazda en color blanco que era conducida por Luis N. En entrevista, el chofer de esta unidad señaló que no pudo evitar el impacto contra la motocicleta debido a que esta se atravesó intempestivamente provocando el accidente. El motociclista tuvo que ser trasladado en una ambulancia al hospital de zona número 11 de Seguro Social para su valoración médica debido a que presenta probable fractura en una de sus piernas. Mucha información policíaca, como todos los días, puede encontrar usted en interiores de Calibre 57, y además información de carácter estatal, de carácter municipal, regional, los municipios de Piedras Negras, Ciudad Acuña, las ciudades de Del Río, de Eagle Pass, además de información deportiva, espectáculos y obviamente algo que caracteriza Calibre 57, su sección de entretenimiento con todo 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

0: Y en información de los espectáculos, la serie de terror La Maldición de Widow's Bay y el drama hospitalario The Pitt se impusieron el lunes en la edición número 78 de los premios Emmy, considerados como los Oscar de la televisión. La Maldición de Widow's Bay y el éxito de Apple TV sobre una isla en el este de Estados Unidos se llevó 14 estatuillas, un nuevo récord en el género, superando a The Studio, la sátira de Hollywood, que el año pasado había ganado 13 premios, además de llevarse el Emmy a Mejor Serie de Comedia. El programa cosechó Emmys para su protagonista Matthew Rhys, así como para sus actores de reparto Kate O'Flynn y Steven Root. The Pitt, por otro lado, la producción de HBO Max, que abre una ventana al difícil día a día de una sala de emergencias de hospital en Pensilvania, se impuso como la mejor serie dramática. El programa llegó con 25 nominaciones y cerró con 6 estatuillas. Entre los momentos más emotivos de la noche estuvo el segmento de In Memoriam, que entre otros rindió un especial homenaje al director y actor Rob Reiner, a la fallecida leyenda del country Dolly Parton, de la mano de Reba McEntire, quien entonó Appalachian Memories. También ahí apareció en la imagen Catherine O'Hara, la famosa actriz de Pobre Angelito. Ahí en la alfombra roja varias celebridades pues mostraron sus vestidos, sus trajes, por ejemplo Zendaya con vestido hecho a la medida de Prada, Nicole Kidman guapísima con vestido blanco de Chanel, Gary Oldman actorazo con su traje de Dior, y Sunrise Coigny y Mark Ruffalo también iban vestidos de Dior. Michelle Pfeiffer lució un vestido oscuro de Saint Laurent, y Oscar Isaac junto con Selena Gómez también deslumbraron con un vestido totalmente dorado. Así estuvieron los Emmys, una gran noche para The Pitt. Y en más información, regresa Oasis, anuncia una gira para el 2027. La banda británica Oasis anunció el lunes una nueva gira mundial para el próximo año, con conciertos previstos en Reino Unido, Europa y en Estados Unidos. Lamentablemente a México pues no vienen. Los hermanos Liam y Noel Gallagher, cuya relación estuvo marcada por varios años de enfrentamientos públicos, ofrecerán 38 conciertos, incluido 11 en su ciudad natal de Manchester. Y pausa Camilo VII sus shows de conciertos musicales. La banda Camilo VII decidió poner una pausa a su gira tras la muerte de su tecladista y cofundador Jonathan Jonás Meléndez, quien fue asesinado el pasado 1 de septiembre junto con su esposa embarazada, su hija de 3 años y una joven trabajadora del hogar. Esto en Atizapán de Zaragoza, en el Estado de México. Y también escandaliza a Sydney Sweeney a los deportistas. Lo que pasa es que salió un videoclip donde la actriz está promocionando una casa de apuestas y fue pues víctima de críticas entre deportistas de alto rendimiento por el contenido sexual de su video. Un anuncio de una casa de apuestas en la que la actriz estadounidense Sydney Sweeney aparece desnuda ha provocado un revuelo entre numerosos deportistas que denuncian una sexualización del deporte femenino. La protagonista de la serie Euphoria y de la película The Housemaid aparece desde el viernes en un anuncio de la plataforma Novik, de la que es accionista. Durante los 58 segundos del comercial, la actriz de 25 años posa la mayor parte del tiempo desnuda, con accesorios deportivos, nada más guantes, unos guantes de boxeo, balones, una raqueta, un palo de golf. Todo esto con el objetivo de promocionar supuestamente las apuestas, no sobre la guerra, no sobre la muerte, no sobre la política, solo deporte. Así, todo esto y más puede usted encontrar en la sección de Flash de Periódico Zócalo. Y hasta aquí, los espectáculos.
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4: Son las 8:54 y precisamente hablando del tema de las apuestas, hace unas horas las asociaciones de jugadores de prácticamente todas las ligas deportivas profesionales en Estados Unidos están solicitando a las autoridades y a los medios de comunicación restricciones estrictas y programas de educación debido al auge de las apuestas deportivas. Y pues también se unieron a la polémica que ya mencionaba Mike Pérez por el anuncio de Sidney Sweeney. Hablando de la NFL, ayer el equipo de los Jefes de Kansas City volvieron a mostrar cierta potencia y poderío que habían tenido, que los había caracterizado en los últimos 3 años aproximadamente, y aplastaron 31-10 a los Broncos de Denver, que tuvieron una muy mala noche. Hay que destacar la actuación del corredor novato de los Jefes, Kenneth Walker III, que corrió para 173 yardas y aportó dos touchdowns. Quedó de lado la preocupación de en torno a la rodilla de Patrick Mahomes después de que se sometiera a una cirugía reconstructiva en la parte final de la campaña del año pasado. Así que inician con el pie derecho los Jefes de Kansas City y de paso se vengaron de los Broncos de Denver, quienes los dejaron fuera en la postemporada anterior. Y por cierto, que hablando de la NFL, pues bastantes críticas generó no solamente el aumento significativo en los precios de las taquillas para el juego que se tendrá entre los San Francisco 49ers y los Minnesota Vikings en esta temporada, que de 900 pesos el menor subió a más de 2000, y obviamente la gran demanda también generó una molestia por parte de los aficionados, porque había una fila virtual, nada más para que se imagine, una fila virtual de 350 mil solicitantes de boletos, cuando la capacidad del Estadio Azteca, ahora nombrado Banorte, ronda los 90 mil aficionados. Y hablando del fútbol mexicano, darle a conocer que la Comisión Nacional Antimonopolio inició una investigación por posibles prácticas monopólicas en el fútbol mexicano. Desde hace varios meses, la autoridad investigadora de la Comisión Nacional Antimonopolio ha dado seguimiento cercano a noticias y llamados de aficionados sobre posibles conductas anticompetitivas del fútbol mexicano, compartió la institución este lunes a través de un comunicado. Tras analizar los eventos ocurridos en los últimos meses, la autoridad investigadora determinó que cuenta con indicios suficientes para abrir formalmente una investigación de oficio por posibles prácticas monopólicas en el mercado de fútbol profesional en México, y el día de hoy publica el acuerdo de inicio correspondiente. Agregó, la investigación se habría derivado, entre otras cosas, por la cancelación del ascenso y descenso en el balompié mexicano, una medida que muchos aseguran no solamente le resta competitividad al deporte del balompié, sino que además influye en esta práctica monopólica por parte de la rama de la primera división, por parte de la Federación Mexicana de Fútbol. Ayer, como se lo adelantábamos, cerró la jornada 7 de la Liga MX con la victoria de León 2-0 sobre San Luis, con un doblete del jugador Diver Cambindo, que se lució con 2 tantos. Y hoy, duelo pendiente entre Puebla y Toluca a las 8 de la noche en el Estadio Cuauhtémoc. Es la información de los deportes.
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4: 8:58 PM, es así como llegamos a la parte final de Radio Zócalo Noticias, periodismo de verdad. Muchas gracias, don Carlos.
5: Muy amable, buen día, feliz martes.
4: Mike, gracias.
0: Gracias por su atención y que viva México.
4: Recuerde que el día de mañana, programación especial, unificada entre Radio Zócalo Noticias y Super Channel 12, para que usted esté al pendiente y obviamente vivir en vivo la transmisión del desfile por el Día de la Independencia, que obviamente como cada año será transmitido por Grupo Zócalo. Hoy por la noche también la ceremonia del grito de independencia. Gracias en los controles de audio a Enrique Alvarado Campos, su servidor Armando López Capetillo, a nombre de Gabriel Méndez, también le damos las gracias y le deseamos un excelente martes y un gran miércoles.
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0: 7 de septiembre, Elías Medina.
1: Estoy pagando.
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10 con 7. Empezamos muy acelerado. ¿Qué onda? Bueno, suéltale. ¡Sí! Ahí estamos. Seguimos con el Tony Sainz. ¡Llega Tony Sainz! Y además, ¿quién te crees tú? Saludos, buenos días. 7 de la mañana con 7. 10 con 7 minutos.

Avelino Junior, el Nino Telles. Oh, también saludo a mi compa, Polo de la Cruz. Polo, Leopoldo de la Cruz. La raza de Conjunto Gaviota. Saludate, buenos días. Hoy, 15 de septiembre, un aniversario más.

saludos a este San Antonio, mi compa. Lero Zamarripa. Pide algo de Nicky Real, mi compa. Es la que viene, mi compa. Déjame le busco de una vez. Ese algo de Nicky Real. Mi compa Lero Zamarripa. Allá hasta San Antonio.

0: Pero bueno, allá desde San Antonio, estará festejando. Saludos, carnal. Gabriel Salas, aquí para la Bravo. Saludos, carnal. Ahí son los tacos, carnal. Buenos días. Súbele, carnal, a la bocina. Súbele al bocinón de una vez. Vámonos. Saludos, buenos días. Saludos, Bruno. Dice, buenos días. Pueden mandar saludos para Lupita Reyes, de parte de su prima Ana. Saludos, Ana. Para Ana y Lupita Reyes. ¿Cómo no? Saludos por acá. Para saludos, que dice.
1: Buenos días, Bruno Salas, guerreros. Ahí sí puedes poner la de. ¿Cómo quieres ser mi amiga si fuiste mi querer?
0: La misma de siempre. Anda de suerte hoy, ¿no? Anda de suerte.

0: ¡Eso! ¡Un saludo! ¡Vamos a comer!
1: No tengo, Mario, tres tenis y vengo por el sacate. Han de ser tenis Nike porque ni ruido hacen.
2: ¡Ay, qué bárbaro!
0: Y luego por el sacatito. Para no hacer ruido. ¡Ah, bárbaro!
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6: Good morning, ahora en las instalaciones, Bruno Salas, porque Bruno es

0: saludo, compadre. Chavo González. El tigre del río, el tigre del río. Morning, compadre. Añeñe. Saludos, compadrito. ¿Cómo estamos? ¿Cómo andamos? ¿Cómo le fue ayer? ¿Cómo la pasó? ¿Qué onda?
1: Mucho trabajo, compadre.
0: Ánimo, saludos, buenos días. Chavo González, el tigre del río. Saludos, buenos días, Bruno. Acá seguimos en el aeropuerto del Copa Manuel, el buen Manuel, esta tienda de conveniencia.

0: ¡Saludos, chenano! ¡Saludate, buenos días! ¿Por acá por ese lado que estén? ¡Oilos!
1: ¡Saludos, compadrito Bruno!
0: ¡Eso! ¡Gracias, gracias! ¡Saludos, buenos días!
1: ¡Ay, no son la bonita! ¡Chupetones porque mordidas! ¡Por lo que les dientes!
0: ¡No tiene con qué morder! ¡Saludos! Para la abuelita, para
2: acá,
0: por este lado.
2: ¿Qué onda, gordo? Ahí te paso a saludar.
0: Gracias.
2: Aquí a tu empresario de familia, esperando que se encuentren bien.
0: Échale.
2: Hay un saludo acá para las mujeres guapas y calabacitas de Valverde y Nursing Home, como son Brenda, María, La Borrada.
0: Échale.
2: Marta, Esther, Cindy. Y a toda esa gente bonita que está en la escucha ahorita de la 92.9 en este mes patrio.
0: Bien, pero sí, también tus camaradas.
2: Ahí estamos,
0: camaradas.
2: Bruno, el gordo tiene

no, bueno, ya anda manejando. Dijo que el día de hoy iba que para Pensilvania o algo así. ¡Telones! ¡Mi compa Cano Robles! ¡Suéltale!

0: México. ¡Eso! Y la superestelar. Un saludo, Bruno Salas. Un saludo del profe Cheo. Un saludito para toda tu raza, todos los radioescucha. Aquí vamos camino a Piedras Negras. Ay, hoy es un día especial de orgullo mexicano.
1: ¡Eso! 15
0: la pasen bien esta noche, festejando, celebrando una noche mexicana de gran orgullo.
1: Exactamente, saludos profe, saludos, buen viaje rumbo a Piedras Negras, Coahuila. Hoy otro aniversario más, 216 aniversario del grito de independencia. Hoy por la noche, la fiesta en grande, acá está la macroplaza. Vamos a identificar la estación, continuamos.
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1: Eso, salud, mi compa Juan García, el gordo. Gordo, ¿faltó alguien? ¿Qué onda, gordo? ¿Qué dice? Nada, espérame.
3: Oye, Bruno, hay un saludo para.
1: ¿Para quién?
3: Faltó. Para el lazo de la Porvenir, como son la bola y el changuillo.
1: La bola y el chango.
3: El panchillo también, y el vale.
1: Panchillo,
3: vale. Ahí le mando saludos de parte del gordo de Ciénegas y pal. Por supuesto que para el Junior y para el Bernie, el mejor tortero de Acuña, y a Julio Perales.
1: ¿Ya estamos?
3: Ahí estamos.
1: ¿Ya, hijo? ¿Ya, hijo?

0: Aquí andamos echándole ganas, mi Bruno, ya está las sábanas. Aquí andamos echándole pues, poco a poco. Vamos empezando a trabajar. Ahí mándame un saludito a mi compadre el Junior, los murciélagos. Se me compadre Julio Perales.
1: Estamos, alguien más.
0: Julio Perales, para mi amiga Cristi, para Torito Delgado.
1: Ya está.
0: Para todo el equipo de 092.9, que jugamos el viernes a las 7:30. Viernes.

0: La Rosa de Radio, por supuesto. La Rosa del Zócalo. Perico Zócalo, saludos. Hace corte inicial.
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10: Ahí estamos, saludos y buenos días. 10:44.
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10: 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Continuamos con música.
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10: ¡Viva México! ¡Sí, señor!

31 grados centígrados, 31 centígrados, se escucha en Coahuila. Y recuerda el número de WhatsApp, 877-103.

La abuelita va a andar dando el grito. Arriba, ribotota, abuelita, arriba, ribotota. Solo buenas tardes. Buenos días, 10:55. De lo nuevo también de la banda MS. Vende MS. No, banda MS. Así se llama y así lo dice. Con una nalga.

0: Saludos para el coach Pilo López. Pilo López, hola, buenos días. Estamos de la ciudad de Cuyo, Coahuila, Nino Telles. Buenísima rola, mi mundo eres tú, la voz de Nino Telles.
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0: Saludos, saludos, buenos días. Ya vamos a empezar las mamalolas, pero tengo audio. ¿Qué dice?
2: Ay, creo que escuché bien, no escuché mal. Dice: ¡Viva México! ¿Sí? ¡Y viva el América!
0: ¡No, hombre!
2: ¡Viva el América!
0: No, ¿qué onda, abuelita? Anda de variando, abuelita. Anda de variando. Saludote.
3: Pero oye, sí, Bruno, pero... ¿sabías que la abuelita ¿qué? Se llama Cindy?
0: Cindy, sin dientes.
3: Porque como no tiene dientes, le dice sin dientes. Eso. No, ya pasivo, esa abuelita, póngase a lavar los calzones flamenco.
0: ¡Ah, qué bárbaro, gordo! Saludo, otro más.
3: Oye,
0: gordo.
3: Bruno, hay un saludo para las mujeres guapas de la... De la SAS.
0: Va a pasar.
3: Y del está corriendo.
0: Órale.
3: Y de todos
0: agua, gordo.
3: Los que estén a la escuchita, que somos bastantes también de este lado.
0: Eso, no, es toda la raza ahí de Valverde.
3: De acá, del río, ¿verdad?
0: A la raza del Nursing Homes.
3: Ahí estamos entonces, Bruno, gracias.
0: O sea, todas las chicas guapas, va a pasar. Salud. 11:30.

0: taxis frontera.
1: A los fronteras. Buenos días.
0: Este, pongo una rosita de...
1: ¿De quién?
0: De Pegasus.

0: chica guapa.
1: De las As.
0: De las As también.
1: De Valverde. ¿Cómo aguantan el gordo de Ciénega?
0: ¿Cómo lo aguantan? No,
1: no, no. Saludote de parte de la Wendy.
0: De la Wendy. La Wendy.

0: sí, hijo. Este, para ir de la frontera, ir del taxi frontera. Saludos. Por acá, por ese lado, ¿qué dice? ¿Qué tal, hermano?
1: Buenos días, buenos días. Aquí andamos.
0: Eso.
1: Así tiene la de nubes de algodón con liberación.
0: No, sí la tengo, sí la tengo.
1: Nubes de algodón. Ya aquí está. Andamos a la vuelta y vuelta. Que tengas un bonito día.
0: Igualmente, Chilo.
1: Y a rodar.
0: No, sí la tengo, Chilo, sí la tengo.
2: Es todo, Bruno, es todo. Esas canciones están
0: padrísimas. Sarita, Sarita.
2: Son de a mil porque de 500 son pobres.
0: No, qué bárbara, qué bárbara.
2: Un saludo para mi compañera Norma y para mí, Sarita.
0: Sarita y Norma, Sarita.
2: Bueno, tendrás la de perdóname de los Acosta, por favor.
0: No, sí la tengo, pero este, pues viene Mr. Chivo, como quiera. Este, aquí andamos a la mera punta del tren, Bruno, del comedor. La planta 2, saludos para Caniquín, de parte del Gallo y el Picasso, del Gallo y el Picasso. Saludos a la Rosa del Comedor, planta 2. Planta 2, saludos de Eduardo Díaz. Ah, mi compa Elige Regis, por acá está, se me está pasando el audio.
3: Bruno,
0: gato.
3: Aquí te estoy escuchando,
0: ya
3: Bruno.
0: Ya le robaste el celular, presento, Elige.
3: Soy el gato negro, Bruno.
0: Ya estamos, gato.
3: ¿Qué pasó? Un saludo ahí para Elige Regis, ahí para Ángel RL, ahí para Josué, Josué el pendiente. Pintor. Ahí para Tito, para el Cholo. Ahí para todos los de la carpintería Regis.
0: Ya está.
3: Ahí para toda la cuadrilla Fénix. ¿Cómo no?
0: Ya está.
3: Ahí andamos. Sí, como no, Bruno. Un saludo para toda tu gente. Ahí para el Tatita. Ahí para la Mari, la mentada Mary.
0: Tu compadre.
3: Ahí para toda la gente, que te escucha.
0: No, claro. Doña
3: Mary. Un saludo para todos.
0: Saludos.
3: El gato negro original.
0: El original gato negro. 11:17. 11:17. Llega mis archivos.
4: Somos los dos. 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
0: Ah, esas tortillas sí están bien bañadas. Es una de las que surte el carnal, ¿verdad, Gabriel?
4: De corazón.
0: Saludos, Sarita. Para la señora Erika.
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0: Don Daniel, este Norma. Amor.

0: las hace con máquina, no le crea.
1: Ah, las tortillas.
0: Las tortillas con la máquina.
1: No.
0: Y la dice que va bien cansada.
1: No, sin palotea, sin palotea. Señorita, sin palotea, no es con máquina. Papita, no es con máquina. Celotes. Y se lo da ya para el otro gato también. El otro gato también.
2: ¿Qué bola? ¿Quién dijo original?
1: Ahí está.
2: Aquí estamos a la escucha, Bruno. Buenos días, cordial saludo.
1: Va a empezar los rounds. Va a empezar los rounds. ¿Qué ha habido? Espérame. Voy a ir al corte comercial. Saludos allá para mi copas. Los gatos. Hay los gatos, el gato negro. Y también al original, dijo, porque hoy lo...
0: Bruno, a ti te estoy escuchando, Bruno, me presento, soy el gato negro, Bruno. ¿Qué pasó? Un saludo ahí para Lince, Regis, ahí para Ángel R.L., ahí para José el pendiente.
2: ¿Qué bola? ¿Quién dijo original? Aquí estamos a la escucha, Bruno. Buenos días, cordial saludo. Ok.
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11: Estación de la Raza Pascual Ma dice, saludos, compadrito Bruno, vivo en México, como chilaos que no, dije chilaos, como chilaos que no, ánimo, saludos, vivo en México, cómo no, ánimo,
12: por acá. ¡Ya cállese, señora!
11: ¡Ah, este!
12: ¡Póngase a hacer tortilla!
11: ¡Que siga paloteando más! ¡Saludos! Muy buenos días, Bruno, Julio Perales y mi esposa Rosy Esquivel, aquí en sintonía desde el trabajo, mi compa Julio Perales y Rosy Esquivel, cómo no, saludos, muy buenos días.
13: Javier, no seas así, Javiercito.
11: Ah, ahí está,
13: ya ves. No seas así, ¿eh?
11: ¿Dijo?
13: Él ya me ha visto trabajar, y él sabe que no.
11: ya le iba a decir, ya me ha visto palotear, ya me ha visto palotear.
14: Como no. Quieran las hace con máquina, Bruno, las hace con máquina, no le creas, no, Sarita hace las tortillas con la máquina.
11: Ahí está, hoy Javier.
13: Javier, no seas escucha. Así, Javiercito.
11: Escucha, no levantes
13: no
11: falsos.
13: No seas así, ¿eh? Él ya me ha visto trabajar.
11: Trabajar.
13: Y él sabe que
11: trabajando,
13: no.
11: Trabajando,
15: Hola, hola, primito. Muy buenas tardes. Agarrando señal, aquí andamos por todas las 5-7. Saluditos para todos mis compas la mañana, ahí para el vaquerito y sus, todos sus trabajadores.
11: Sí, saludos,
15: y ahí compita Naya. Y pues aquí andamos, echándole ganas. Ahí estamos,
11: pues
15: y no nos vamos, primo. ¡Ánimo al cuadro! ¡Arre!
11: ¡Eso! ¡Arre, cuaco! ¡Arre, cuaco! ¡Arre, cuaco! ¡No, saludos, primito! ¡Saludos para la familia Pérez allá, Foritos, Texas! ¡Ah, para Chayo, para Elías, para Alex, para el Chato! Desde la Porvenir, saludos allá a la familia Pérez, ¡ah, para el lado de Foritos! ¡Allá para el lado de Foritos! ¡Suéltale algo, Bruno!

0: Oilo.
1: Ya sabe la señora Sarita que cuenta con un admirador secreto aquí.
0: No, como quiere reconoce la voz. Sarita reconoce esa voz, ¿cómo no?
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0: Cantando bocina. Saludos a la raza de cima. Saludos. Oye, tantos mensajes, tú, Sarita. Viene los Acosta.
1: Obvio.
0: Viene.
1: Esta canción alguna vez la dediqué a alguien. Ojalá y la esté escuchando para que se acuerde.
0: ¿Pero cuál canción?
1: Javier, no seas así, Javiercito. No seas así. No, hombre, si pudiera, ya les fuera a ir a estirar los chinos que tienen ahí en un cabello así.
0: ¿A qué?
1: Con las orejotas para que entiendan y no se anden peleando.
0: ¡Ah, los Acosta!
1: Obvio.
0: A los Acosta.
1: Esta
0: sí,
1: canción alguna vez la
0: espérame,
1: dedicé a
0: otra vez.
1: Ojalá y
0: ¿por
1: la
0: qué?
1: Estoy escuchando para
0: ¿la mandaste muchas veces o qué?
1: Sí, como no la voy a reconocer.
0: Otra vez.
1: No, hombre, si pudiera, ya les fuera a ir.
0: Fíjate, ¿qué onda, Sarita? Salieron repetidos. Salieron repetidos, pónsela.
2: Saluditos, Bruno. Saluditos. Buenos días. Aquí andamos en la ruletación.
0: Eso.
2: Saluditos para mí, para todas mis compañeras del Convoy Rosa que andan laborando. Denise, Carito, Fabiola, Jessica, Dulce, Ivonne, Liliana, Yubicela y todas en general. Saluditos, Bruno.
0: Saludos, Cristi. Muchas gracias. Y también a ti y al Torito. Muchísimas gracias por el regalito de ayer, cómo no.
3: Muchas gracias, Sarita, gracias por esa canción que me dedicaste, Sarita, gracias.
0: Ella sabe quién es y se la dedica, cómo no. Saludos, Sarita, ahí está. Se andan agarrando como una novela, todo un caso con los hermanos Acosta, hombre. Los hermanos Acosta salieron peor que la maquinaria, salieron peor. Saludos. Entonces sí se fueron en grande, con

0: si no pongo la canción, yo lo he mencionado, es porque no la tengo. Es porque no la tengo cuando no la pongo. Dice.
1: Ahorita sale la otra señora.
0: ¿Qué dice?
1: Pongo una canción de liberación.
0: No, no, ya salió música de liberación, ya salió de liberación, ¿cómo no? Por acá, por este lado.
2: Bruno, buenos días, Bruno.
0: ¿Qué onda, gato? ¿Gato negro?
2: El auténtico gato de Veracruz.
0: ¿Quién es el auténtico? ¿Quién es el auténtico?
2: Aquí estamos presente, Bruno.
0: No, pues este.
2: Y saludo ahí para Canelo, que quiere que todos los días sea día de las chuchas.
0: Hola.
2: Saludo ahí para el mecánico Jimmy.
0: Pero que se reporte.
2: 24 de febrero,
0: que se reporte cuando están las chuchas. Con
2: y para los jefes, para todos los jefes.
0: Dale, okay. Saludos.
3: No quería venir hoy, digo,
0: no quería venir.
3: Ya ves. Mucho allá, mucho y le digo,
0: no. ¿Qué fue? Antes que lo
3: no quería venir hoy, digo, no, que como ha fallado mucho allá en Veracruz,
0: fallaba
3: mucho y
0: le digo. Gato, tranquilo, gato. Se te fue de más, se te fue audio de más. ¡Saludos!
4: Muy buenos y bendecidos días, compadre. No. Quiero mandarle un saludote para toda esa raza que está en sintonía. Un saludo para el compa
0: Yelis,
4: para
0: si
4: Marcela,
0: no,
4: para el Tata, para el 15, para
0: el
4: Trito Delgado, para el compa Chivo, para Julio Perales, Julio Campini y para el compa Naya, también para Vicente y esposa, para Yelis Canario. Un saludote para la raza del Dorado, cuatro que andamos en la bola, es para Ángel, para Miguel.
0: Espérame.

0: de sus elegidos, sino que el que le habla primero es el que le pone la rola.
1: Y si está la rola,
0: si está
1: la rola.
0: Al último no tiene tiempo, pues no te va a poner la rola.
1: No, y si no la tengo, no la ponemos. Pues nomás por una canción no se va, a echar a perder el programa. Salute, buenos días, Bruno. Acá en un break, celotes. Pero voy a ir al corte comercial, ya lo vamos a corte comercial. 11:44, me pasé poquito. Mamalones del recuerdo. Aquí a través de la Superestelar 92.9. ¿Cómo no, celotes? ¡Échale! Es que dijo Lore que hay elegidos.
2: Buenos días, Bruno. Sí las tienes las canciones, pero tienes tus elegidos. Me he dado cuenta de eso.
1: ¿Eso? ¡No, saludos!
2: Se mira que miran la casa de los famosos.
1: No,
2: Bruno.
1: Claro. Y la granja todo. También. Y la granja también. Le estamos para arriba y para abajo. Es que A mi compa Kevin no me lo van a andar sacando. ¡Saludos! ¡Oh, se corte comercial! ¡Regresamos!
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0: no quiero
1: decirlo. Saluditos para todas en general, Bruno, para todas aquí andan escuchando.
0: No quiero decirlo, pero gracias, gracias por este festejo del Día del Locutor. Este festejo del Día del Locutor. Muchas gracias a todas mis amigas las capibaras, cómo no. Muchas gracias.

0: Ahí está la calle Guerrero. El Rafa. El Rafa, el Brian, Eduardo, toda la raza. Saludos a mi compa Oscar Vaquerito. Vamos a corte comercial, continuamos. 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
9: Las ferreteras, la raza de las diferentes ferreteras, los compas ahí entregando material, que pasaron ahorita, raza de las ferreteras entregando material, saludos mis compas, ánimo, por acá presta lo que dice.
10: Buen día, mi estimado Bruno.
9: Eso.
10: Hay prestación como la 92.9.
9: Eso, gracias.
10: Y un saludo para Víctor, que está agüitado ahí, el eléctrico.
9: ¿Qué onda, Víctor? ¿Por qué se agüitado? ¿Por qué se agüitado? ¿No hay jalo? ¿Qué onda? ¿Por qué se agüita? Digo, bien alto el recibo. Ay, a mí se me bañaron bien bañado. Me dejaron sin quincena. Ya lo estoy pensando, voy al grito a festejar o pago el recibo. Se me bañaron. También ganamos.
11: Saludos, dice por cárcel. Oye, Lorena. Oye. Todo es cuestión de que el Junior pide una rola.
9: Eso.
11: Y se la ponen al instante.
9: Oye, el otro defendiendo.
11: No es por nada.
9: Defendiendo.
11: Ahí estamos, a ver.
9: No, no es por nada. No, aquí no es secreto, gordo. Si la tengo, la pongo. Si no, pues no. Quedó pendiente, ya lo he dicho. No debo nada. Queda pendiente nada más.
12: Comenta, Bruno, si.
9: Sí.
12: Fuera casa de.
9: No, no, no.
12: De
9: no,
12: los, ¿cómo se llaman? De los.
9: No puedo decir porque luego se quemó.
12: Aquí de nosotros, de todos los que de aquí, de aquí del grupo.
9: Eso.
12: ¿Votarías por el Tata? ¿O por Sarita?
9: A ver.
12: O... ¿Por quién votarías?
9: ¿Para qué? Pero...
12: ¿Para que se quedara o para que se fuera?
9: A ver, no entendí bien, Chilo. Yo pensé que ¿cuál casa? A ver.
12: De los, ¿cómo se llama? De los.
9: Ah, casa de los famosos aquí.
12: De aquí de nosotros, de todos los que de aquí. De aquí de
9: todos los escuchos que mandan mensajes.
12: ¿Votarías por el Tata?
9: ¿Para que se quede?
12: Sarita.
9: ¿Para que se quede?
12: O... ¿Por quién votarías?
9: No.
12: Por... ¿Para que se quedara o para que se fuera?
9: No, no. Votaría por Robertito para que no se agüite. Ah, qué buen ticarría. Qué buen ticarría, Roberto. Ya sabe cómo somos. Te lo tengo, Bruno. Voy a poner un saludo para todas mis compañeras de los Taxi Rosas, los más bonitos de Acuña. Voy a poner una canción, por favor, de las Montoneras. Claro, claro. Andan de suerte. Casi, casi la que sigue. Te lo tengo, buenas tardes. Ay, es, bueno, se descompuso el WhatsApp. Ahorita lo repara. Se descompuso el WhatsApp, se salió y dice, vuelve a intentarlo, no hombre, salte, que te avance. 11:59, viene corrido sin norteñas. Hay mensajes pendientes, ahorita le seguimos porque este dice, vuelve a cargar los mensajes. Bueno, vamos a reiniciarlo.

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3: Pasamos a la buena tarde, ya a las 12:03, Acuña, Coahuila. Temperatura en 33 grados centígrados. Tengo mensajes pendientes. Vamos a avanzar porque hay bastantito mensaje. Vamos a avanzar con algunos y vienen los corridos.
4: La prueba contundente, mi Bruno. La prueba contundente. Pura máquina. La máquina es la que saca muchas tortillas.
3: Ah, órale.
4: Pero bueno. Y se le terminó hacia mano, pero bueno. Apenas... Un día vamos a ir a comprarle. A ver, ¿dónde vende, Bruno? ¿Dónde vende para comprarle?
3: No, pero sí, también sabroso. También sabroso. Pero apenas llegó el mensaje. Apenas agarraste Wi-Fi, papita. Apenas te remates al Wi-Fi. ¡Pelotes! Dijo la abuelita. Mamilas del recuerdo. ¡Salotes! ¡Ah, raza! ¡Es súper cáchale! ¿Qué van a...? ¡Ah! ¿Quién son? ¿Eso qué sean? Rafita se puso triste con esa rola, mi Bruno. Le tuvimos que dar un abrazo. Igual para darle ánimo. Pero. ¡Y ahora! ¡Saludos! ¡Saludos a la raza! Ahí para Rafita. ¡Rafita! ¡Saludos de Rafita! Se hace el que está triste. Para que lo abracen. Para que lo abracen. Nomás para eso. ¡Saludos! ¡Ah, dice mi papá! ¡Apagar algo de la luz! ¡Apagar la luz!
5: ¡Gordito de Ciénegas! ¡Saludate, mi gordo, de parte de Julio Perales! Desde acá, desde Ciudad Acuña, Coahuila, mi gordo. ¡No le eches sal a la herida, mi gordo! ¡No le eches sal, mi gordo!
3: Dice, no, aquí dice, nomás el Junior le pide, se lo ponen en posición, ¿no? Aquí, no, aquí como va el orden, aquí como va el orden.
6: Ya mero llega el viejo marico en la base de maracas.
3: Y ahorita sale, me extraña, lo están esperando.
7: No, a ver si puedes ponerme la canción esa, la de Secuestro de Amor.
3: Eso, ya estamos.
7: Especialmente para...
3: Secuestro de
7: Sarita.
3: Amor. ¡Hala! Secuestro de amor.
7: De parte de un admirador secreto. Ala,
3: aquí no hay secreto.
7: Ay, por favor.
3: Ya Sarita ya sabe. Ya Sarita ya sabe quién es. Secuestro de amor. ¿Quieren?
8: ¡Dale! ¡Que viva en América!
3: ¡Hola, la buenita! ¡Salud! ¡Salud!

0: escuches el grito, Bruno, cuando Cristóbal Colón descubrió América y dijo, tierra, tierra, tierra.
1: Andas bien aterrizado,
0: es otro cuadro que gritar, viva México, viva, viva la abuelita, viva, viva Julio Perales, viva. Héroes de la nación, de la 92.9.

0: Carmen más perro.
1: No, mi Bruno.
0: Te escucho y como dijo don Miguel y Dayo algo y costilla.
2: ¿Qué dijo?
0: ¡Viva México, cabrones!
2: No, no, no. Ay, eso no dijo tanta la rosa.
0: Toma tu maraca para que la noche la estrenes. Toma tu maraca y tu chillote, tu
3: maracote. Ya estamos dos, por Robertito votamos, tú, Bruno,
2: Eso, ¿no?
3: Javier, no seas cizañoso, Javier, Eres muy cizañoso.
2: Ay, ya ves cómo la raza, salte, ya ves cómo la raza. ¡Salud, Bruno! Recuérdame y ven, por favor, si se puede. ¡Mira, mi coma chilo! ¡Ahí va mi coma chilo! Ya estoy como el señor Tata. Ah, Tata pide la que sea y luego se pone exigente.
4: Abuelita, buenos días, abuelita, buenos días. Saludos de parte de tu compa Julio Perales.
2: Eso.
4: Abuelita, te puedo mandar la UBI por ahí por mi compita Bruno, la UBI. Porque quiero que vengas a mi casa, te tengo un regalote.
2: Oilo, ven a mi casa.
4: ¿Cómo
2: ves? No, hombre, qué
4: bueno. ¿Quieres o no quieres que te dé el regalote?
2: Oilo, también salió. ¿Qué onda, mi compa? Le quiere dar el regalote a la abuelita. De eso pide su limosna. Ánimo, aquí.
5: Oye, ya sabes, Julio Perales.
2: Oilo.
5: Para ti, para tú. Estimable familia, también un saludo de acá de Río Texas.
2: Eso.
5: Ya sabes.
2: Saludos, gordo.
5: Que siempre se le manda saludos.
2: ¿Quiere? Bruno, buenas tardes, puede poner la canción. Con dedicatoria para mi esposo Javier. Mejor como usted lo conoce, la papa. A ver. Una canción.

0: amo mucho, lo amo mucho. Pero solo para ti. ¿Cuál será esa? Solo para ti. No será la del poema. Este poema es para ti. Este poema es para ti. Te lo escribo con mucho amor. Bueno, sí. Saludos a la papita. De parte de tu esposa, que te quiere mucho, papita. Saludos. ¿Por qué parte la que sé?
1: Llegó con todo el viejo marica, cabeza de maraca.
0: Y terminale con sus onceras.
1: ¿Y tu cotorrazo al condorito o qué?
0: Anda bien enterrizado.
2: El Tata está como el del programa de Eugenio de Ruiz, puras incoherencias.
0: Eso, pura incoherencia.

Corrigiendo al maestro. ¡Celote, buenas tardes, Bruno! ¡Celotes! A toda la gente les está llegando. Mi copa el Juanote, celote, está llegando un mensaje, mi copa. ¿Qué onda, Bruno? Saludos de parte del Thunder. Saludos para toda la raza, todos los reescuchas. De parte de mi copa el Thunder Mayor. A toda la Benito Juárez. Saludos para mi copa Martín Chávez. Ahí los ceviches, Martín, los ceviches. Celotes, Martín. Para ti también. Ahí la señora Vicky. Ahí la Benito Juárez. Ahí está el expendio PC.

0: papita, lo hemos dicho. Si no la tengo, no la pongo.
1: Pero ahorita pon otro. Señor Tata, good morning, señor Tata.
0: So,
1: ya se lo extrañaba aquí. Ay, Julio Pérez, tú no me mandes nada. Sería lo último que quisiera yo. Ir a tu casa.
0: Hola,
1: estás bien feo.
0: Ah, sí.
1: Ay, no, qué bárbaro.
0: Ahí
1: qué
0: salió.
1: Pesar, qué pesar.
0: Qué pesar, abuelita, qué pesar, qué aguante con esta gente. Saludos para la Rosa del Taller Mecánico de Cimas. A para el Bisoño, para el Juanote, para el Noé, doña Aurora. A para el Ike Alejandro, también Ike Alejandro. Saludos, papita. Saludos para ti, para tu esposa. Así salió la canción, Bruno. Que no salga al aire, pero que no salga al aire. No, saludos. Tengo pendiente la de Recuérdame y ven. Pero este, ahí para la papita. Ah, para la papita, de parte de su esposa que lo quiere mucho, viene. Recuérdame y ven. Recuérdame y ven.

0: Y ahí se pregó, pero esto es lo que hice.
1: Lorena, tienes toda la razón.
0: Hola.
1: Tienes toda la razón. Tienes
0: un
1: elegidos.
0: Un Ansin.
1: Sus preferidos, pero
0: oila,
1: hay
0: oila.
1: Varios elegidos que son poquitos.
0: Pero hay un Dios, hay un Dios. Saludos, Sarita. No levante falso, Sarita.
1: Bruno, vale. Aclarando algo. De dos en uno yo no se la dediqué a nadie. Yo solo dije que alguna vez esa la dediqué
0: a alguien.
1: Y que ojalá y esté escuchando.
0: Okay.
1: Nunca se la he dedicado a alguien más ahora en este tiempo.
0: La
1: dediqué tiempo atrás.
0: Pues es que te emociona mucho, ya no sabes ni qué.
1: Que eso se le dedica. Yo nomás estoy dedicando. Y no.
0: No.
1: Yo se la dediqué a alguien tiempo pasado.
0: Tiempo pasado.
1: Futuro no se le dedicó a nadie.
0: Tiempo presente, Sarita. Futuro, pues eso es cuando va a pasar. Todavía ni pasa.
1: Está dedicando esa canción.
0: Ya estamos.
1: Esa es una aclaración.
0: Bueno, ya estuvo con la aclaración.
1: Oye, esa voz tan hermosa, la de Robertito. Hola, Robertito.
0: Anda chiflada.
1: Buenos días.
0: Anda chiflada.
1: Todavía.
0: Mándale tortillas.
1: Qué bonita voz. Cuídala mucho para que nos la sigas mandando ahí.
0: Mándale tortillas.
1: Ya somos dos. Por Robertito votamos. Javier, no seas chiflada.
0: Ya ves, muchos audios, Sarita.
1: Bruno, lo perdonaron, Bruno.
0: Ya.
1: Qué privilegiado, ¿verdad? Lo perdonaron.
0: No te pongas así porque está escuchando la esposa de la papita. Saludos, señora. Señora, esposa de papita. Saludote, mi compa Javier, Javiercito. El mero bueno de los cerveceros. El mero, mero. Ahí la mera punta del tren de los cerveceros.
2: Bruno, manda un saludillo ahí, Bruno, para el güero y su esposa Yolis.
0: Ya estamos, el güero y Yolis.
2: Que andan dando la vuelta.
0: Saludos, Bruno. Señora Yolis, cómo
2: no.
0: Un
2: bulerito, Bruno, ahí de los invasores.

amigo Ramón Ayala. ¡Saludos a Prance! ¡A para el compadre Pedro Martínez! ¡A para el primito Junior! ¡La raza de Cimas! ¡A todos mis compas! ¡La raza de Cimas! ¡A para Juanote! ¡A para el Pistoño! ¡Para Noé! ¡Para doña Aurora!

0: tardes. Por acá, por este lado, voy a corto comercial antes. Tengo otro mensajito más porque están llegando muchos.
1: Felicidades, Javier. Qué bueno que ya te perdonaron. Me da gusto. Saludos para tu esposa.
0: Ah, sí, es que ya lo perdonaba mi compa Javier. La papita andaba por la calle de la amargura. Ese papita. Saludos, señora esposa de la papita. Saludos, muchas gracias por hacerle caso. Recapacitar, sobre todo, por recapacitar y volver a este. Y de lo que le digamos de carrilla a la papita, es rebane. Aquí estamos como en la casa de los famosos. Pero es la radio de los famosos. La radio de los famosos. Aquí en la 92.9. Y hablando de la radio de los famosos, es que está el que fuera como si fuera el S. Pérez.
2: Ya burro, ya ves.
0: Voy a ir a un corte comercial hablando de. Ya ves, aquí está el S. Pérez.
2: Entonces, en los chismes, porque andas ahí, hable.
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8: Eso, saludos, buenas tardes, ya regresamos después de corte. 12:27 Ah, es hablando de la radio de los famosos. Además, no voy a mencionar yo nada, ¿no? Pero la misma raza va a identificar quién sería este. ¿Quién sería este? En la radio de los famosos. Adecuado como en la casa de los famosos, pero aquí en la radio de los famosos, ¿quién sería este?
9: Ya burro, ya ves, por eso se hacen los chismes, porque andas ahí, hable. Yo por eso mejor ya te voy a seguir la corriente, porque ya. Si no se enoja el otro.
8: ¿Quién?
9: Sonso que dice cabeza de maraca, que la herramienta, que. ¿Qué es eso? Pues mejor les voy a hacer caso, Bruno, porque si no les hago caso, me voy a enfermar, Bruno, y se me va a subir la presión. Hombre, gente incoherente como tú también, que hablas nomás a los Sonso.
8: ¿Qué onda,
9: fíjate lo que habla uno comiste? Primero y el otro Sonso también.
8: Tata, ¿te cayó bien la sopa o no? ¿Te cayó bien la sopa? ¿Estaba calientita o no estaba calientita? Eso.

0: ese personaje en la radio de los famosos.
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0: ¡Hola! ¿Qué onda, Arturo?
1: La raza. No, no, no. Otro mundo.
0: Gracias, Arturo, gracias.
1: Saludos, Bruno, saludos.
0: Gracias, gracias, Arturo. Gracias.
1: La raza. No, no, no. Otro mundo.
0: Eso, exactamente.
1: Saludos, Bruno, saludos.
0: Dice, gracias, Bruno, saludos. ¿Qué risa con ese señor? Ah, sí, se lo voy a dar un saludo para el taxista del amor. Para Emanuel. Emanuel, el taxista del amor. Un saludo para Martín García. Ahí de las cuevas. Ah, Martín García. Ahí de la raza de las cuevas, ¿cómo no? Y saludo para el taxista del amor. Emanuel, el taxista del amor. Bruno, puede mandar un saludo para Carlos Silva. Para Goyo Silva. Para César. Interial. Dice César, Interial. Que te andamos oyendo acá por la obra en la Hacienda Valle Bravo. Acá en la obra, en la Hacienda Valle Bravo. La raza de por la Hacienda Valle Bravo. Saludos. En la obra. Saludos. Esa roleta de Master de las Caras. Ahorita sale después de la una. Saludos. Para Goyo Silva. Para Carlos Silva. Para César Interal. Dice. Saludos. Buenas tardes. Una mensaje más.
2: No era Munra ese que habló ahorita. Se parece Munra.
0: Se parece Munra. Saludos. Sáltense.
3: Que trae el cabeza de maraca. Cállese,
0: está
3: no, niña.
0: Está enojado.
3: Cállese, vieja lesbiana.
0: Le hizo mala sopa. La sopa le hizo daño. Le cayó mal. Con tantos corajes.
4: Ya burro, ya ves. Por eso se hace enojado.

0: Conjunto Gaviota. Qué bárbaro. Saludos a mi compa Abelino Tellis. Abelino Tellis, saludos, buenas tardes. Se llama La Puerta Blanca. Saludos a mi compa Polo. Polo de la Cruz. Saludos. Dice, ¿cómo se llama esa canción que estás tocando, Bruno? Es La Puerta Blanca. La Puerta Blanca. De Conjunto Gaviota.
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0: Ahí estamos, continuamos. Viene el pulmón, viene el pulmón.
2: Saludos para mi compa Tata, el terol de la Dario.
0: Ándale, es el que sigue el pulmón.

0: Mario.
1: Vamos, saludos, buenas tardes. Oye, saludos para, también para este, para el compa este.
2: Bruno, manda un saludillo ahí, Bruno.
1: No sé si es Marcelino, el güero. Ah, el güero, güero y para Yoli.
2: O sea, Yolanda, que andan dando la vuelta, Bruno.
1: El güero y Yolanda.
2: Vamos a ir un bulerito, Bruno, ahí de los invasores.
1: Estamos.
2: El amor de nosotros,
1: Bruno. Estamos, anda de suerte.
2: Te lo encargo a mí, Bruno.
1: Y como le dije, si no lo tengo.

0: Saludos allá, la gente de de Río. Dice, el Tata tiene un vocabulario muy fluido, inigualable, le sale del corazón. No, sí, le sale de su corazón, nomás, para no decirle como dijeron los dos carnales, nomás porque trae, tiene una boca muy desocupada el Tata. No, saludate, Tata, aprovecho ahí con tu sopa, la hora de tu sopa. Voy a ir al corte comercial, continuamos, Superestelar 92.9.
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8: Eso se lo va a dar ahí. Regresamos. Hoy el otro, chiflado y aterrizado. Aterriza bien chiflado, ese ya. Le da vuelo porque dicen que es inigualable. Inigualable, su vocabulario muy fluido, inigualable, que le sale del corazón. Ay, chiflado y aterrizado, dice. Hoy lo.
9: Ya ves, güelita.
8: Orgulloso,
9: ya
8: se ves, siente.
9: Te hace falta ser más usicona para que me llegues a los talones, abuelita.
8: Oílo.
9: Abuelita, soy tu nieto y barbas tengas y con ellas te entretengas, tú y el Julio Perales.
8: ¿Cuál le la llevó?
9: Te va a llevar carne.
8: ¡Ya,
9: hermano!

0: Hoy no.
1: Te vas a gritar a la noche a la plaza a ver a quién te llevas.
0: ¡Eso!
1: ¡Gritas, viva México! ¡Viva la revolución mexicana!
2: ¡Viva! ¡Héroes
1: que nos dieron patria!
2: ¡Ay,
0: no, hombre!
2: De
0: fuego indio nos pasamos con Yacari y...
2: ¡Ya, ya, ya, modestito! ¡Que esto fue el logro! ¡Que esto fue el destino! ¡Dios bendiga! ¡Hoy no!

0: Chidote, chidote.
1: Dice. Dile, Bruno. Dile, Bruno, que me abro la puerta a la güerita, Bruno. Dile, que me abro la puerta.
0: No, pero ya lo perdonaron. Nomás sería por ese día. Es lo que no sabemos. No sabemos si no fue por ese día, pero ya lo perdonaron.
2: La abuelita ha vivido los gritos de toda la independencia de México, Bruno.
0: Todos los aniversarios.
2: La era de los dinosaurios. La abuelita.
0: Todos los aniversarios.
2: Ya te la sabes, cómo andaba ahí con Miguel Hidalgo ahí en la revolución.
0: De la mano. De la mano de hermano Ermitorle. No, qué barbaro.
3: ¿Cómo que quién la va a llevar, Barbón? ¿Cómo que quién? A Juanao. Yo la voy a llevar, Julio Perales, a pegar su gritito. ¿Verdad, abuela?
0: Tranquilo.
3: ¡Viva México!
0: Tranquilo, porque anda el Tony también. Ahí anda el Tony también. Se pueden hacer las agresiones. ¡No, saludos! ¡Hola, otro!
3: ¿Qué onda con esa rola, bro? Ay,
0: pito.
3: Colombia, loco, Colombia. Hoy ya no me falta prender el chicharrón y darle unas fumadotas, un
0: caguamolo.
3: No, no,
0: no, no, no,
3: no, México. Hoy el palomazo que se están aventando, como dijo aquel, el condorito y el otro
0: barco. Tranquilo, eso no estamos hablando.
3: Apenas para aventarse un palomazo. Hombre, no quiere nada con tus huesos. Julio dice que estás bien feo. Dice que estás igual que Chilo, bien feo. Te parece el yucateco.
0: Hasta Chilo la anda a llevar. ¡Hombre! ¡Arrúmbale, tata! Vamos a corte comercial porque ya tenemos el tiempo encima. 12:55 ya, 12:55.
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0: Es la una de la tarde. Te invitamos a rezar un Ave María por la paz del mundo y nuestras familias.
1: Dios te salve María, llena eres de gracia.

0: tu vientre, Jesús. Santa María, Madre de Dios, ruega por nosotros, los pecadores, ahora y en la hora de nuestra muerte.
1: Amén.
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3: Ya me voy a trabajar un otro rato. Ahí te escucho mañana.
4: Ya, pónsela.
3: Si Dios quiere, mañana te escucho ahí en el desfile.
4: No.
3: Hay que camellar, ¿no? Ya me he aventado como 7 meses sin camellar, ¿no? Ya me estaba imponiendo.
4: Ya, pónsela. Yo estaba con el pendiente. Pues, ¿a qué hora regresa? ¿A qué hora se le acaba su hora?

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1: Con 4 minutos, 1-4. Hora de salida de las escuelas. En las escuelas, el tráfico. Anda el tráfico en diferentes escuelas. La hora de la salida. Así que, amigo automovilista, ya sabe. Tráfico lento. Y pues con bastante cuidadito. Ayer pasaron en zona escolar. Es la hora de la salida de los estudiantes.

Acá para la bandera de la calle Cobre, es para el tocayo, para el pelón y para el limón. Para el tocayo, para el pelón, para el limón. Para hacer la calle Cobre, se lo Roel Ruiz. Se lo que ahorita sale Roel Ruiz. Se lo la raza de las cuevas. Se lo que buenas tardes. Dice, mira, Bruno, para el aniversario, mi sueño.

0: ¿Tú por qué también, Salem?
1: Es todo, mi Bruno, la cancioncita, mi Bruno, apenas que ando ahí convenciéndola acá.
0: ¿Cuál era, papá?
1: Ay, mi amigo Julio Perales, a ver si me patrocina con un boletín.
0: ¡Holo!
1: No se crea, mi amigo Julio, no se crea.
0: ¿Boleta para dónde, tú, papá?
1: Todo cotorreo, pero si me lo regala, mucho que mejor.
0: ¿Pero para
1: pa llevarla de la MS, mi Bruno, ¿quién me patrocinará un boletito?
0: Ahí los taxis. Ah, saludos, papito, ¿cuál canción? Dime, porque ya te dije, recuerda, después de la una, recuerda los temas que están pendientes, recuérdenlo.
2: Estábamos con pendiente, tata, si lo ibas a escuchar mañana.
0: Y también que si había
2: saluditos, entrado a trabajar. Bruno, saluditos desde Rancho Los Potrillos.
0: Gracias.
2: Señor Julio Perales, parte de Chuy Rodríguez.
0: Gracias, mi compa Chuy Rodríguez. Sí, también estamos pendientes de que si ya, a qué hora se le acaba su descanso el tata, y anda, necio. Saludos. Dice, si vas solo, no, si va su señora. Sí, es que se acaba de reconciliar. Saludos. Mira, fíjate, ay, papita, fíjate. Raza, ¿quién escuchó la rola de Polo Urías Solo para ti? Me está pidiendo la papita que no le puse la canción,
1: Es todo, mi Bruno,
0: A ver, ¿dónde está?
1: La abuelita ha vivido.
0: No, hombre.
1: Bruno, la cancioncita, mi Bruno, apenas que ando ahí convenciéndola acá.
0: Mira, papita, espero que al menos tu esposa sí lo haya escuchado, papita. Señora, regáñelo. Si usted escuchó la rolita de Polo Urías Solo para ti, regáñela, papita, regáñelo. Dile, hombre, por eso te dan carrilla, papá. Por eso te dan carrilla en la radio. Por eso te agarran como te agarran. Dígale, señora. Ay, papita, yo pensé que...
3: Yo le escuché, Bruno,
0: Sí, sí la pusimos, Polo Urías. Dije, no, hombre, sí está, mira, aquí está. Y la puse, es más, me salí de los norteños corridazos así para poner bolerito de Polo Urías. Y luego después puse Los Invasores, un bolerito de Invasores, Corazón de Oro y también Para Ti, mi Amor. Nada, papita. Hasta 100% comprobado. Papita pide. Y ni escucha. Pide por pedir. Ay, papita. No, papita. Hambre, estás. Yo echándote flores porque ya te reconciliaste con tu señora.

0: ¿Qué dice por acá? Por ese lado, ¿qué dice?
1: Ay, Bruno, ya no le andas poniendo nada a esa papa. Está bien, papa.
0: Sí.
1: No, no está escuchando.
0: Señora,
1: no está escuchando.
0: Disculpe.
1: Ay, no. Qué pesar, qué pesar.
0: Sí, disculpe, señora, esposa de la papita. Sí, escucha que le damos carrillita, pero pues, ay, ni cómo hacerle.
2: Bruno, pide y no escucha.
0: ¿Ve?
2: Pide y no escucha, porque sí la pusiste la canción. Ay, yo la escuché.
0: Digo. Luego me tiene nada que no pongo, que no sé qué. Ya me, no me reclamaron, pero sí me andan disque descubriendo, pero pues lo que digo yo, aquí no hay secreto, pues si la tengo la pongo y si no, no la pongo.
2: Buenos días, Bruno. Sí, sí las tienes las canciones, pero tienes tus elegidos, me he dado cuenta de eso.
0: Luego uno de los elegidos era la papita, y luego resulta que no la escucho y la está pidiendo de nuevo.
3: Apenas andamos hablando, pero pues ya andamos ahí que la trato de convencer, hombre. Pero el hombre me estaba bañando.
0: Pues te la bañaste, tú, papito, te la bañaste. Saludos, continuamos. ¡Una con dos! ¡Hoy no más! ¡Será presente el Ekeitio! ¡Oh, saludos, mi compa! ¡Ay, para el compa Chuy Rodríguez! ¡Chuy Rodríguez! ¡El terreno Chulo Patrillo! ¡Mi compa Chuy! ¡Para todos mis compas de la mañana! ¡Compas de la mañana! ¡Hoy no más! ¡Roel!

Pimpón. Ahí está la calle Cobre. Saludos de buena tarde. Ánimo. Saludos. Una con 15 minutos. Una 15. ¡Hey! ¡Hola más! ¡Llega! ¡Qué miedo! ¡Oh, saludos de buena tarde! ¡Saludos! ¡Ánimo, mi compa la papita! ¡Ánimo! ¡Saludos para ti y para tu esposa! ¡Saludos! ¡Ahí para la esposa de mi compa la papita! Hombre. ¡Saludos, señora! ¡Saludos! ¡Denle chanza! ¡Denle chanza! Anda bien agüitado y sí recapacitó la papita. Sí recapacitó la papita. Saludos, papita, para ti, para tu esposa. Saludos.

0: sí hubo clases, sí, sí hubo clases. Con Alep no. Ese, pero los demás sí, se cité secundaria 2, escuelas primarias y cuanta cosa. Todavía siguen y siguen llegando aquí enfrente de la secundaria número 2.
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0: Y sigue pasando los transportes escolares, como están estudiantes,

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Saludos para la bonita, Bruno. Saludos para la bonita. Pura 92.9. Ah, ya sabes, al pendiente. Saludos.

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9: Oye, saludos para. Buenas tardes, Bruno. Un gran saludo a la distancia para mi chaparrito, que lo amo y extraño. Buena canción de Sabes, por favor. Hasta mañana y que Dios te bendiga. Muchas gracias, saludos. Oye, saludos, mi compa, acá del Dorado. Ahí para toda la raza, para Eduardo, para Rafa, para Miguel, para Roberto, para José, para el Brian y mi compa Oscar. Oscar Eduardo Dueñez Rizo, mi compa Oscar el Vaquerito. Rafa Rafita, saludos, te van a estar. Anda agüitao, Rafa, todavía sigue con la tristeza, por la calle de la amargura. Saludos, Rafa Rafita. No puedo superarlo.

0: nos da paz, Pedro Fernández. Solo soñé. 1:50 ya, 1:50. Casi nos vamos, casi nos retiramos.
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0: ¿Qué dice?
2: Bruno, dile a Rafita que mande sus poemas.
0: Rafita, anda triste,
2: bueno, cabizbajo. Rafita, que le diga a Roberto que mande sus poemas para que se pueda animar. Que ese
0: Roberto,
2: triste.
0: Sí, anda. Siempre no anda alegre,
2: triste,
0: Roberto.
2: Rafita.
0: Eso.
2: Aprende a Robertito de siempre con su voz bonita y su sonrisota.
0: Oíla. ¿Quién te viera? ¿Quién te escucha? ¡Lázaro!

mi compa Oscar Vaquerito. Ah, para Vaquerito y su bonita también, pero su bonita se lo voy a traer. Una 53. Casi nos retiramos de lo nuevo, grabación de Conjunto Gaviota.

a toda la gente de toda la raza que siempre están escuchando Super Tele. Muchas gracias. Saludos, buenas tardes. Regresamos mañana, si es que nos permite. Saludos, Gerardo Marrufo. Saludos, Sarita. Toda la gente de raza. En las tortillas de harina.

0: Hola, ¿qué tal? Buenas tardes. Esta es la información. Restricción de trailers vacíos deja pérdidas de $1,000,000 a maquiladoras de piedras negras.
1: Destaca Gabriel Elizondo gestiones para reabrir el puente internacional número 2 a tráileres vacíos.
0: Reanudan el mercadito Mejora este jueves 17 en la Villarreal a las 6:30 de la tarde.
1: Policía municipal fue responsable del choque donde murieron dos compañeros.
0: También director de Escuadrón Vial se recupera en su estado de salud, afirma el alcalde.
1: Sicarios que ejecutaron a Tejano en Villa de Fuente usaron armas 9 milímetros.
0: Denuncian elementos de la policía preventiva por agredir a menores en la feria.
1: Interno agrede a custodio en la cárcel del condado. Le añadieron más cargos.
0: Policía de Eagle Pass recupera 106 catalizadores. Presumen que hayan sido robados.
1: Detienen a conductor que viajaba a alta velocidad. Afirma que tenía que ir al baño.
0: Convoca a la conformación de comités municipales para la elección del 2027.
1: Con dos casos sospechosos de rickettsia cerró la semana epidemiológica.
0: Avanza obras públicas en labores de bacheo y reparación de luminarias.
1: Casi 50% de avance registra la reparación de socavón en la colonia Croc.
0: Ecología continúa con acciones de limpieza y mantenimiento urbano de esto. Y mucho más en esta segunda edición informativa de Radio Zócalo Noticias Listos, que hoy nosotros así comenzamos.
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0: 2:00 p.m. ya con 4 minutos. Temperatura en los 38 grados centígrados. Pronóstico para esta noche, ya que es grito de independencia. Tendremos una máxima de 39 grados. Tenemos 38, nos falta uno. La mínima es de 24 grados y no hay ninguna probabilidad de lluvia, así que eso no debe de preocuparle al alcalde porque no hay precipitación pluvial de acuerdo al pronóstico del tiempo, pero ese es un pronóstico. Mañana miércoles, que es 16, asueto, desfile, mucha gente descansa, se levantará tarde. Mañana temperatura similar a la de hoy, 39 grados mínima en 26 grados centígrados. El jueves ya regresamos a la normalidad con una máxima de 38, una mínima de 26. Viernes, una temperatura máxima de 38, mínima en 24. Sábado y domingo, con 39 grados como máxima, mínima en 25. Y ya se desaparecieron las probabilidades de lluvia. Así que bueno, pues tendremos una semana con calor en Piedras Negras y la región. Ese es el pronóstico del tiempo.
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0: 2:00 p.m. ya con 5 minutos. Temperatura en la ciudad de Piedras Negras en los 38 grados. Buenas tardes, bienvenidos a esta segunda edición informativa. Saludamos a nuestros amigos allá en Acuña 92.9, donde está Alma Proa en la 107.9, el señor Gilberto de la Fuente, que es conocido como el Tejano. A mi derecha se encuentra Emanuel Infante Emiliano, que es conocido como el Pato. No, el Pato, el Tantán. Allá en las plataformas digitales está el buen Chiva, Edgar González con su casaca del rebaño sagrado frente al mini split. Y a mi izquierda se encuentra Orquídea López Alec. Orquídea, ¿cómo estás? Buenas tardes.
1: Muy buenas tardes, Héctor Sergio. Buenas tardes. Bienvenidos a esta, la segunda emisión de Radio Zócalo Noticias en este día 15 de septiembre. Hoy es el Día Internacional de la Democracia y es que fue la Asamblea General de las Naciones Unidas quien estableció desde el 8 de noviembre de 2007 este día, y bueno, para este 2026 se está centrando en la democracia deliberativa, es decir, ampliar la participación ciudadana en la toma de decisiones mediante el diálogo, la inclusión y la escucha de diferentes puntos de vista. Y como lo anticipaba Héctor Sergio, hoy es el grito de independencia, se conmemora, pues este es uno de los eventos históricos más importantes de nuestro país, pues marca el inicio de la lucha de la independencia de México y se conmemora cada 15 de septiembre. Y bueno, este fue el inicio precisamente del movimiento independentista que comenzó cuando el cura Hidalgo incitó al pueblo de Dolores a levantarse en armas en contra del virreinato y bueno, los convocó al pueblo a través del sonar de las campanas de su parroquia y gritando con elocuencia los motivos por los cuales no podían quedarse esperando sin participar de esta lucha. Así que bueno, hoy pues muchas familias van a salir a celebrar precisamente este grito de independencia hoy en la noche, así que hay que hacerlo con mucha responsabilidad.
0: Exactamente. 2-7, Armando Valdés, ¿cómo estás? Buenas tardes.
5: Buenas tardes, Héctor Sergio. Buenas tardes a la audiencia de Radio Zócalo Noticias. Bueno, la José Jesús Alfonso, de 59 años de edad, fue asesinado de dos balazos, uno de ellos en el pómulo y otro en la sien, que fueron propinados por un arma de fuego calibre 9 milímetros, según se confirmó. De acuerdo a las casquillas localizadas en el lugar donde se cometió la ejecución en su domicilio en Villafuente, además se localizaron ojivas encontradas en el interior del automóvil del mismo calibre. El delegado de la Fiscalía General del Estado, Rigoberto Raúl Rodríguez Ríos, indicó que agentes de la Policía de Investigación Criminal siguen llegando, siguen el recorrido de las cámaras de vigilancia caseras, así como también urbanas cercanas al lugar, con el fin de llevar a cabo el arresto de los responsables de estos hechos.
6: Sí, efectivamente, elementos de la Agencia de Investigación Criminal continúan con la integración, en este caso de la carpeta de investigación. Se están allegando diferentes elementos probatorios a partir de la toma de conocimiento. Se ha informado ya que se estableció una ruta de seguimiento. En esta se han estado recabando diversos materiales videográficos. Ahorita se encuentra en una fase de estudio, análisis por parte de elementos de la Agencia de Investigación Criminal, y se siguen practicando diligencias, en este caso de servicios periciales o con servicios periciales, para obtener elementos probatorios en el esclarecimiento del
7: hecho. ¿El resultado de la necropsia y las balas?
6: Bueno, se encuentran dos ojivas calibre 9 milímetros, así como también dos casquillos en el sitio. Son compatibles pues con las lesiones que presenta la víctima. Y bueno, pues hasta ahorita el resultado de la necropsia pues nos arroja el shock neurológico derivado de las lesiones recibidas en la parte de la cabeza.
7: Se confirman dos
6: impactos que son los que le causan la muerte.
7: No hay detenidos, sí, ¿no?
6: Hasta el momento no se encuentra con detenidos, estamos en la integración de la carpeta.
8: ¿Se pudiera hablar de varias personas implicadas
6: en esto? Bueno, no se descarta la posibilidad, le digo, se han estado analizando diversas información, diversos videos, medios de prueba. Estamos en el esclarecimiento en este momento.
9: ¿Se le hizo el examen de toxicología a la persona fallecida?
6: Así es.
9: ¿Qué resultados?
6: Nos arroja intoxicación, en este caso a sustancias tóxicas, cocaína y metanfetamina.
9: ¿También se ha declarado a familiares allegados o personas allegadas?
6: Sí, se han estado recabando diversos elementos probatorios, entrevistas a familiares, amigos, conocidos de la persona. Estamos en el análisis sociológico, en este caso, de esta persona.
10: ¿Ya se tiene un posible móvil desde
6: el domicilio? Hasta el momento solamente lo que hemos informado.
10: ¿Se trabaja en coordinación con otra?
6: Sí, definitivamente hay una coordinación estrecha con elementos de los diferentes órdenes de gobierno Está participando la Secretaría de Seguridad Pública conjuntamente con la Agencia de Investigación Criminal en la búsqueda y recolección de información.
5: Después de las pruebas de tránsito terrestre practicadas en lugar del accidente donde murieron los elementos del Escuadrón Vial Humberto de León y Jesús Ortiz González, ocurrió el pasado domingo 6 de septiembre al impactarse de frente contra una unidad de pasajeros Senda, se confirmó que la persona que conducía la unidad de responsable es el oficial de tránsito y vialidad Cristian Alonso Robles Monsiváis, encargado de dicho escuadrón, quien continúa internado en una clínica particular delicado de salud. El delegado de la Fiscalía General del Estado, Rigoberto Raúl Rodríguez Ríos, indicó que el personal de la empresa de autobuses Senda ya acudió a reclamar su unidad y la carpeta de investigación sigue abierta, por lo que dicha persona afronta cargos de homicidio culposo, así como daños agravados.
6: Elementos, en este caso de servicios periciales, el perito determina, de acuerdo con los diagnósticos de la información que le fue proporcionada, tanto videos del interior del vehículo, el camión de pasajeros, las versiones de las personas involucradas, se advierte que el vehículo responsable pues era la camioneta tipo SUV que pues invade en este caso la vía de circulación del camión de pasajeros, se impacta con la parte frontal del vehículo, ambos vehículos se colisionan de manera frontal, y bueno, pues después de esto volcó y que se causan lesiones en el interior los pasajeros de la camioneta. Dos de ellos pierden la vida de manera instantánea. El tercero, que se supone es el responsable, estaba convaleciente, delicado en un hospital de la localidad.
7: Aquí la persona se le mandará a citar en su momento, ya cuando esté bien, ¿no?
6: Bueno, en su momento hay que primero esperar el restablecimiento. Las lesiones que presenta son graves, tenía lesiones de tipo neurológico. Una vez que esta persona pues se restablezca en su salud, podría ser citada a declarar para continuar con el esclarecimiento de los hechos.
11: ¿Qué delitos afectan?
6: Bueno, pues en este caso tenemos dos homicidios culposos, tenemos los daños que presenta la unidad automotriz el transporte de pasajeros.
7: No han presentado denuncia de transporte inicial.
6: Hasta el momento comparecieron a solicitar la devolución del vehículo.
7: No.
6: Así es.
7: ¿Y lo del muerto no han acudido?
6: No, bueno, compareció la familia para reclamar los cuerpos, en este caso para darle sepultura.
5: Oficiales de policía preventiva municipal, uno de ellos identificado por sus propios compañeros como Ángel, fueron denunciados ante la unidad de tramitación masiva de casos por la agresión que sufrieron dos menores de edad, quienes fueron golpeados durante su arresto después de una riña campal registrada la madrugada del lunes en las instalaciones de la feria. El delegado de la Fiscalía General del Estado, Rigoberto Raúl Rodríguez Ríos, indicó que se inició con la integración de la carpeta de investigación, donde habrá de mandarse citar a los elementos para identificarlos plenamente y determinar su probable participación en los hechos.
6: Bueno, el día de ayer se recibe por parte del Ministerio Público una denuncia. Una madre de familia alega que sus hijos fueron detenidos en la feria, que sus hijos son menores de edad y bueno, pues que presumiblemente al menos uno de ellos de sexo masculino fue agredido por elementos de policía municipal. Es la información con la que se cuenta, se está, pues en este caso, integrando una carpeta de investigación para esclarecer ese hecho.
7: ¿A qué se mandaría a citar los elementos?
6: En principio, pues tenemos que identificar si obedece la detención, si los hechos que menciona la persona se encuentran corroborados en algún elemento probatorio, ya que ella narra que los muchachos fueron llevados a Seguridad Pública Municipal. Se te contará en principio con un informe de autoridad, o sea, se requerirá el informe de autoridad para esclarecer si hubo la participación y si hay algún elemento policíaco involucrado en ese tema.
7: ¿No se consignaron aquí entonces ellos?
6: No se pusieron a disposición del Ministerio Público de Adolescentes.
11: ¿Cuántos policías y si son hombres o mujeres?
6: Son dos personas afectadas. El número de policías es indeterminado, puesto que la narración de hechos habla de muchos policías que participan en esta detención.
7: No son graves las lesiones.
6: No son graves las lesiones.
5: Bueno, pues aquí Héctor Sergio, audiencia de Radio Zócal Noticias. Toda la información policial más importante se enviada al momento.
0: Muchas gracias, Armando Valdés Martínez, por esta información que compartes con nosotros. Que tengas un excelente tarde y muy buen provecho, Armando.
5: Buenas tardes también. Buen provecho para ti, Héctor.
0: Buen provecho. 2:15, pausa. Regresamos.
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11: Continuamos.
12: Son las 2:18, 38 grados la temperatura, y es momento de ir a nuestra vecina ciudad de Eagle Pass, donde se encuentra listo para su reporte Eleazar Ibarra. Adelante, Eleazar.
13: Buenas tardes, Orquídea, Héctor, Sergio, audiencia de Radio Zócalo Noticias, para informarles que un reo, un custodio del departamento del sheriff resultó lesionado después de haber sido agredido por un interno cuando lo trasladaban hacia lo que es de su celda a otra. De acuerdo a la información brindada por el jefe de los diputados, Roberto de León, el interno de nombre Santiago Guajardo, de 28 años de edad, residente local, bueno, pues estaba ya detenido por otras razones, pero cuando era transferido a otro cubículo, bueno, pues este reaccionó de manera violenta. El incidente pues fue visto por otros uniformados, que de inmediato intervinieron para someter al detenido, asegurándolo en el área a donde pues ya era dirigido. En tanto que el carcelero, él fue atendido por el área de enfermería de la prisión, de la cárcel, pero posteriormente se le tuvo que enviar hacia el hospital para que fuera evaluado, atendido más detenidamente. Es lo que dijo el jefe de los diputados, Roberto de León, quien aseguró que Guajardo pues enfrentará cargos adicionales y será procesado por parte del juez en turno. Cabe señalar que este sujeto pues ha tenido diferentes detenciones, remisiones al centro de detención Stone Bowls. La última fue en noviembre pasado, cuando se le denunció por parte de su familia por intentar acuchillar a su padre en un incidente que se dio ahí en un domicilio del sector Las Quintas Fronterizas. Otra información, el departamento del sheriff ha informado a través de un oficial que atendió un incidente ocurrido esta madrugada en el Boulevard Veteranos, donde un automovilista fue pues sorprendido viajando a 100 millas por hora. Es una zona delimitada a 45, es el Boulevard Veteranos. Inicialmente fue detectado en la intersección de la carretera del Indio y el Boulevard este que le menciono, una unidad tipo Chevy Tajo color marrón, que bueno, cuando intentó detener al patrullero, el conductor imprimió mayor velocidad, alcanzando precisamente el límite que ya le mencionó. Afortunadamente no hubo algún accidente, pero cuando se le dio alcance allí a la altura de la intersección con la calle Crown Royal, el conductor José Eovalle Alvarado, de 28 años de edad, pues dijo que se desplazaba a esa velocidad porque textualmente dijo que ya le andaba de el baño. Bueno, pues eso no impidió al oficial realizar su trabajo, lo puso bajo la custodia y lo transportó al centro de detención Stone Bowls bajo cargos de conducir de manera imprudente, además de que se le vio cambiando de carril sin precaución alguna, poniendo en peligro la integridad de personas que se hallaban a esa hora en las intersecciones. Alvarado, o vaya Alvarado, presuntamente es un influencer, es un TikToker muy conocido en esta región, pero pues esto no le no lo dejó exento de enfrentar a la acción de la justicia. Otra información. Bueno, pues también le doy a conocer que el departamento de la policía del área de investigaciones o detectives tienen bajo investigación un caso de un decomiso, un aseguramiento de por lo menos 106 catalizadores de autos que un hombre, un automovilista, llevaba en su vehículo para intentar cruzarlos hacia el lado mexicano. Esto pues abrió por supuesto una investigación, porque el tener un solo catalizador ya es un delito. Ahora pues poseer una cantidad de 106 convertidores catalíticos pues ya es algo que amerita una investigación a fondo. De acuerdo a lo que informó el teniente Alberto Zapata, este incidente ocurrió a inicio de esta semana, y conforme han transcurrido los días, bueno, pues han estado indagando para pues establecer la procedencia de los aparatos convertidores, y si se concluyen las investigaciones con la posible responsabilidad del individuo, de la persona que los transportaba, entonces se le van a formular los cargos correspondientes. Un catalizador tiene un costo de entre 50 a 70 dólares, así que bueno, pues en cantidad, como ya le menciono, pues ya suman ya algunos cientos de dólares, de tal manera que pues este caso está corriendo bajo investigación por parte de las autoridades correspondientes. También en esta misma instancia se está solicitando la ayuda de la comunidad para que pues quien tenga los documentos y sea realmente el propietario de un vehículo Mercedes-Benz 2020 que hace 2 años fue asegurado para investigación porque el conductor en ese momento no pudo comprobar su propiedad, bueno, pues se encuentra todavía en manos de la autoridad esperando a que alguien muestre los documentos correctos y pueda recuperar este vehículo que pues ya está siendo exhibido a través de la página del sitio web del departamento de la policía, porque el dueño simplemente no aparece, y si no aparece pues este vehículo en un término de 20 días si no me equivoco estarían cediendo ya los derechos al departamento de la policía para que lo venda a través de una subasta. Es el reporte por el momento, Orquídea, doctor Sergio.
12: Muchas gracias, Eleazar, por tu reporte. Buenas tardes.
13: Buenas tardes.
10: 2:24 y la temperatura en la ciudad de Piedras Negras se encuentra en los 38 grados centígrados. Ayer iniciaron las cocinas regionales y una excelente respuesta para la lucha libre. Hoy es la callejoneada, hoy martes 15, y va a iniciar en el túnel de la Gran Plaza, avanzando por la calle Abasolo, Heroico Colegio Militar, girando en la calle San Luis hasta finalizar la Macroplaza. Así que va a estar largo el tiro, ¿eh?
12: Sí.
10: Desde la Gran Plaza, calle Abasolo, luego Heroico Colegio Militar, todo derecho. Ajá. Y luego calle San Luis y terminan en la Macroplaza. Esto será hoy para quienes gustan de pues este tipo de festividades, y sobre todo si tienen condición, pues adelante, porque
12: sino que esperen en la Macroplaza.
10: Sí, sí, es lo más sano, la verdad.
12: Sí,
10: pero bueno.
12: Pero igual, fíjate que el centro de la ciudad, por supuesto, se ve muy bonito con este túnel iluminado. Uh-huh. Y me imagino que va a ser muy bonito el hecho de ir caminando con la música.
10: Sí, no, sí, claro.
12: Con toda la celebración y por supuesto con este marco, ¿no? De el túnel y por supuesto todas las todo lo que se ha adornado, ¿no? Con motivo del 15 de septiembre.
10: Así es. Salvador González, ¿cómo estás? Buenas tardes.
14: Te saludo con muchísimo gusto, mi estimado Barbosa, en esta tarde. Muy buenas tardes a la audiencia de Radio Zócalo Noticias, la gente que nos escucha allá en Ciudad Acuña, Coahuila. Saludotes. Mira, acá en la avenida Martínez, esta que colinda o que delimita el fraccionamiento residencial Chapultepec con la zona del parque industrial Amistad, aquí en en esta calle, pues hay un escurrimiento que no es agua. Vecinos señalan que se trata de algún hidrocarburo, algún aceite que estén derramando, que todo esto viene de la empresa Regal Rexor, por lo que piden ahí al Departamento de Ecología e Imagen Urbana, a cargo del ingeniero Jorge Alexis González Estrán, mandar a un equipo de inspectores para verificar qué es lo que se está vistiendo y desechando en esta empresa Regal, que se está yendo a la vía pública y posterior a ello a un cauce pluvial de esta zona del residencial Chapultepec, porque ahí están solicitando este apoyo y sobre todo evitar que se siga derramando este tipo de líquidos que desechan desde la empresa Royal Rector a la parte trasera acá, que colinda con residencial Chapultepec.
10: Bueno, pues ahí está esta información que compartes, Chava, y esperemos que la autoridad correspondiente nos eche la mano. ¿Estás listo, Salvador, para esta noche?
14: Listo para gritar en una sola voz: ¡Viva México, señor! Ya sea de paso, me voy a las cocinas regionales a degustar, aunque no puedo comer mucho, pero vamos a degustar algo por ahí, y de una vez, ya un poquito satisfechos en la comida, nos vamos y nos paseamos con la monja, señor.
10: A ver si te deja Samuel, porque está acaparando todo, ¿eh?
14: No, mire, definitivamente lo hemos visto muy emocionado, sí. Samuel, con la llegada de la monja a Piedras Negras, que fue el que lo pidió, señor, ¿eh?
10: Sí, fue el que lo pidió.
14: Ahora con el alcalde a la monja, y ahora todo el mundo disfrutando de la llegada de este espectáculo a Piedras Negras.
10: Me parece que es el mejor vocero de Piedras Negras, el buen Samuel. Todo lo que pide se le concede, y con justa razón, ¿eh?
14: Sí, cómo no, ahí está. ¿Verdad? El caso de la monja, entre otras peticiones que cada que tiene oportunidad de ir de dialogar con el alcalde, pues no desaproveche esa oportunidad y hace sus peticiones. Pero bueno, hay mucha gente que hemos visto los videos a través de redes sociales que han disfrutado de este espectáculo, y bueno, hoy con más ganas de acudir con toda la familia a este grito de independencia.
10: Sí, y aparte de que mañana no nos tenemos que levantar temprano, porque pues es el desfile en la tarde, y creo que también es un respiro para la gente de Imagen Urbana y Ecología, porque ya ves que se acababa el grito a las 3 de la mañana más o menos, y a esa hora empezaban a recoger todo la basura que dejábamos, y afortunadamente pues ahora ya se cambió el horario y mañana habrá chance de levantarnos un poquito más tarde. Muy bien, Salvador, pues te veo entonces esta noche en el grito de independencia.
14: Aparte, la callejoneada, señor.
10: Hijo, sí.
14: ¿Cómo no, cómo no? Ahí en la callejoneada con la banda brava y todo el espectáculo desde la gran plaza de Piedras Negras. No, hombre, qué bárbaro. Ahí vamos a andar.
10: Con tu jarrito de tequilita para que amarre. Gracias, Chava.
14: Como decían nuestros abuelos, ¿cómo decían? La nalguera.
10: Sí, sí, sí, sí.
14: Sí, esta no podía faltar, señor.
10: Claro, tu tequila y tu limoncito para que amarre también. Muy bien, señor, nos vemos en la noche.
14: Perfecto, señor, muy buenas tardes.
10: Órale, 2:30, hacemos una pausa comercial y regresamos.
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10: 28 minutos para que sean ya las 3 de la tarde. La temperatura en la ciudad de Piedras Negras, 38 grados centígrados. Mientras hacemos enlace, vamos con los cruces internacionales. Esta tarde de 15, Santa Quincena, Mártir, el puente 1 lleno y el puente internacional número 2 también.
12: Son las 2:33, 38 grados la temperatura. Vamos con Armando López Capetillo, quien ya se encuentra en la línea con información importante. Adelante, Armando.
21: Porque director Sergio, amigos de Radio Zócalo Noticias, aunque su pronóstico sigue siendo reservado, los médicos continúan con cautela. Poco a poco va avanzando el estado de salud de Cristian Robles Monsiváis tras las graves lesiones que sufrieron en el accidente vial del pasado 6 de agosto, que nos daba cuenta los pormenores judiciales hace unos minutos nuestro compañero Armando Valdés Martínez. Cuestionado a ese respecto, el presidente municipal de Piedras Negras, Carlos Jacobo Rodríguez González, resaltó que literalmente ha sido un milagro la mejoría que ha presentado el elemento de tránsito y vialidad a 2 semanas del choque. Recordó que cuando ingresó al hospital privado, donde se encuentra internado, el también responsable del escuadrón vial presentaba lesiones sumamente graves que hacían pensar a los médicos y enfermeras que no se recuperaría. Rodríguez González señaló que poco a poco Robles Monsiváis va reaccionando y se le ha ido disminuyendo la dosis del medicamento que lo mantiene sedado, esperando que al paso de los próximos días finalmente pueda despertar. En el lamentable percance ocurrido en prolongación Román Cepeda, sobre la carretera Ciudad Acuña Piedras Negras, perdieron la vida Humberto de León y Jesús Ortiz González, integrantes de dicho escuadrón.
22: La semana pasada lo que supe el viernes era que ya le estaban bajando la dosis de medicamento para que pudiera despertar. Estuvo intubado unos días, pero pues ya lleva más de una semana. Yo creo que ya la libró, gracias a Dios. Pues las oraciones de toda la gente ayudaron sin duda alguna. Y bueno, hay que seguir esperando, ¿no? No hay que confiarnos tampoco, pero sí su evolución ha sido un milagro, literalmente, porque lo habían desahuciado desde que entró a la clínica y dijeron que se iba a morir en unas horas. Y por la gloria del Señor, está vivo hoy en día.
21: Como parte de las acciones realizadas por las cuadrillas de la Dirección de Planeación, Urbanismo y Obras Públicas, llevaron a cabo diversos trabajos de reparaciones y mantenimientos de la diversa infraestructura de servicios primarios. El presidente municipal de Piedras Negras, Carlos Jacobo Rodríguez González, informó en el anterior al resaltar que, por lo que compete a las cuadrillas de bacheo, se contabilizaron un total de 31 baches reparados en distintos sectores. Asimismo, destacó que el personal del área de alumbrado público estuvo atendiendo la reparación de un total de 28 luminarias, reportes que en su mayoría se recibieron a través del chatbot, el asistente virtual del gobierno inteligente. Asimismo, se aplicó pintura en el cruce peatonal y en la rampa de discapacidad de la presidencia municipal, trabajos en la tienda del bienestar en la colonia Cumbres, limpieza y barrido en el borde norte, entre otros.
22: en Colonia de las Haciendas. Por ahí también, ahí están las imágenes de los trabajos de bacheo. Siguiente, San Joaquín, calle Tabasco, calle Santito, en Colonia de las Haciendas. De pintura, cruce peatonal ahí afuera de Presidencia. Aplicación de pintura en ramas, en rampa de discapacidad también ahí en Presidencia Municipal. Tienda del Bienestar, ya se concluyó, si no me equivoco, esa es la de la Colonia Central, no, Cumbres. Limpieza y barrido en el bordo norte con la barredora eléctrica. Mantenimiento, 28 lámparas de chatbot en Roma, Suterm, calle Valeriano, las Haciendas. Y revisión al funcionamiento del semáforo de Boulevard Mendoza Berrueto y Boulevard Pérez Treviño. También apoyo con instalación de cable eléctrico en la macroplaza.
21: En más noticias, te doy a conocer que este fin de semana se lograron erradicar los brotes de aguas residuales sobre el libramiento Fausto Z. Martínez a la altura del estadio de la sección 123, gracias a los avances en la reparación del socavón de la calle industrial de la colonia Croc. De acuerdo al responsable operativo del Sistema Municipal de Agua y Saneamiento, Jorge Alexis González Beltrán, ya se colocó el tercer tramo de tubería en el colapso, con lo cual se han logrado sustituir 25 metros de los 60 que se requieren. Eso representa casi un 50% de avance en la obra, lo que ha contribuido a reducir los derrames en la ruta fiscal, algo que sin embargo no está totalmente descartado hasta en tanto no se terminen por completo los trabajos. También el director de Imagen Urbana y Ecología detalló que dentro de las labores de las cuadrillas del organismo continuaron los desatolves en diversos puntos de la ciudad como Boulevard de las Flores, Juan de la Barrera, entre otros. Además, González Beltrán destacó que el personal también realizó

0: la Colonia Tecnológico, en lo que es la recolección de residuos y corte y liberación de áreas verdes. En Prolongación Libertad también estuvimos atendiendo en la Colonia San Pedro recolección de montones, calle Talamante, Francisco Madero también una petición de recolección de montones. La parte también que estuvimos trabajando fue la calle Yucatán, en la colonia Vista Norte, lo que fue recolección de residuos. Seguimos trabajando en calles de Estados Unidos Mexicanos, lo que es corte y recolección de residuos generados ahí por los vecinos. Estuvimos trabajando en la calle Alejo González, en la colonia Villarreal, lo que es corte y recolección de residuos, en el arroyo Primavera, liberando la parte central de lo que es el arroyo y las laterales. Por último, ya el día sábado estuvimos concluyendo con la parte de laterales y talud del arroyo del Soldado, en la Plaza República. Estuvimos atendiendo también plaza de la colonia Villa del Carmen. Y ya por último, nuestras rutas de papeleo hicieron presencia en las principales vialidades de la ciudad, recolectando lo que son residuos generados por nosotros mismos. Sí.
1: Reporte, director Sergio, buenas tardes.
2: Muchas gracias, Armando, por tu reporte. Buenas tardes.
3: 20 minutos y serán ya las 3. La temperatura en Piedras Negras se encuentra en los 39 grados centígrados. Cruces internacionales están llenos de caseta a caseta, pero son de ida a la vecina ciudad de Golpaz. Seguramente por la tarde ya será al revés, será claro, de regreso a Piedras Negras, porque sabes que pues la gente gusta del grito de independencia. Hay mucha gente que viene de San Antonio, de todas partes del sur de Texas, para disfrutar de estas fiestas patrias.
2: Así es, lo hemos visto año tras año, que la gente gusta de todas estas tradiciones, por supuesto, de la comida, de todo el ambiente que se genera a través de este aniversario, de celebrar, que somos un país independiente, y por supuesto que nos enorgullece ser mexicanos, ¿no? Entonces, hay muchas personas que sí llegan a esta frontera, llegan a Piedras Negras para celebrar el día de esta noche, el grito de independencia. Así que sí, también hemos visto que llegan no nada más gente del sur de Texas, sino también gente de la región, los cinco manantiales, que gustan de celebrar aquí en Piedras Negras. Hay familias también, ¿no?, que se reúnen en estas fechas para celebrar en grande, pues también el orgullo de ser mexicanos.
3: Sí, claro, y dependiendo, ¿verdad?, del tema de los grupos, a veces a la gente le gusta más el que va a tocar aquí, o hay gente que le gusta más el que va a tocar en Acuña, o etcétera, es válido. El tema es, pues obviamente, celebrar la fiesta patria, el grito, las arengas, ese momento tan emotivo que viven, decía el alcalde en aquel entonces, Fernando Porón, que en paz descanse, que es uno de los momentos más álgidos de todo presidente municipal, estar frente a miles de personas, con tu pueblo, gritando el Viva México, evocando, ¿verdad?, el grito de independencia. Así que es, pues va a estar bonito el tema, y esperamos que usted se divierta sanamente, porque es un evento familiar, por supuesto, sí, y a disfrutarlo completamente. Vamos con Alma Proa, que en Acuña también tienen algo preparado. Alma, ¿cómo estás? Buenas tardes.
4: Muy buenas tardes, Héctor Sergio, buenas tardes a todo nuestro auditorio. Les saludo desde el bello puerto del futuro, donde en estos momentos nos encontramos con una temperatura que se ubica en los 36 grados centígrados. Y bueno, para darles a conocer las declaraciones que dio precisamente la delegada de la Comisión Estatal para la Regularización de la Tenencia de la Tierra Urbana y Rústica del Estado de Coahuila, Alejandra Venegas, quien informó que precisamente el día viernes se estará realizando la entrega de 144 escrituras pertenecientes a las colonias 5 de Mayo y Santa Marta. Informó que este programa se va a realizar de forma conjunta con el municipio a través del área de sindicatura, por lo que ambas dependencias ya se han encargado de notificar a los beneficiarios para que acudan a recibir las escrituras de su patrimonio. La ceremonia de entrega se va a llevar a cabo a las 10:30 de la mañana en la Hipoteca Municipal, donde se va a contar con la presencia de autoridades estatales y municipales, las cuales van a hacer entrega de este documento.

que brinda certeza legal sobre el patrimonio de las familias acuñenses. La titular de la dependencia manifestó que el compromiso del gobernador del estado, Manolo Jiménez Salinas, como del alcalde Emilio Alejandro de Hoyos Montemayor, es garantizar la seguridad sobre el patrimonio que a lo largo de los años y a base de sacrificio han logrado forjar las familias que radican en esta frontera. Y dando continuidad precisamente al tema del patrimonio, les informo que luego de los acuerdos tomados con el Colegio de Notarios en el estado de Coahuila, se logró extender hasta el mes de noviembre los beneficios que se brindan a través del programa Mes de Testamento. Así lo dio a conocer Héctor Guadalupe Carmona Martínez, presidente del Colegio de Notarios de Acuña. Detalló que el costo del testamento durante este periodo será de 2,000 pesos, con un descuento especial de 500 pesos para los titulares de la tarjeta Mejora. Además de que se estará apoyando a personas de escasos recursos y en condiciones de vulnerabilidad con la redacción de su testamento de forma gratuita. Quienes también estarán exentos del pago de los servicios son las personas que forman parte de las Fuerzas Armadas, es decir, del Ejército, la Marina, la Guardia Nacional, policías estatales, policías municipales, así como también los integrantes de las corporaciones de protección civil y bomberos. El llamado a las familias es aprovechar los beneficios que se brindan a través de este programa, el cual les permite estipular la distribución precisamente de sus bienes al momento de la muerte, evitando con ello heredar problemas a futuro. Les informo también que en los últimos años se ha incrementado la confianza de los inversionistas para invertir en el municipio de Acuña. Prueba de ello es la apertura de los nuevos establecimientos y comercios que recientemente han abierto sus puertas en la ciudad. Así lo dio a conocer Luis Ángel Urraza Dugay, director de Fomento Económico. Informó que el compromiso que se tiene por parte de las autoridades es el facilitar los medios para que los inversionistas lleven a cabo el desarrollo de sus proyectos, los cuales vienen a ampliar el abanico de oportunidades para los buscadores de empleo, así como también a fortalecer la economía en esta ciudad. Urraza Dugay manifestó que el municipio trabaja de la mano precisamente con el gobierno del estado, Canacintra y la Cámara de Comercio para poder atraer nuevas inversiones, así como también dar a conocer que el municipio de Acuña es el mejor lugar para invertir. Y ya para hacer una atenta invitación a todas las familias para que asistan el día de hoy a lo que será la tradicional ceremonia del grito de independencia, la cual va a iniciar precisamente a las 6:00 p.m. con la apertura de los accesos de la macroplaza para que puedan ya entrar las personas y disfrutar pues ahí de los puestos donde van a vender ricos antojitos mexicanos. A las 8:00 p.m. estará iniciando lo que será la presentación de los grupos y artistas locales. A las 10:00 será la ceremonia protocolaria y posterior a ello pues vendrá la presentación del mapping y la pirotecnia para cerrar con la presentación del grupo pesado. Cabe hacer mención, compañero, que de acuerdo con la información que dio a conocer el alcalde, se estima que serán más de 20,000 personas las que van a estar presentes ahí en la macroplaza. Los festejos de este mes patrio se van a prolongar para el día 16 con lo que viene siendo la ceremonia oficial, así como el tradicional desfile de la independencia, y ya por la tarde noche vendrán los festejos para celebrar el 75 aniversario de lo que es Ciudad Acuña. Estas actividades van a tener lugar en la Plaza Pública Benjamín Canales, donde se tiene programado la presentación de grupos musicales y artistas locales. Así que todo está listo para que los acuñenses disfruten de este gran ambiente de fiesta en esta frontera. Todo listo, compañero, para gritar hoy en la noche
¡Viva México! Desde la redacción.

0: proa.
1: Gracias, Alma, y efectivamente, que viva México, Alma.
0: Así es, compañero, así es que vamos a editar con mucho fervor hoy en la noche.
1: Exactamente. Gracias, Alma. Son ya las 2:49, 11 y las 3, pausa y volvemos.
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3: Son 8 los minutos que nos separan de las 3 de la tarde, 39 grados la temperatura y continuamos con la información. Y es que el senador por Coahuila, Gabriel Elizondo Pérez, destacó la reapertura del puente internacional número 2 de Piedras Negras para el tránsito de camiones con caja vacía y sin caja de Estados Unidos hacia México, luego de las gestiones realizadas para atender el congestionamiento que afectaba al sector transportista y al comercio fronterizo. Gabriel Elizondo explicó que esta situación era una preocupación del gobernador Manolo Jiménez Salinas, quien le planteó la importancia de gestionar ante las autoridades correspondientes una solución que permitiera agilizar el cruce y evitar mayores afectaciones a la actividad económica de la frontera. A partir de ello, y tras escuchar también las inquietudes del sector transportista de Piedras Negras, el senador presentó un oficio ante la Agencia Nacional de Aduanas de México y llevó al Senado un punto de acuerdo para solicitar acciones que permitieran atender la problemática en el cruce Piedras Negras y Golpaz. Nuestro gobernador, Manolo Jiménez, nos compartió su preocupación por esta situación y nos pusimos a jalar. Escuchamos también a los transportistas, llevamos el tema al Senado y gestionamos ante las autoridades federales. Hoy vemos con un resultado que beneficia al transporte, al comercio y a toda la dinámica económica de nuestra frontera, esto señaló Gabriel Elizondo. El senador destacó que la reapertura demuestra que la coordinación y la gestión dan resultados cuando se ponen por delante los intereses de Coahuila. En Coahuila sabemos trabajar en equipo. Junto a nuestro gobernador Manolo Jiménez, vamos a seguir gestionando y llevando la voz de nuestro estado a donde sea necesario para resolver los temas que importan a nuestra gente y a nuestros sectores productivos, concluyó el senador.
4: 6 minutos para que sean ya las 3 de la tarde, la temperatura en la ciudad de Piedras Negras se encuentra en los 39 grados centígrados, no hay probabilidades de lluvia. Y nos vamos hoy con Gabriel Méndez con información importante. Adelante, Gabo.
5: ¿Qué tal, Héctor Sergio? Aquí, amigos de Radio Zócalo, muy buenas tardes. Un gusto saludarles y comentarles que, aunque solo se trató de una disposición temporal, la cual fue anunciada durante la semana pasada y originó diversas controversias por sus efectos mediáticos, este lunes la Agencia Nacional de Aduanas de México retiró la restricción al ingreso de unidades de carga vacías al territorio nacional provenientes de Estados Unidos. No obstante, y a pesar de que se trató de un lapso menor a una semana, el tiempo en el que esta restricción estuvo vigente se estima pudo haber ocasionado afectaciones de hasta $1,000,000 al día en temas de logística, según lo mencionó Alejandro Ruiz Rueda, quien es presidente del Consejo de la Industria de Exportación Index aquí en la región norte de Coahuila. Destacó el gran trabajo coordinado que han realizado el sector industrial, las cámaras empresariales y también autoridades de los 3 niveles de gobierno en aras de seguir mejorando las condiciones y abonar aún más la relevancia que tiene actualmente el puerto fronterizo de Piedras Negras y de Eagle Pass, considerando también las futuras inversiones que ya se tienen confirmadas para ambas fronteras.
6: Primero que nada, la afectación estuvo. por menos tiempo, pero estuvo.
7: Claro.
6: Entonces, tuvimos ahí temas, pero tener que mover cargas por, perdón, camiones por otros puertos fronterizos para poder hacer algunos otros movimientos con este tema de los vehículos vacíos. Pero bueno, al final del día, pues agradecemos la medida, que se retire la medida que se había impuesto. Entonces, pues bueno, estamos agradecidos por eso. Y el tema no queda aquí, el tema lo menciono en varios foros. O sea, ahorita es qué vamos a hacer en el futuro. ¿Qué es lo que se tiene que plantear para que no tengamos este tipo de afectaciones y que nos afecten tanto a la industria como a algunos comercios, a la economía en sí? Porque al final del día sabemos que traemos una situación, con todo lo que hemos estado viviendo en los últimos años, que pues bueno, o sea, tenemos que empezar a mejorar todos estos temas, ¿no? Entonces, te agradecemos bastante. Hubiera sido una situación más crítica, claramente sí. Estamos hablando solamente por algunos movimientos logísticos, hablando de 700 a 900 mil dólares diarios. Entonces, más otros temas del costo de oportunidad que se pueden dar por algunos falta de movimientos, ¿no?, en las empresas.
8: En otra información, de cara a los próximos comicios electorales del 2027, el Instituto Electoral de Coahuila extendió la invitación a toda la ciudadanía interesada en participar en la conformación de los comités municipales que serán establecidos en cada uno de los 38 municipios de la entidad y donde se contempla la contratación e integración de aproximadamente 190 personas en total. La consejera electoral del organismo, Patricia González Mijares, señaló que estos comités están encargados de llevar a cabo la preparación, la vigilancia y el desarrollo del proceso electoral local, los cuales están integrados por 5 personas, una presidencia, una secretaría y 3 consejerías electorales municipales.
9: El Instituto Electoral de Coahuila convoca a las y los coahuilenses originarios o residentes con al menos 3 años de residencia en la entidad a conformar uno de los 38 comités municipales electorales que se constituyen en el marco del proceso electoral local 2026-2027. Los órganos desconcentrados a los que hacemos referencia son estos comités municipales electorales que fungen como autoridad en el territorio y llevan a cabo todas las actividades relacionadas con la preparación, la vigilancia y el desarrollo de este proceso electoral local. Los comités municipales electorales se conforman por 5 integrantes, que es la presidencia, la secretaría y 3 consejerías electorales municipales. Entonces, se contratarían 190 personas para conformar cada uno de los 38 comités municipales.
8: Por su parte, Julio César Lavenant Salas, director ejecutivo de la organización electoral, detalló que los requisitos para todos los interesados son contar con la nacionalidad mexicana, ser residente de Coahuila, tener 21 años como mínimo, su credencial de elector vigente y no haber recibido alguna condena por un delito doloso. Asimismo, precisó que los lineamientos de estos comités prohíben la participación de funcionarios públicos y ex militantes con menos de 3 años de algún partido político, señalando que en esta ocasión se priorizará la designación de al menos un 20% de personas pertenecientes a algún grupo históricamente vulnerado. Finalmente, indicó que los interesados podrán efectuar su registro en línea a través de la plataforma del IEC, así como anexar su currículum vital a más tardar el 22 de septiembre, ello para la recepción de propuestas y posteriormente la designación de perfiles que tendrá a bien la conformación de las estructuras municipales.
10: El registro, como en ocasiones anteriores, va a ser a través de un sistema y en línea. Quiere decir que con cualquier dispositivo con acceso a internet se puede accesar y se puede iniciar el registro para la convocatoria. El cierre de la misma va a ser al 22 de septiembre a las 23:59 y estos son la manera en que las personas pueden ser registradas en el sistema del Instituto Electoral. Ahora bien, los requisitos van a ser verificados por nuestras consejeras y consejeros electorales a través de una entrevista. Y para designar a estas personas se toman en cuenta 7 criterios. El primero de ellos es el compromiso democrático de la persona, que esto se verifica a través del expediente que se integra. va a ser también la paridad de género un criterio, quiere decir que preferentemente los órganos tienen que estar integrados por personas que se identifican como mujeres, como hombres y o personas no binarias. El prestigio público y profesional es el tercer criterio de designación. El cuarto es la pluralidad cultural en la entidad, quiere decir que como es un órgano colegiado se busca que haya varias formas distintas de pensar y con perfiles diferentes. El conocimiento en la materia electoral es el quinto criterio, que si bien no es obligatorio tener conocimiento o experiencia electoral, sí se toma en cuenta para algunos de los cargos, como podría ser la presidencia o la secretaría de cada comité. Sin embargo, el que no tengan experiencia electoral no los excluye para que puedan participar en esta convocatoria.
5: Es la información en esta tarde, Héctor Sergio Orquídea.
4: Gracias, Gabriel, por la información. Que tengas buenas tardes.
5: Igualmente, muy buenas tardes.
4: Buenas tardes. Son las 3:02. Ya nos vamos. Gracias, Orquídea.
3: Muchas gracias por acompañarnos. Que tenga una bonita tarde y muy buen provecho.
4: Pásale bien.
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7: La resistencia.
11: ¿Cómo están? Muy buenas tardes. Bienvenidos a un nuevo episodio de La Resistencia. Hoy es 15 de septiembre, se nota, ¿verdad? Del año 2026. Y me da mucho gusto saludar a mis compañeros, sí, y amigos también, periodistas y reporteros de Grupo Zócalo. Teresa Quiroz, Tere, ¿cómo estás?
12: ¿Qué tal? Muy buenas tardes. Bien, aquí llegando pues para acompañarlos.
11: Un poco agripada.
12: Sí, fíjate, anda la enfermedad, todo lo que da aquí en
11: ¿Enfermedad
12: la capital.
11: ¿Cuál? ¿De la gripa?
12: ¿Cuál? Sí, de la gripa, ¿no?
11: Okay. La otra, pues ni hablar.
12: No, esa no se cura ya.
11: Ni hablar. un saludo a Gala, por cierto. Y mi compañero y amigo Daniel Revilla.
13: El más mexicano de esta mesa.
11: Tú el que lo dices. Bienvenido, ¿cómo estás?
13: El que pagues más impuestos en Estados Unidos, compadre, no te exime de la nacionalidad.
11: Vienes del Paraninfo, la tenemos fuente ahí.
12: ¿Bailaste o qué?
11: ¿Bailaste el ratón vaquero?
13: El son del negro, dice.
11: Sí, el son, sí.
12: Ah, muy bien. ¿Qué tal te fue?
13: Bien. Ahí con los muchachitos de sexto y quinto de primaria.
12: Ay, discúlpelo, para quien nos ve.
11: No, bien. A ver, hoy es una noche muy
13: especial
11: para este país.
12: El segundo grito de independencia que dará la presidenta Claudia Sheinbaum.
11: Sí, buen punto ella, sí. Buen punto, sí.
12: El año pasado, recordemos que dentro de sus arengas, pues ella grita a favor de las mujeres. Okay. Muy simbólico por cómo iba vestida. Este año veremos cuál será la particularidad del grito de independencia que esté dando la primera mandataria.
11: Y recordarles a quienes nos ven, nos escuchan, que a través de Telesaltillo y de Super Channel en Piedras Negras va a poder usted ver la ceremonia del grito, tanto el gobernador de Coahuila, Manolo Jiménez, como el de la presidenta de México, la doctora Claudia Sheinbaum.
12: Pues estar muy al pendiente, sí, ¿no? Y que sobre todo que es una fiesta que muchos aprovechamos precisamente para eso, ¿no? Para echar fiesta,
11: para festejar. Y está bien festejar, pero hay que
12: hacerlo con responsabilidad.
13: Sí, con los límites pertinentes, sí.
11: Hay que hacerlo en paz.
13: Pasar la raya, sí, sin duda alguna.
11: Tú vas a estar cubriendo algunos aspectos.
13: Vamos a estar allá con los dos carnales y con el alcalde Tomás Gutiérrez en Ramos Arizpe.
11: Órale, muy bien.
13: Así es, va a ser un programa especial con toda la cobertura de la región sureste de Coahuila, pero también, como ya lo decían, con esta cobertura especial del segundo grito de independencia de la presidenta Claudia Sheinbaum.
12: Oye, ¿que aquí en Saltillo va a estar la firma?
11: La firma, ¿cómo?
13: Así es.
11: ¿Cómo voy
13: en Torreón? En Torreón.
12: Ay, yo saliendo de aquí voy para Torreón.
13: ¿Sí te vas a ir?
12: No, quisiera, pero no.
11: Pero aquí está la firma, está muy bueno.
12: Pero es un gran muchona. Alfredito Olivas.
11: Es un gran grupo.
12: Para dar el grito allá con él.
11: Oye, es un gran grupo la firma. O sea, la verdad es que me parece un gran fichaje el que venga la firma hoy en la noche aquí a...
12: Sí, pues le apuestan a la nostalgia, Armas,
13: sí.
12: ¿No?
13: A lo romanticón.
11: Pues hay una parte del público que gusta mucho eso. Y lo que ocurre también con los dos carnales en Ramos Arizpe, sí. Y Alfredito Olivas, bueno, son
12: oye, los dos carnales, lo mejor que ha dado San Pedro Coahuila en los últimos años.
11: A ver, famosísimos. Sí. O sea, tú te metes a Spotify y ves el número
13: de reproducciones
11: que tiene, el número de oyentes.
12: O sea,
11: que tiene lo tendrás ahí.
13: Aquí lo tenemos.
11: A ver, para que se den una idea de, ¿no?, cuánta gente los escucha a los dos carnales todos los meses. Es muy, muy, muy significativo. Entonces creo que es un...
12: Se lucieron.
13: Tiene mensualmente 8.1 millones de oyentes.
11: Wow. A ver, Alfredito Olivas.
13: Vamos a ver, Alfredito Olivas.
12: Oye, el grito de Alfredito va a ser el de llórame, llórame.
11: Trae sed de la peligrosa, ¿verdad?
13: Alfredo Olivas, 16 millones de oyentes.
11: ¿Y la firma?
13: Vamos a ver la firma.
11: Estamos hablando sobre los grupos que vienen.
13: 1.3 millones de oyentes.
11: Es mucho, sobre todo para un grupo que tiene 25 años rifándola, ¿verdad?
12: Y que hoy pues se va a estar presentando en la ciudad de Saltillo. En el caso también de, ya hablando del grito de la presidenta Claudia Sheinbaum, también tienen sorpresas artísticas, no recuerdo ahorita quién. Pero de por sí es un espectáculo.
11: ¿No era pesado?
13: Es pesado.
12: Es pesado, sí.
13: Es pesado. Que fue muy criticado porque se esperaba una serie de agrupaciones, vaya la redundancia, de mayor peso.
11: Uh-huh. Pesado.
12: Es que ya usan Ozempic.
13: Pero pues va a estar ahí pesado en el Zócalo capitalino, amenizando. A ver cómo nos va.
12: Lo que sí es que, por ejemplo, mis amigos ya se están organizando de que el pozolito, los pambazos, así.
13: ¿Con rabanitos o sin rabanitos?
12: Con rabanitos.
13: Claro. Sí. ¿Con lechuga o sin lechuga?
11: Noche mexicana. Pues hay que celebrarlo con responsabilidad, celebrarlo bien.
13: Ensalada.
11: Diviértase, llegue seguro a su casa, que es lo más importante, que lo están esperando, uh-huh, o la están esperando, y pásala bien, eso es lo más,
12: pásala
11: bien, lo más importante.
12: Además, muchos trabajan mañana, aunque
11: nosotros,
12: sea feriado, aquí vamos a estar trabajando. Hay desfile.
13: Avisen.
12: También habrá desfile del 16 de septiembre, sí, aquí en la capital del estado, y pues...
13: Y será la final de tiro con arco también, ¿no?
12: No, eso ya fue. No,
11: ya pasó.
12: Se terminó el domingo.
11: No, hombre, pero bien, Revilla.
12: No,
11: bien.
12: Excelente, ¿no? Excelente.
11: Pero bien. Isis, buenas tardes.
12: Ahí va Isis. Va llegando nuestra compañera Isis.
11: Oye,
12: ¿quién no va a dar el grito hoy?
11: No, ya lo dio.
13: Sí, lo dio.
11: El domingo.
12: El domingo por la mañana.
11: Pepe Ganen.
13: PPN.
11: Que lo que estoy enterado es que ya fue trasladado de Torreón. Los trasladaron a dos penales distintos, Tere. Uh-huh. A Pepe Ganem lo trasladaron al Ceferezo, okay, en Oaxaca, okay, y a Marta Rodríguez, su esposa, uh-huh, al Ceferezo en el estado de Morelos, al número 16 en el estado de Morelos, los mandaron a penales distintos.
13: Van a dormir en camas separadas.
11: Sí.
12: Qué bueno, eso era de esperarse, dada las condiciones de género. Pero me llama la atención que fue muy rápido, o sea, a centros federales.
11: Sí, claro. Sí.
12: Por el nivel, el tema de la investigación que se está llevando así a cabo. Es. Que ayer el gobernador del estado, Manolo Jiménez, en entrevista advierte que fueron detenidos por temas totalmente de sus personales, es decir, mira, empresariales.
11: Hay una declaración del gobernador de Coahuila, le dio ayer en el mes de testamento, que se reunió con el Colegio de Notarios de Coahuila, y bueno, pues esa es su versión. Uh-huh. ¿Están de acuerdo? Que a ver si la podemos ver.
12: Claro que sí, vamos a escucharla.
14: La información que tenemos es que esto tiene que ver con un tema de índole personal de sus empresas privadas.
11: Dejó claro. Pues
13: ahí está la declaración.
11: Ahí está la declaración del gobernador de Coahuila, Manolo Jiménez. El tema va escalando. Hay quien dice que la Fiscalía General de la República también iría en contra de Roberto Bob Escalante, quien fue el exgerente técnico del CIMAS Torreón. Ahí tenemos una nota de Hola Luisito Lagunero. Uh-huh. A ver si la podemos poner aquí en pantalla.
12: Y que aparte también, en este mismo evento donde el gobernador da estas declaraciones, señala el fiscal general del estado, Federico Fernández Montañez, que no hubo colaboración por parte del estado para la detención de estas dos personas.
13: Sí, así es, esta columna de Plaza Mayor, pues puntualiza que van por Bobe, la Fiscalía General de la República, es quien sería parte de este operativo para la captura de este exgerente de CIMAS. Y es que fíjense que hemos dado seguimiento a este tema, hemos dado seguimiento a esta carpeta de investigación, y lo que podemos saber y que podemos adelantarle es que al menos faltan dos órdenes de cateo más por cumplimentar y que podrían darse en los próximos días.
11: Está fuerte la cosa. El senador Luis Fernando Salazar, en este caso, a ver si podemos abrir la nota de que lo que dice el senador Luis Fernando Salazar, el senador por Coahuila, dice que el caso de Pepe Ganem alcanzará a más implicados. A ver si podemos en el
12: así
11: cuerpo
12: es,
11: de la nota, Tere.
12: En entrevista, el legislador explicó que el caso se originó por el presunto desvío de 66 millones de pesos de origen federal destinados al mantenimiento de 16 bombas y pozos de agua potable en Torreón mediante un contrato adjudicado por el Sistema Municipal de Aguas y Saneamiento, CIMAS. Desde el 11 de junio de 2025 dimos a conocer esta operación que implicaba un desvío de recursos federales en favor de diversos exfuncionarios públicos y particulares, señaló. Salazar Fernández explicó que después de hacer público el caso presentó la denuncia ante la FEGER, ahora de decir que fue gracias a él, pero bueno, y posteriormente la amplió con más elementos. La Fiscalía dio vista al Servicio de Administración Tributaria y a la Unidad de Inteligencia Financiera, que inició el seguimiento de la ruta del dinero. De acuerdo con el senador, parte de los 66 millones de pesos provenían de la Comisión Nacional del Agua y tenían como destino el mantenimiento de 16 bombas y pozos de Torreón.
13: Así es, y sin duda alguna, aunque hay que reconocerlo, el senador Luis Fernando Salazar
11: es el que puso la denuncia.
13: Puso una denuncia, pues es parte de todos estos señalamientos que ya se venían dando y que incluso en esta mesa también los puntualizamos. O sea, fueron una serie de irregularidades que fueron públicas y que fueron señaladas y que incluso se le advirtieron al entonces alcalde Román Alberto Cepeda, pero pues no había hecho nada al respecto, ¿verdad?
11: Pues, a ver, yo no creo que podamos tapar el sol con un dedo, y hay que decirlo claramente. La Fiscalía General de la República encontró elementos suficientes para ir ante un juez federal que emitiera una orden de aprehensión, y la FEMDO, la Fiscalía Especializada en Delincuencia Organizada, Tere, Daniel, realizó un operativo impresionante la noche o la madrugada de sábado para domingo, digamos, para amanecer domingo. Y sé de buena fuente que le intentó hablarle a muchas personas, pues nadie le iba a contestar a las 5:00 y pico de la mañana, uh-huh. ¿sí? y después ya
13: y quien le pudiera contestar nada.
11: ¿Vos no le podía arreglar nada, ¿sí?
13: Pues nada.
11: No, pues ser. Es que a ver, pues
12: aparte es un tema fuera del estado.
11: Completamente.
12: A menos que te hubiera contactos muy de arriba, pero pues no creo.
13: Muy de arriba. Pues no, sí tiene contactos ya están muy arriba.
11: En otra parte, sí. Lo cierto es que esto va a seguir dando de qué hablar. Ya nuestros compañeros de Hola Horizonte Lagunero en la columna que se publica ahí todos los días dicen que incluso se especula que Bob, Roberto Bob Escalante, ya podría no estar siquiera en la ciudad de Torreón. Pero si les parece, le seguimos con esta grillita que está durísima.
12: Está durísima y sí, se especula que ya no esté en la ciudad de Torreón, pero es que patitas, ¿para qué las quiero?
13: Totalmente. Y se ve en la magnitud del operativo con el que detuvieron a estos
11: dos. No.
13: Pues
11: no,
13: obviamente no, el miedo no anda en burro, ¿verdad?
11: Dice que 20 camionetas, Veinte camionetas, Marina, Ejército, Guardia Nacional, Fiscalía General de la República, la Policía Ministerial, digamos, pero de la Fiscalía General de la República
13: y de la Secretaría de Seguridad y Protección Ciudadana.
11: Así es, o sea, todo, ¿sí? Y ya ingresados en penales, uno en Oaxaca, otro, la esposa en Morelos, está muy fuerte.
13: Pues sin duda esto es positivo para el pueblo de Torreón.
11: Por supuesto, claro.
13: Es positivo claro. Para el pueblo de Torreón, que bien o mal va avanzando un poco en la crisis del agua, pero con estos mantenimientos o con estos servicios que se dieron por asentados pero que no se hicieron,
11: totalmente,
13: estaríamos de obra, hablando, sí, de otro tipo de situación, ¿verdad? En cuestión del agua, pero pues esto sin duda alguna son noticias positivas para todos.
11: Así es. Vamos a un corte, Tere.
12: Vamos al corte, Tere. Y nosotros regresamos.

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2: Ceferezo de Oaxaca y Marta Rodríguez en Morelos.
3: Sí, tenemos la nota, si usted la quiere consultar ya, puede consultar el portal de Zócalo, www.zócalo.com.mx, que dice...
4: Ahí está el titular, dice, trasladan a penales federales a José Elías N. y Marta Esther N. Esta noticia firmada por nuestro compañero Roberto Iturriaga da y puntualiza a detalle cada uno de los ingresos de estos dos personajes detenidos durante el fin de semana. Estos detenidos que, como ya le adelantamos, fueron enviados a centros penitenciarios federales de máxima seguridad y continúan sus audiencias para definir su situación jurídica. Esta audiencia inicial en la cual ellos conocen de primera mano, tanto del juez como del Ministerio Público, los delitos por los que son acusados y también la medida cautelar a la cual serán sometidos durante este proceso, que por las condiciones en las que se da, por los delitos que hasta el momento conocemos que son acusados, pues muy seguramente será de prisión preventiva. Ellos permanecerán en estos penales de máxima seguridad.
3: Sí, vamos a ir a cajas, por favor. Daniel, en tu experiencia, que es mucho cubriendo este tipo de noticias, ¿cuántos meses mínimo van a pasar este hombre Pepe Ganem y su esposa en penales federales esperando que inicie su juicio?
4: Sí. ¿Cuál? El juicio inicia hoy, okay. Que es con la audiencia de imputación.
3: Okay.
4: Así es, esta audiencia inicial que, como les decía, conocen de primera mano la carpeta de investigación, saben qué son los delitos que son acusados, pero además la forma en la que se cometen estos delitos, presuntamente. Posteriormente se hace una audiencia de vinculación. Si el juez considera que existen los indicios suficientes para vincularlos a proceso hoy mismo, pueden ser vinculados, pero también ahí la defensa puede pedir una duplicidad de término que se extiende unos cuantos días antes de celebrar esta audiencia de vinculación a proceso. Posteriormente se da un plazo de investigación complementaria que varía dependiendo de lo que él considere el juez y también de cómo está integrada la carpeta de investigación. Si ya tienen los indicios suficientes, solamente se dan de 2 a 3 meses. Si consideran, el Ministerio Público solicita que pues hay todavía una cantidad de indicios suficientes para recolectarlos,
3: por buscar,
4: ¿sí? Así es, por investigar, pues se da todavía un lapso más prolongado, pero mínimo, digamos que van a pasar 3 meses internados, pues, ahí. Más aparte, si acaso se extiende, pues estamos hablando de que incluso 6 meses se podrían dar de
3: investigación. Lo menciono porque nosotros hemos tratado aquí el tema de, por ejemplo, de Tania N., ¿sí? Uh-huh. De Morena, y ahora estamos hablando de un priista. Cualquier caso de donde provenga indicios de corrupción, aquí lo vamos a estar tratando.
4: Así es.
3: En este caso es de un priista.
2: De un priista,
3: y
2: sí.
3: En el caso de Tania N., es de Morena, y si fuera del que sea, aquí lo vamos a estar tratando, porque así trata las cosas el Grupo Zócalo.
2: Sí, o sea, cuando hay que señalar algo, lo hacemos. Cuando hay que evidenciar, cuando hay que resaltarlo, lo hacemos. Y se agarra parejo, porque sí. Aquí no se busca una distinción de colores o de partidos políticos, sino de servidores públicos que han hecho mal su trabajo.
4: Así y es. La ventaja es que no nos quedamos únicamente con la noticia que sea de bote pronto, con la captura, sino que además tenemos un gran equipo de investigadores que se mete de lleno a las carpetas de investigación, que se mete de lleno a los casos y le damos seguimiento, le damos continuidad al caso. No se mata en un día el tema, sino que además pues vamos escarbando más y vamos dándole actualizaciones a lo largo del proceso.
3: Sí, nuestro compañero Luis Carlos Plata, editorialista de Grupo Zócalo, escribió hoy una columna que creo que vale la pena poner aquí en pantalla, Tere, y le vamos dando lectura.
2: Claro que sí, porque hay que recordar que Luis Carlos Plata es una de las personas, colegas, que más puntualmente ha estado pegado al tema, sobre todo de La Laguna. El día de hoy, pues, él publica a través de las páginas de periódico Zócalo su siguiente columna titulada Bat Hombres, El Wino y Ganem, un caso de equilibrismo político judicial en Torreón. Al político número 2 durante los primeros 8 meses del segundo trienio de Román Alberto Cepeda en el Ayuntamiento de Torreón, José Elías Ganem Guerrero, lo extrajeron con el uso de la fuerza pública el domingo por la madrugada de su domicilio particular por antonomasia, al momento cuando más relajado se encuentra un tipo ordinario, más blandito cuando menos oposición pondrá y más sorprendido se sentirá. Al estilo de las capturas por delincuencia organizada y operaciones con recursos de procedencia ilícita que requieren secrecía de la operación, sin importar que se trate de un fraccionamiento privado en la Perla de la Laguna. No se puede perder de vista un detalle. En la línea del tiempo, se trata del segundo personaje capturado en Torreón en menos de un mes, que cumple con el perfil de bad hombres, aquellos que acostumbraban pasearse con escoltas armadas, muchos y llamativos por tugurios y en general cualquier lugar donde pudiera ser visto y ostentar ese poder de fuego frente a sus congéneres. El primero había sido Ernesto Elwino Herrera.
3: De eso, a ver si lo podemos bajar un poquito más, o ya sigue en esta parte de junto a él. El Wino Herrera es a este tipo de Gómez Palacio Durango que detuvieron en un Costco, sobrino de la exalcaldesa de Gómez Palacio, exalcaldesa priista de Gómez Palacio, pero en Durango, y que con todo un séquito de escoltas, armas que muchas resultaron que no estaban registradas, fue detenido en Costco, pero en Torreón, en Coahuila.
2: Así es, que causó gran revuelo, sobre todo porque estas tiendas club suelen concentrar muchísima gente y el operativo se desarrolló ahí.
3: Así es. Podemos seguir con la columna de nuestro compañero Luis Carlos Plata. En esta parte dice, como el objetivo de ambos era precisamente ese, ser vistos fanfarroneando, es natural que mucha gente les haya observado y el tema se torne después vox populi en leyenda urbana. Este tipo de situaciones, sin embargo, generan una percepción de inseguridad, piedra angular en que se basa el poder del gobierno del estado de Coahuila desde sexenios atrás, misma que sostiene toda la estructura del sistema político estatal como clave de bóveda y contradice al discurso oficial en la materia. El manotazo en la mesa era entonces obligado para no fastidiar la estrategia. Al Gómez Paletino, el Guino, sin ningún tipo de empacho, lo tuvo la policía estatal en el nuevo centro de la civilización torreonita, usado para enviar un mensaje en Costco. Y a ver si nos vamos hacia arriba, por favor.
4: Y dice, continúa diciendo, el de Ganem, en cambio, es un caso de equilibrismo político judicial donde se cruzan muchas variables. Por ello surgen preguntas los asegúnes. A fin de publicitar su detención, consta una fotografía chueca y borrosa deliberadamente tomada así en la pared de presentación de indiciados dentro de la jefatura de la Policía Federal Ministerial en el estado de Coahuila, adscrita a la Agencia de Investigación Criminal de la Fiscalía General de la República, ubicada en Torreón. Junto a él y su esposa, la extitular del Centro de Justicia en el municipio de Torreón, Marta Esther Rodríguez Romero, figura José Feliciano Hernández Hinojo, el Olimpo, chofer, escolta, los tres esposados. De entrada, el control de daños, esparcir la especie de que se trató de un asunto particular de negocios privados, siendo la pareja de servidores públicos toda su vida. No uno que involucra recursos del erario, así hayan sido estos federales. De ahí la hipotética intervención de la Fiscalía General de la República, ya que su ejecución se realiza igualmente durante una administración priista. Luego, el ámbito de responsabilidad, que no haya cacareado el asunto de la Fiscalía General de la República por ningún medio, cuando, en otras ocasiones, ha difundido la detención de personajes menores a comparación. Esa circunstancia, justo, es decir, atañe al coahuilense David Bong como fiscal especializado de control regional. Es, en los hechos, la Federación actuando. Y, a su vez, que no parezca una cacería por aquello de las relaciones diplomáticas con Coahuila, entre uno y otro orden de gobierno.
2: Posteriormente, la excepcional protección, que no se hayan filtrado la carpeta de investigación, o por lo menos una parte de esta, cuando se trata de una práctica común y respecto de Ganem, existe en el expediente FED-FEMCC-FEDHCIS, Coahuila, 2023-06-2025. A su vez, la narrativa que no signifique un triunfo para Morena en territorio ajeno, propiciado primero por los señalamientos sistemáticos del diputado local Antonio Atolini en contra de Ganem, y eventualmente la denuncia documentada por una investigación particular presentada por el senador Luis Fernando Salazar en 2025, pero que tampoco se extienda la idea de que Ganem lo pusieron, entregaron pues, desde el municipio o el estado, ni que se perciba este como uno de los mismos. Por ello, significa un asunto quirúrgico, extraerle sin provocar una hemorragia o daños a otros órganos, en este caso a terceros. No lo detiene la policía estatal, brazo armado del gobierno, idem, ni siquiera participa. Tampoco la municipal, de la cual fue superior jerárquico en algunas atribuciones cuando fue secretario del ayuntamiento. Cabe señalar el timing de Miguel Ángel Riquelme, alcalde de Torreón, para deshacerse de la titular del Centro de Justicia Municipal, María Esther Rodríguez Romero, antes del desastre, cuidando,
3: esposa de
2: que
3: Pepe Ganem.
2: Exactamente, cuidando que su detención no la agarrase en el cargo y ensuciarse la gestión por completo.
4: Previamente, Ganem había dejado el cargo que ocupó desde el primero de enero del 2025 a finales de agosto del mismo año, cuando fue tomado el municipio por las fuerzas centrales y designado en su lugar el exalcalde Eduardo Olmos Castro. En diciembre de aquel año solicitó un recurso de amparo que le fue negado ante una tentativa orden de aprehensión. Ya olía mal. En lo dicho, un caso de equilibrismo político-judicial donde prevalecen las formas en todo momento.
3: Pues ahí está lo que comenta nuestro compañero Luis Carlos Plata.
2: Es, y que lo desmenuce de una manera
3: así,
2: muy particular.
3: Así es, ¿sí? y entiendo que no quieran que esto crezca, que se haga más ruido, que dé lugar a que haya una persecución, pero ante los hechos pues, no puedes tapar el sol con un dedo.
2: No lo puedes hacer, y creo que la lectura también depende de quién la esté dando.
3: Por supuesto.
4: Totalmente.
2: Y ya lo advierte Luis Carlos Plata, mientras para unos puede ser un triunfo morenista, dado que los principales señalamientos que se hacían contra Pepe Ganem venían precisamente de la oposición, para otros, y me incluyo, el mensaje es precisamente que nadie por encima de la ley.
3: Eso es lo más importante.
2: Y de ningún color y de ningún partido tienen la protección que muchas veces, por andar faramayando, presumen, ¿no?
4: Y eso es lo que se debe destacar ante cualquier, de quitándose colores, quitándose banderas, eso es principalmente lo que se debe destacar, que hay justicia, que hay ley y hay orden en Coahuila sobre todo, y se ha visto en los últimos números, ¿no?
3: Sí, tenemos que ir un corte, Tere, pero recordando que septiembre es mes del testamento.
2: Así es, y nuestro notario de cabecera, Francisco Juaristi Guerra, nos tiene información muy importante.
3: Vamos a verla.
5: 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Puedes hacer testamento aunque hoy no tengas una casa, un terreno o mucho dinero. ¿Por qué? 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
2: Nuevamente no se pone de acuerdo.
3: Sí. Y ahí va Michoacán también por el mismo camino.
2: Así que también es Tierra Caliente.
4: También, también, tiene razón. La verdad es que en el caso de ayer se dieron a conocer la designación de los dos coordinadores, o coordinadora y coordinador, en el caso de Guerrero, una coordinadora, y en el caso de Michoacán, un coordinador. De los de la defensa de la cuarta, van a ser los candidatos a gobernador.
5: Sí, sí, sí.
4: Y pues ya se reveló la alcaldesa de Acapulco, y
2: Avelina, ¿verdad?
4: Así es, y dice que desconoció la encuesta. Y
2: esa historia me recuerda a una historia que se contó. Sí,
4: pues Bowie. Aquí el loco Ricardo. Pero da una frase muy fuerte, dice: estamos ante la crónica de una muerte anunciada, ¿sí? Me parece muy fuerte decirlo así.
2: Sí, porque
4: pero así lo dijo,
2: nos hace pensar si está hablando al tanteo o si está amenazando.
4: Ahí en Guerrero designaron a Beatriz Mojica como la coordinadora expanista. Uh-huh.
3: La que había dicho que nunca iba a ser con Morena.
4: Exactamente. Ahí empieza dividido. Hay una división fuerte de la 4T, e incluso el coordinador estatal del PT acaba por ahí tienen en producción, acaba de dar una declaración en donde no reconoce es que como dices tú, estás viendo lo que lo que ocurrió aquí en Coahuila hace 3 años.
2: Sí.
4: Victoriano Wenceslas Real, dirigente estatal del PT, acaba de declarar que no reconocen esta propuesta. Tenemos aquí el video.
2: Y es que básicamente quien no conoce la historia está pues condenado a repetirla. Uh-huh. Y tal. Totalmente. Parece que ellos no se han puesto a ver lo que ha pasado en otros estados cuando empiezan divididos.
4: Sí, ¿sí? Esto es lo que dice respecto a la designación de la candidata de la 4T al gobierno de Guerrero, Beatriz Mojica. Esto es lo que dice Victoriano Wenceslas Real, que la desconoce como su candidata, como su representante.
2: Vamos.
4: Dirigente del PT.
6: Tiene que ser así, porque digo, hasta este momento, salvo que ustedes lo sepan, yo no tengo conocimiento que se haya aplicado una encuesta donde hayan preguntado por las propuestas del PT y la propuesta del Verde. Hasta este momento no sé.
7: ¿Cuál será el método?
6: Pues tiene que haber una encuesta. Digo, hay un acuerdo nacional, aparte la dirección nacional del PT tendrá que hacer una encuesta espejo que no ha realizado y que está en próximos días de poderla hacer. Entonces yo creo que vamos a esperar, no hay que comer ansias, no hay que desesperarnos. Hoy hay un llamado a los compañeros de Morena. A los que hayan llamado, hoy quizá van a nombrar a un compañero o compañera, pero tendremos que buscar la forma de que se pueda tomar en cuenta la propuesta del PT y la propuesta del Verde. Está pasando en Colima, en Colima pasó algo similar. Dijeron, no, ya está la coordinadora, pero la propuesta del PT no se tomó en cuenta al compañero ex senador Padilla, y hoy se llegó a un acuerdo que se tiene que volver a hacer una encuesta donde se tome la propuesta del compañero.
3: Y a final de cuentas va a terminar siendo tumbada esta candidatura. Bueno, o esta coordinación, la verdad lo creo muy viable, porque principalmente los partidos de alianza se están oponiendo, pero además esta mujer no tiene un buen repertorio.

0: a Morena, vamos a hacer la parte que nos toca en la organización, acompañar a nuestra presidenta Claudia Sheinbaum y a trabajar para que el legado del humanismo mexicano siga vivo en cada comunidad de Guerrero. ¡Que viva Andrés Manuel López Obrador! ¡Que viva nuestra presidenta Claudia Sheinbaum!
1: ¿Y usted cuándo se pasa con AMLO?
2: Nunca. No comparto las visiones autoritarias.
3: No.
4: Bueno, pues ahí está, mira.
3: Pero te das cuenta cómo titubea, o sea, ni siquiera había visto su discurso, o sea, ni siquiera se tomó el tiempo de darle una leída previa.
4: Es un poco como los villamelones.
3: Sí.
4: Están con el partido ganador y ellos ahorita le están apostando
3: con el que más les convenga.
4: A Morena, ¿sí?
5: Sí, a ver, por lo que he visto yo en encuestas, van a arrasar en Guerrero, ¿eh? O sea, ni el PRI está mandando a Manuel Añorbe, que ya fue candidato, es un mini candidato, ya lo verán, pero el pleito está en la 4T. La alcaldesa de Acapulco, Avelina López, ayer dijo que ganaron las encuestas de papel. Dice, yo tengo la encuesta real. Y lo dijo en video, ¿eh?
4: Que se ha de referir a que es la de la gente, la cercanía, el apoyo. Pero lo que importa también es lo que diga el partido, digo, porque al final de cuentas están en un proceso interno y ya después el verdadero apoyo
3: Totalmente.
4: Es el que se va a ver reflejado.
5: Pues sí, pero cuando...
4: Ahorita lo que vale es la encuesta de papel, como ella lo dijo.
3: La encuesta cuando simulada.
5: A ver, cuando te metes, es muy parecido a lo que ocurrió en Coahuila, como bien lo dices, Tere, y es un buen símil para utilizar. Cuando te metes aquí a esta propuesta, firmas una de que vas a aceptar los resultados. ¿Sí? Y ya salieron no aceptándolo, sí. Y la alcaldesa de Acapulco, Avelina López,
3: Avelina la Tigresa Mejía.
5: Así es, sí, se parece. Dijo esto ayer, tenemos dos videos, a ver si los podemos poner los dos, por favor.
6: Morena no abraza personas, abraza principios. Me parece que este es un parteaguas. Quien festeje, me parece que está festejando la crónica de una muerte anunciada.
7: ¡Avelina! ¡Avelina! ¡Avelina!
6: Ganaron las encuestas de papel. Pues yo tengo la encuesta real. Más de 100,000 personas caminaron conmigo en el apoyo para la presidenta a su segundo informe. Los convoco a que marchen con 100,000.
8: ¿Qué porcentaje? ¿Qué porcentaje sacaste en la encuesta?
9: ¿Hubo transparencia en los resultados?
6: Bueno, lo que ellos advirtieron, yo dejo...
8: ¿Pero
6: yo,
8: qué porcentaje
6: yo
8: sacaste?
6: Yo respeto a la dirigencia, pero...
10: ¡Vamos, Puebla, te espera!
8: Cuando tú dices, tú sientes que con una candidata así no va a haber el
10: triunfo. ¡Guerrero, te espera, tía Ave!
3: Oye, ¿pero lo dirá de manera hipotética?
4: Es lo que te digo, porque tiene varias interpretaciones, sí. Puede ser simplemente...
5: Puede ser la candidata del PT, aquí como ocurrió aquí en Coahuila. O sea, esta película ya la vimos.
3: Va a perder, oye, y hasta tiene mucha similitud, también la acusan de corrupta y todo, ¿verdad? O sea, se parece mucho con lo que se vivió en Coahuila.
5: Pues sí, para mal, sí.
4: Y, como quiera, la oposición está muerta.
5: No, por supuesto, sí.
4: Y no solamente, en la mayoría de los estados donde gobierna actualmente Morena, el PRI, ¿qué es lo que está haciendo? Nada, el PAN no se diga. Veía una entrevista, bueno, un video de Alito Moreno, ya sé que van a decir que soy la única que lo ve y así.
5: ¿Quién es ese?
4: Donde ya se está dando por vencido en la Diputación de Tabasco, en la Diputación Federal.
5: De Andy López Beltrán.
4: Dice, nosotros estamos considerando no poner candidato.
5: Ah, pues ayúdale más.
4: Y
5: ¿verdad?
4: Dice, convoco a que los demás partidos hagan lo mismo.
5: Pues ayúdale más, ¿verdad?
3: No.
4: Parece que no están pensando.
5: Sí. Y bueno, de último momento, tenemos la noticia de que, digamos que la corcholata en Quintana Roo será el senador Guino Segura. A ver si lo podemos poner, por favor.
4: Que están igual, digo.
5: Sí, ahí hay un poquito menos de pleito. El que se quedó fuera fue Rafael Marín Molinedo, exdirector de la Agencia Nacional de Aduanas. Y bueno, ya le entregaron su constancia de que será el coordinador
4: de la defensa de los trabajos,
5: esa cosa, como se llama, ¿sí? Y es el virtual candidato a la gubernatura.
4: Así es, dejando fuera.

0: Era Rafael Marín Moliniedo, exdirector de la Agencia Nacional de Aduanas.
1: Así es, pues ya, entonces ya se resolvió Colima, ya se resolvió Michoacán, ya se resolvió Guerrero, ahora ya se resolvió Quintana Roo. Va a estar interesante cómo se resuelve, por ejemplo, Sinaloa.
0: San Luis Potosí también.
1: San Luis Potosí, que el gobernador ahí está apoyando a su esposa,
0: así
1: por el
0: es.
1: Verde. Sonora ¿cómo se va a resolver? Pero también luego falta Chihuahua también, con la senadora morenista. ¿Qué pasa con la senadora morenista Andrea Chávez?
2: Las Baja California.
1: Muy cercana
2: también.
1: Sí, Adán Augusto, demasiado cercana. Vamos a ver cómo se resuelve. Va a estar interesante. Vienen semanas interesantes.
2: Nos va a dar mucho material.
1: Sí, por supuesto. Pero bueno, vamos a un corte.
0: Así es, vamos a un corte comercial y nosotros regresamos.
3: Resiste. 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Saltillo, su historia, su tradición. La Plaza Manuel Acuña fue construida en 1835, donde solía...
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0: Guacamole. El pase turístico no se iba a dar. Se anunciaron que se iban a hacer amparos, que incluso se iba a poder hacer incluso un convenio entre las entidades que rodean a Nuevo León, Coahuila, Tamaulipas, San Luis, y hoy acaban de anunciar que ya no.
1: Eso dijo Samuel García,
2: gobernador de Nuevo León.
1: Gobernador de
2: Mesista. Me sorprende, bueno, no me sorprende de todo.
1: ¿Le sorprende?
2: Porque, no, pobre hombre, nada amarra, nada.
1: Nada le sale bien. ¿Verdad?
2: Nada le sale bien.
0: ¿Nada le qué?
2: ¿Instalación de Tesla?
1: Nada.
2: No.
1: ¿De Nvidia, la otra empresa?
2: Tampoco.
1: Nada. ¿Quería que jugara? ¿Quién quería que jugara
2: en el Mundial?
1: El Mundial, quería tener un gran equipo ahí.
0: Tampoco. Ah, no, que salió. Sí, que la fase de grupos Holanda. Ah, no, que no. Llegó, pero no en fase
1: de grupos. Pero no en fase de grupos. ¿El metro?
0: El monorriel no funcionó.
1: Tampoco.
0: ¿El parque del agua?
1: Tampoco.
0: Abandonado.
2: Pues lo más que le ha pegado es hacer hijos ahí con su esposa.
1: Los sale tan bonitos.
0: Eso sí le sale bien.
2: Sí. Le salió bien.
0: Muy bien.
2: Y le batallan, sí. Pero bueno.
1: Esto es lo que dijo Samuel García, gobernador de Nuevo León, respecto a la cancelación del pase turístico. Él dice que él nunca estuvo atrás de eso, que fue el Congreso de Nuevo León.
2: Y que no le va a dar más carga a los tránsitos.
1: Así es.
2: Vamos a ver.
3: El día de hoy vamos a hacer una presentación de qué estamos proponiendo en lugar del controversial pase turístico que aprobó el Congreso en abril. Entonces hoy les queremos informar que desde el viernes hicimos una propuesta de eliminar ese requisito de pase turístico. El problema y la lupa era esta facultad a un tránsito de por el simple hecho de traer placa foránea te para. Y eso es lo que nos generó alarma, porque hemos estado viendo cámaras. Por ejemplo, el viernes vimos a Caintra, Coparmex, Index, y últimamente nos han felicitado por el éxito en seguridad pública, pero también nos han alertado de que sigue habiendo actos de molestia en tránsitos. Si de por sí ya es un tema que queremos corregir, esta ley como salió está mal y se puede corregir y mejorar. ¿Qué sigue? Vamos hoy a mandar una propuesta, vamos hoy a mandar también un veto, estamos viendo cómo jurídicamente vetar, pero lo más sano, realmente lo más sano, es que el mismo Congreso derogue. Cierro manifestando que esto no va a afectar la seguridad. Hoy Fuerza Civil es muy robusta, que en segundos, con inteligencia artificial y algoritmos, están cruzando placas, entonces no hay necesidad de darle al tránsito esa discrecionalidad de estar parando cuando tenemos la tecnología para así detectar.
1: Sí, Tere, Daniel, esto que hizo el Congreso, que yo no sé quién se lo pidió el Congreso, pero bueno, él dice, más o menos intenta decir que él...
0: Se desmarcó, que él no. Pero ya está bien marcado.
1: Muy bien, nada más que ocurrió desde abril.
0: ¿Sí?
1: Y en estos días en donde arreciaron las críticas, no se pronunció al respecto. O sea, no, nunca dijo, yo estoy en contra de esto.
2: Casi 6 meses y no salió
1: nada,
2: a decir nada.
1: Solo
0: nadie se enteró, nadie lo enteró de que estaba eso. Es extraño. Lo que preocupa aquí es que dice, no, se va a corregir y se va a volver a mandar. O sea, ahorita no.
2: Pero como si él no sabía.
1: Él es, bueno, ahorita en sus palabras está diciendo que el Congreso lo derogue, digamos. Y si no, pues que él va a ejercer el poder de veto para darle para atrás. A ver, qué bueno al final sí. Que ocurra esto, porque sería muy molesto estar yendo a nuestro parque industrial, donde les mandamos todas nuestras aguas negras a Monterrey. Y que no nos traten como nosotros, como lo somos, como somos los que los conquistamos. Entonces, creo que el trato que merecen, en especial los coahuilenses, debe ser de privilegio.
2: Más digno.
1: Pues sí, los enseñamos a comer con cubiertos, los educamos, de aquí salieron las expediciones que los conquistaron, entonces se deben a nosotros, y entonces el trato privilegiado que vamos a tener, ahí debe quedar marcado, por supuesto.
2: Lo que sí es que reflexionó, yo pienso de mira a los próximos comicios, esta medida, lejos de contribuir, iba a restar, porque ni siquiera era una medida popular entre los neolonenses, y pues iba a restar sus votos, iba a restar su simpatía, porque ya se suena que va su esposa.
0: Pues sí, totalmente, y lo que llama también mucho la atención es que habla de una fuerza civil robustecida, pero se sigue viendo la inseguridad en el estado. Sigue viendo cómo incluso las carreteras estatales y federales están totalmente abandonadas. O sea, es contradictorio el discurso que se está dando.

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Estamos escuchando el rey del gran compositor y cantante José Alfredo Jiménez.

0: Las 15 horas, 3 de la tarde con 3 minutos, hora del centro de la República Mexicana. Señoras y señores, buenas tardes, sean todos bienvenidos al Dedo en la Llaga. Hoy 15 de septiembre del 2026, fecha importante, fecha histórica para nuestro país, porque justamente hoy, pero hace 216 años, comenzó la gesta de independencia, este importante proceso que nos dio identidad y que pues nos ayudó a consolidarnos ya como un país, y que este proceso, bueno, se extendió durante 11 años y que tuvo su consumación el 21 de septiembre del año de 1821, ya con la entrada del ejército trigarante. Bueno, es algo de lo que estaremos platicando durante los próximos 60 minutos, durante la próxima hora. Y escuchaba yo José Alfredo Jiménez con este clásico de la música mexicana, El Rey, Caminos de Guanajuato, uno de los compositores más connotados en la historia de nuestra música. Y bueno, escuchar a José Alfredo Jiménez, me remonto, mi querido Juan Miguel Alonso, hasta se me vino a la mente, yo dije, la tiene Bocelli y es de peligro. Uy, uy.
1: Un día justamente para escuchar a artistas como José Alfredo Jiménez, obviamente El Rey, una de sus canciones características, Si nos dejan, Te solté la rienda, Ella, Caminos de Guanajuato, Un mundo raro. Creo que hoy van a sonar a lo largo y ancho del territorio nacional esta música en este festejo que ha ido mutando, ¿no? No se festeja así desde siempre, es una tradición que se ha ido armando poco a poco. El último gran cambio fue el de Porfirio Díaz, que lleva la campana de Dolores a Palacio Nacional. Así en es. Su momento Maximiliano de Habsburgo, intentando tener una legitimidad política, también entra aquí a la celebración del Grito de Dolores. Santana es el que lo pone en la noche, o sea, gracias a Santana lo festejamos en la noche y no desde la mañana, para no terminar de madrugada y justamente al día siguiente pues ya tener un día un poquito más con más paz. Estaremos platicando con un historiador que justamente nos viene a desmitificar, todo esto, este tipo de conceptos.
0: Y de los buenos, mi querido Juan Miguel. Y decías tú, y comentábamos al principio, José Alfredo Jiménez, ¿será José Alfredo Jiménez, quizá junto con Juan Gabriel, de los compositores con más versiones, o sea, que más cantantes han interpretado sus canciones?
1: Probablemente.
0: Estaría muy bueno, ¿eh?
1: Probablemente.
0: Porque, bueno, pasando, por ejemplo, Lucha Villa, el propio Pedro Infante todavía alcanzó a interpretar algunos temas de José
1: Alfredo Jiménez. El punch de Pedro Infante llega por la televisión también, ¿no? Ser también tan bien parecido, pero como compositor, yo creo que con José Alfredo, Javier Solís también, ¿no? Tiene que estar en esa terna, sin ninguna duda.
0: Por supuesto, Javier Solís, que falleció en 1966, José Alfredo Jiménez falleció en 1973. Yo recuerdo mucho una película biográfica de aquellas producciones de la década de los 80s, Producciones Carlos Amador S.A., era la casa productora que hacía todas estas películas biográficas, y justamente en 1989 se estrenó esta película del Rey, con la vida de José Alfredo, y precisamente el actor Leonardo Daniel fue quien interpretó a José Alfredo Jiménez. Lourdes Munguía interpretó a Paloma Jiménez, que era la esposa de José Alfredo. Y bueno, tuvo en su elenco gente como Jorge Ortiz de Pinedo, que él salía casi en las películas biográficas de todos, porque salió con José José, salió con Lupita D'Alessio, y entre todas estas versiones también que han grabado muchos cantantes de José Alfredo, yo en lo personal, y se los recomiendo mucho, un disco de Pedro Fernández que lanzó en 1997, si la memoria no me falla, 96-97, que es el tributo a José Alfredo Jiménez. Entonces, pudiéramos dedicarle, mi querido Juan Miguel, un programa especial a José Alfredo Jiménez y nos llevaríamos, yo creo que toda la tarde, por lo menos.
1: Sí, y todavía ni hablamos de que fue portero, ¿no? Fue el portero junto con la Tota Carvajal, ¿no? Era la banca de la Tota Carvajal, pero bueno, sí podemos hablar muchísimo tiempo, y tenemos mucha información el día de hoy.
0: Por supuesto, las calles de la Ciudad de México, en la mañana tuve la oportunidad, afortunadamente, de llegar rápido, no hubo escuelas, pero ya hay concentración de gente, sobre todo en el primer cuadro de la ciudad, algunas actividades que también va a haber en las demarcaciones con carteleras musicales, ahí para que, pues ahora sí que nuestros amigos del público se lancen a ver al artista favorito, dependiendo en qué alcaldía, pero quien tiene todo el reporte también de lo que ocurre en este momento en las calles de la Ciudad de México, el mejor equipo de reporteros viales, el equipo de Heraldo Media Group, mi querido Gerardo Galicia, ¿cómo estás, amigo? Buena tarde, Jerry. Aquí Juan Miguel.
2: Muy bien, mi querido Mi querido Héctor, Juan Miguel, excelente tarde, y estamos justo recorriendo el primer cuadro de la capital, donde ya cientos y cientos... de personas comienzan a arribar para poder formar parte de esta ceremonia del grito de independencia, que por supuesto estará encabezando la presidenta de la República en el primer cuadro de la capital, Claudia Sheinbaum, desde el balcón presidencial. Un acto programado para cerca de las 11 de la noche, y de hecho gran parte del zócalo capitalino estuvo restringido hacia las personas, pero ya en estos momentos comienza a fluir un poco el paso para los asistentes al zócalo. Ya elementos de la policía capitalina permiten el paso por la avenida 20 de noviembre, esta que es la entrada principal a la Zócalo de la Ciudad de México, para que poco a poco los asistentes vayan acomodándose y buscando el mejor lugar. También escuchábamos hace algunos minutos las pruebas de audio, de sonido, que se van a realizar para que todo esté perfectamente bien coordinado y que este grito de independencia se realice con toda solemnidad y, por supuesto, puntual y sin ninguna falla. Y cabe mencionar que para garantizar la seguridad en este evento, se han destinado por lo menos 3.500 elementos de la policía capitalina, que están, por supuesto, colocados en puntos estratégicos, y de hecho, para llegar al Zócalo, se tienen que pasar varios filtros por parte de los elementos de la Secretaría de Seguridad Ciudadana. En vehículo, cada vez es más difícil transitar, la recomendación es llegar en transporte público. El metro va a ser una excelente opción, aunque hay que recordar que la estación del metro Zócalo está completamente cerrada, y para evitar cualquier contratiempo, las autoridades están recomendando utilizar vías alternas. Imaginando un cuadrante muy grande, Fray Servando Teresa de Mier y Sesaga van a ser buenas opciones, al igual que Circunvalación, el Eje 1 Norte y el Eje Central, porque todas las calles que llevan al Zócalo ya están completamente cerradas a esta hora. Y por lo pronto, el reporte que tengo.
1: Oye, Jerry, te saludo con mucho gusto, Juan Miguel Alonso, de este lado del micrófono. ¿Nos podrías decir qué objetos están prohibidos para ingresar al Zócalo? Y si sabes... O ya filtraron por ahí algunos cambios o nuevos nombres que la presidenta podría incorporar este año en las arengas.
2: Los nombres, eso sí, no se han filtrado. Lo que están recomendando las autoridades no llevar al Zócalo de entrada son paraguas, cualquier tipo de objeto, cinturones tampoco, cualquier tipo de objeto que pudiese generar lesiones, como es un palo con la bandera, tampoco van a dejar pasar en estos filtros para tratar de garantizar la seguridad a todos los asistentes, así que habrá que estar muy atentos a esta situación. Obviamente armas punzocortantes, hay algunos letreros que colocan, sale sobrando mencionar esa situación, pero de preferencia están recomendando a las autoridades que en lugar de paraguas lleven una capita o algún hule para poderse cubrir de la lluvia, y de esta manera evitan esta situación de que llegando al Zócalo se los quiten o retiren los elementos de la policía capitalina, y ya más adelante será prácticamente imposible poderlo recuperar.
0: Y aparte, mi querido Jerry, no falta en cualquier evento, incluso hace poquito con el Fan Fest ahí mismo en el Zócalo, ahí quien te vende el impermeable, ¿no? De a 10 pesos, entonces prohibiéndonos que ya con el primer aeronazo ya se te voló, ¿verdad? O ya se te desgarró la... porque es como tipo bolsa de plástico, no es como de polietileno, polipapel, por ahí.
2: Prácticamente es una bolsa así con gorra, así que de preferencia, si pueden llevarse un impermeable desde casa, va a ser la mejor opción, porque sencillamente paraguas no van a pasar al Zócalo de la Ciudad de México.
0: Pues ahí está, mi querido Jerry, listos para el grito al rato, el bailongo, para sacar los prohibidos, ¿eh? Ahí te encargo.
2: Y mañana el desfile, desde muy temprano, para el disfrute de todos los pequeñines también.
0: A las 10 de la mañana, si no me equivoco, ¿verdad?
2: Así es, 10 de la mañana, pero desde las 6 de la madrugada ya están formados todos los cuerpos federales que van a participar en este magno evento.
0: Con ese ritual de las tropas llegando en el metro desde Cuatro Caminos hasta el Zócalo. De las cosas que en lo personal más me gusta y más me llama la atención ver a nuestras Fuerzas Armadas ahí en el transporte público. Mi Jerry, te mandamos un abrazo, cuídate mucho, por favor. Cualquier situación o algo, de ser necesario, estamos en contacto nuevamente.
2: Con todo gusto, abrazo, Miguel Héctor, Juan Miguel, excelente tarde y seguimos atentos.
0: Muchísimas gracias, mi querido Gerardo Galicia, reportero vial de Heraldo Media Group. Ese bailongo de Intocable va a estar bastante bueno, entonces ahí para quien se anime y saque los prohibidos, y pues no podemos ingerir adentro del Zócalo, pero llegando a casita, ¿no?
1: Bueno, sí, que se porte bien la gente.
0: Exactamente, nada con exceso, todo con medida. Por ahí, a ver, súbele tantito.
3: más.
1: Ya quítala que me sirva un tequila, hombre.
0: Te dirían por ahí.
1: Sí, caray.
0: Bueno, 3:13, hora del centro de la República Mexicana, mi querido Juan Miguel. Aparte, uno de los planes que tenemos es ya estrenar auto, ¿no? Porque yo de repente ya tengo que andar batallando porque ya no circulo entre semana, no circulo dos sábados porque mi carro no es viejito, es un clásico. Luego tengo que estar pagando el brinco, digo, la verificación, perdón. Entonces yo creo que sí ya llegó la hora de estrenar.
1: Yo sé quién te puede ayudar.
0: A ver, venga.
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4: Literalmente, así que aquí los esperamos, les agradecemos muchísimo.
0: Pues ahí está, mi querido Diego, pues un gusto tenerte por aquí siempre. Y pues ya, ahí vamos a estar viendo entonces lo de mi color azul chiclamino para irlo escogiendo.
4: Ya lo empezamos a preparar en la mezcla.
0: Por favor. Pues ahí estamos. Qué gusto, como siempre, mi querido Diego Camposano, director de promociones de Andrade Automotriz, cuando en este momento son las 15:24. Juan Miguel Alonso, nos vamos al medio tiempo, ¿sí?, pausa de hidratación, pero regresamos con más porque todavía hay más dedo en la llaga.
3: Rapidísimo, rapidísimo, les tengo boletos.
0: Venga.
3: Tres pases dobles para el Pumas contra Puebla Femenil, 20 de septiembre, a las 12:00 en domingo, el Estadio Olímpico, @ Adri Delgado Ruiz, para quien quiera estos boletos.
0: La garra universitaria.
4: Cabina, Tienes un poblano aquí en cabina.
3: Ah, bueno, pues ya tenemos dos pases dobles. Entonces, nada más para el Pumas
0: Pueblo. El pueblita de la franja. Pausa y volvemos al dedo en la llaga.
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0: el dedo en la llaga. La fiesta ya está a punto. Ya hay hasta gente en el Zócalo, ya, amigo Héctor. Pero vamos a platicar acerca del operativo de seguridad de las fiestas, que es importantísimo, ¿no? Mantener.
1: Sobre todo,
0: la claro. seguridad de todos los integrantes. Lo hicieron de buena manera cuando se congregó tanta gente durante los festejos del Mundial en el Ángel. Claro. A pesar de que sí hubo un tema.
1: Delicado en el partido delicado, de Chequia, si mal no recuerdo, ¿no?
0: Estamos,
1: el
0: partido de Chequia. Estamos hablando de heridas, uh-huh. de personas que salieron a festejar, y etcétera, etcétera. Pero bueno, creo que el operativo de seguridad para resguardar a tantas personas que empezaron saliendo 400,000, después 800,000, después más de 1,000,000. Yo creo que se hizo una buena labor. Estaremos platicando más adelante del operativo de seguridad que se llevará a cabo el día de hoy en el Zócalo y alrededor del Zócalo.
1: Exactamente, porque se trata de eventos multitudinarios, lógico, un volumen muy importante de gente, pero todo lo que implica también el traslado, también hay un tema muy importante que ahorita vamos a estar platicando con el inspector Saldaña, que es el tema de el conduce sin alcohol, porque pues sabemos que en estas fechas, pues que la copita se toma uno un poquito más y que ya estamos medio entonadillos y que no vayas a terminar en el torito.
0: Exactamente.
1: Pero, pues vamos a platicar de eso.
0: Está en la línea el inspector jefe Luis Enrique Saldaña Gómez, director general regional de la Alcaldía Cuauhtémoc de la Secretaría de Ciudad Ciudadana de la Ciudad de México. Inspector, bienvenido, muchísimas gracias. ¿Cuál es el operativo de seguridad preparado para esta noche en el Zócalo y en el Centro Histórico?
2: Hola, muy buenas tardes. Buenas tardes a tu audiencia. Sí, mira, a partir del día de hoy, las 00 horas, implementamos un dispositivo de seguridad para el tema de las fiestas patrias en las 16 alcaldías, esto con 13,107 policías de la Subsecretaría de Operación de Policía, de Tránsito, Inteligencia Policial, Participación, Prevención de Delito, así como Policía Bancaria Industrial y Policía Auxiliar. Esto acompañado con 8 grúas para el tema de la movilidad, 12 ambulancias, 6 motoambulancias por parte del Escuadrón de Rescate de Urgencias Médicas y un helicóptero de la base Cóndor de la Dirección General de Servicios Aéreos, que va a estar sobrevolando la Ciudad de México, tanto en el Zócalo capitalino como en la 16 alcaldía de la Ciudad de México, en cada uno de los eventos que tenemos programados el día de hoy.
0: ¿Cuáles serán los principales accesos al Zócalo y habrá filtros de seguridad para ingresar?
2: Es correcto, de hecho hay 4 cinturones de seguridad, van a haber filtros. Los principales accesos pues son Pino Suárez, 20 de noviembre, Madero y 5 de mayo, son los accesos principales. En cada uno de ellos hay 4 filtros, 4 cinturones de seguridad. Los filtros más importantes pues vienen a la altura de República del Salvador, del lado de Pino Suárez y 20 de noviembre, y B. Carranza, también a la altura de 20 de noviembre, y el lado de 5 de mayo, Madero, a la altura de Palma, también tenemos los filtros de seguridad, donde se les van a estar haciendo las revisiones aleatorias para que no ingresen, en este caso, bebidas alcohólicas, bebidas a botellas de vidrio, pirotecnia, para que todo sea una sana convivencia.
1: Así es, inspector, justo acaba de tocar un tema muy importante, la pirotecnia, algo que causa mucha preocupación entre mucha gente, porque, bueno, sabemos, lógico, conforme a la cantidad que pueda uno portar, no es lo mismo a lo mejor traer los niños, ¿no? Las estas como cerillitos, las famosas brujitas, a que alguien que traiga ya un arsenal con unos R-15 y con las estas bombachas y los todas Hulks. Esas. ¿Habrá algún tipo de llamamiento, algún tipo de sanción de acuerdo a la cantidad, por ejemplo, de pirotecnia que se le pueda decomisar a alguien?
2: Sí, claro, digo, ya si la cantidad es excesiva, pues por supuesto al Ministerio Público para determinar la situación jurídica, pero bueno, si llegan a traer a uno o dos objetos pequeños, únicamente se hace el retiro de los mismos, uh-huh. Se depositan los botes que tenemos ahí de basura, tanto igual lo mismo va a pasar con botellas de vidrio o alcohol que no puedan ingresar, y puede seguir su camino para ingresar a la plancha del Zócalo.
0: Ante una concentración de esta magnitud, inspector, ¿cuáles son los principales riesgos que buscan prevenir?
2: Bueno, para empezar, lo que ubicamos prevenir, pues la seguridad primero de ellos es para que no los vayan a, en este caso, a perderse, se vayan a aglomerar gente de más, por eso que son los filtros. En cuanto nosotros ya tengamos el cupo necesario, que aproximadamente son 80,000 en la plancha del Zócalo, pues bueno, se empiezan a cerrar los filtros para que en las bocacalles, donde también hay pantallas, pues puedan observar el evento que se va a transmitir este grupo intocable, ¿no? Lo que buscamos es de que no haya una aglomeración y que obviamente pues no vaya a haber algún tipo de estampida o en su momento lo que pasó en otros eventos, ¿no?
0: Inspector Jefe Luis Enrique Saldaña Gómez, director general regional de la Alcaldía Cuauhtémoc de la Secretaría de Ciudad Ciudadana de la Ciudad de México, te agradecemos mucho tu tiempo.
2: Gracias, que tengan una bonita tarde.
1: Igualmente, inspector, muchísimas gracias. 3:39 minutos.

0: escucharte, querido Enrique. Pues uno de los primeros es el 15, el 16, si fue porque Porfirio Díaz, para celebrar su cumpleaños, y por eso le movió la fecha. ¿Qué hay alrededor de eso?
1: No, la realidad es que se festeja el inicio de la lucha insurgente de aproximadamente 1830. Ya se estaba festejando el 15 de septiembre por la noche. Realmente fueron pocas las ocasiones en que las personas tenían que pararse temprano, ¿verdad? Porque recordemos que el grito que dio Miguel Hidalgo fue a las 7 de la mañana. Entonces se complicaba un poco, ¿verdad?, las celebraciones a esa hora. Pero hay que recordar que el primero que festeja o conmemora, podríamos más bien decir, esta acción, pues fue Ignacio López Rayón en Huichapan, Hidalgo, el 16 de septiembre de 1812, donde se dio una descarga de artillería, de fusilería. También se dio una misa de agradecimiento donde estuvo el propio López Rayón, y finalmente hubo una competencia entre grupos musicales, ¿no?, para todos los presentes. Por otro lado, José María Morelos y Pavón en Sentimientos de la Nación, con lo que este discurso, este documento con el que abre sesiones el Congreso de la Náhuaco de Chilpancingo, él comenta en este documento que es importante que se solemnice el día 16 de septiembre de todos los años como el aniversario del inicio de la voz de la independencia y cuando se comenzó por la lucha de nuestra libertad. Entonces, fíjense cómo en esos primeros años realmente se conmemoraba el propio 16 de septiembre a lo largo del día. Obviamente que esto toma mucha más fuerza también durante el porfiriato, cuando Porfirio Díaz hace traer la llamada Campana de Dolores, que en realidad es un esquilón y se llamaba el Esquilón de San José, lo manda a traer desde Dolores, Guanajuato, y lo coloca en el balcón principal de Palacio Nacional. Y ahí es donde también comienza esta tradición de tocar la campana y dar arengas, un discurso emotivo recordando a los protagonistas de la independencia ya en la Ciudad de México, en Palacio Nacional, y con el Zócalo, pues la gente, llena de la gente que está festejando.
2: Enrique, yo tengo una duda. Ahorita mencionabas que se festejaba de día, ¿no? Arrancaba a las 7 de la mañana. ¿A quién se le ocurre pasarlo a la noche? Tengo entendido que fue a Santana, ¿es correcto?
1: Digo, la historia no está marcada así puntualmente, no tenemos el registro puntual, pero sabemos que en tiempos de Antonio López de Santana ya se festejaba el 15 de septiembre, en gran medida por la practicidad que esto conllevaba. Es la gran fiesta nacional donde, pues, nos guste o no, existen cohetes explosivos, que ahorita estaban comentando esto, y también el famoso consumo de alcohol. Entonces, es una tradición que se va dando a lo largo de los siglos, ¿verdad?
2: O sea, gracias a Santana se arman los fiestononones de hoy en día.
1: Pues entre Santana y otros presidentes de México desde el siglo XIX.
0: Exacto. Muy bien, Enrique. Otra duda, bueno, siempre, al menos a mí en lo personal, me ha llamado la atención. Hay quienes dicen, ¿qué fecha es más importante para nosotros como país? ¿El 5 de mayo o el 15 de septiembre? Porque, por ejemplo, casos como allá en los Estados Unidos, a donde pues tenemos un importante número de paisanos por allá, pues percibo que le dan como que más emotividad, más prioridad al 5 de mayo. ¿En qué se diferencia? Digo, son sucesos y años diferentes, pero
1: claro,
0: ¿por qué a veces hay quienes le dan más importancia al 5 de mayo?
1: Pues recordemos que el 5 de mayo se libra la batalla, la gran batalla de Puebla, una de las grandes victorias en los anales nacionales, donde el ejército de Oriente derrota al invasor francés enviado por Napoleón III, ¿verdad? Eso se da en Puebla, la famosa Batalla de los Fuertes. ¿Por qué se vuelve tan importante en Estados Unidos? Recordemos que

0: Estados Unidos, ellos no querían el intervencionismo europeo en América. Ellos veían a América como su zona de influencia y todavía la ven de la misma forma, claro. Incluso tal vez más fuerte en estos tiempos. Y ellos, esto, ¿de dónde sale? Esto sale de la doctrina Monroe. Uh-huh. La doctrina Monroe, que dice que América es para los americanos, claro. Pareciera que no especifica que es para los estadounidenses, ¿verdad? Uh-huh. O que ellos quieren tener la injerencia o la hegemonía en este continente. Tal vez por eso. Se volvió tan festivo este acontecimiento, tan recordado en Estados Unidos. ¿Por qué? Porque de una u otra manera el ejército de Oriente, conformado por mexicanos, logró derrotar a uno de los ejércitos más fuertes del mundo en aquel año de 1862, que era el ejército imperial de Napoleón III. Posiblemente de ahí viene esta fascinación del vecino del norte por esta victoria en los fuertes de Puebla. Pero también ahí hay otro factor relevante, y yo agregaría una tercera fecha. ¿Por qué festejamos el inicio de la independencia el 15 y 16 de septiembre, y cuando se logra la consumación, cuando Agustín de Iturbide entra a la Ciudad de México con el ejército trigarante el 27 de septiembre de 1821, pues difícilmente sale una nota en el periódico, ¿verdad? Es un tema a reflexionar, es una fecha que no debería de quedar en el olvido, uh-huh. Y mucho menos el día siguiente, el 28 de septiembre. ¿Por qué? Porque en ese día es cuando se asigna la comisión para redactar el Acta de Independencia de México. Existe un debate si ese mismo día lo firmaron, ¿no? El documento, o si pasaron días hasta el 5 de octubre para obtener todas las firmas de nuestra Acta de Independencia, que es pues nuestra acta de bautizo, de nacimiento, perdón, nuestra acta de, bueno, de las dos, ¿verdad? De nacimiento y de bautizo, donde ahí dejan y estipulan claramente que México nace como un imperio, como una monarquía progresista, moderada, no como una república.
1: O sea, ¿cuánto de nuestra historia, Enrique, podemos decir que son hechos, y cuánto es una narrativa que México construyó con los años para obviamente generar o crear a los héroes nacionales?
0: Obviamente que la historia siempre ha sido un factor aglutinador a lo largo, no solamente de México, de los siglos y del continente americano, o en este caso de México, sino a lo largo de toda la historia de la humanidad. Los gobiernos tratan de encontrar una identidad nacional o una identidad para sus gobernados, para sus estados y para sus imperios. Ellos van haciendo este gran constructo donde van dando valores, donde van dando ejemplos de vida y donde se van creando estos valores estatales, nacionales, imperiales, ¿verdad? Esto no es solamente en México. Y efectivamente, gran parte de nuestra identidad en la actualidad, pues ¿de dónde viene? Viene de cuando termina la Revolución Mexicana, donde el país está destrozado económicamente, donde se estima que murieron, fueron desplazados o desaparecieron 1 millón de personas, y donde hay un cambio de gobierno, donde hay un nuevo tipo de ejército, ¿sabes? El país está realmente en el suelo, en la lona. Y ahí es cuando se empiezan a formar estas narrativas. Pero lo triste de esas narrativas que son inculcadas en las escuelas y que son dirigidas por los gobernantes y en su momento por el partido hegemónico, ¿no? El Partido Revolucionario Institucional, pues también crea héroes y villanos y crea ciudadanos que deciden juzgar la historia. Uh-huh. Y la historia no está ahí para ser juzgada, la historia está ahí para ser analizada, aprendida, ¿no? Y también compartida, como es mi labor. Porque en la historia no hay villanos ni héroes, simplemente uh-huh. hay hombres de carne y hueso que pues finalmente por los azares del destino o sus objetivos pues van cometiendo diferentes tipos de acciones.
2: Pues ahí está, querido Enrique, pues otro tema del cual podríamos llevarnos prácticamente uno, o si no es que hasta casi una temporada de programas.
1: Sí, nos falta tiempo.
2: Analizar el México contemporáneo, porque también ahí hay personajes que causan mucha división de opiniones, y hace poquito lo platicábamos en la redacción, Juan Miguel y tu servidor, por ejemplo, nada más rápido, Gustavo Díaz Ordaz, pero dirían por ahí, esa es otra historia. Querido Enrique, claro, siempre un gusto platicar contigo, te mandamos un fuerte abrazo y ahí nos guardas pozolito y un pambacito.
0: Claro que sí, un pedacito de chile en nogada.
2: Me parece perfecto.
0: Unos pambazos.
2: Ya dijiste, pues te mandamos un abrazo.
0: Gracias.
1: No, buena gracias a ti, tarde. Enrique.
2: Y pues vamos a bailar los prohibidos, porque también las alcaldías de la Ciudad de México ya tienen sus carteleras, pero que nadie nos cuente todo el chismecito. ¿Cómo estás, mi Naye? Buena tarde.
3: ¿Cómo estás? Pues ya estamos en camino al festejo acá en el Zócalo, porque pues como me toca hoy trabajar, me toca ir a cubrir a Grupo Intocable, que está programado salir 9:30 de la noche ahí en la plancha del Zócalo. Pero y la verdad es que me quedé con ganas de ver a los 90 Pop Tours, que ahora van a estar ahí en la Álvaro Obregón. Uh-huh. Y la verdad es que ya, o sea, me comunican algunos colegas que ya hay gente que está llegando desde ahorita al parque donde va a ser allá el estrenado de la alcaldía, porque pues la verdad es que fue una sorpresa para mucha gente que fuera a los 90 Pop Tour ahora, porque está muy en boga, teniendo gira en la arena, en el auditorio. Entonces ahora lo van a poder ver en el Álvaro Obregón y totalmente gratis. También algo que fue una sorpresa, arranca a las 10 de la noche el 90 Pop Tour, se expanda el festejo para dar el grito y sigue con una sonora que también va a estar ahí en Álvaro Obregón.
2: Pues ahí está, 90s Pop Tour. Eso sí, te voy a ser honesto, eso sí, te los vengo manejando porque sí son de mis tiempos. Y pues también en otras alcaldías, por ejemplo, aquí en el caso de Magdalena.
3: La tuya, ¿no es?
2: Exactamente. Y por ejemplo, en Magdalena Contreras va a estar algo Posaya, también otro de los clásicos, Víctor Manuel en Milpalta, o sea que va a haber para todos los gustos, Minaye.
3: Pati Cantú también está en Miguel Hidalgo por si se quieren lanzar, también va a estar el Mimoso en Tlalpan. Ajá. Y bueno, las sorpresas fueron los Tigres del Norte, que va a estar en Venustiano Carranza, que lo anunciaron ya última hora, pero imagínate ver a los Jefes de Jefes también gratis en Venustiano Carranza.
2: No, por supuesto. Pati Cantú de Vieira, por favor.
1: Alex, entonces Sintek también va a estar el día de hoy, ¿no? En la Benito Juárez, creo.
3: También en la Benito Juárez, exactamente. También va a estar Merenglas en Coyoacán, por si quieren ir a bailar. Y en mi alcaldía, que es Coajimalpa, pues voy a ir a ver a Nené el Conde.
2: El bombón asesino, ¿no? Bueno.
1: Sonido La Chamba, o sea, también, ¿no? Internacional. Estrellas de Sinaloa, no, así se va a armar un fiestón en Coajimalpa.
3: Y el Estado estará en Gustavo Madero, porque va a estar La Maldita Vecindad. Uh-huh. También en Iztacalco va a estar Diego y Luna, el Atracalosa de Monterrey, para ir a bailar banda. Lánzalo todos los gustos, ¿eh? Para el donde quieran, se van un ratito a una, corren a otra. Creo que el metro va a estar abierto hasta las 12 de la noche, entonces a lo mejor nos da tiempecito de ir de un lado para otro.
1: En Tlalpan también va a estar Calibre 50 y el Mimoso. Entonces, en Xochimilco igual, el Gran Silencio, Lorenzo Negrete y los mismos Reyes. Va a ser un fiestón, ¿no? No, no,
2: el Gran Silencio ya me vi ahí haciendo el slam.
3: Oye, hay que ir a ver a Gran Silencio. Fíjate que el Mimoso acaba de ser uno de los headliners del Festival Arre, y pues ahora va a deleitar a la gente en Tlalpan. Está padre eso también, el Gran Silencio en Xochimilco, para ir a echar también ska. No, hay de todo. O sea, mañana a mucha gente, a toda la gente que vaya a las alcaldías, les van a doler las rodillas, van a ver.
2: Pues a sacar los prohibidos, Minaye, como siempre, y mañana nos cuentas qué tal estuvo. Y por supuesto, pues te vamos a leer en la edición impresa y digital del Heraldo de México.
3: Gracias, que estén muy bien, ustedes también festejen y coman rico.
2: Ahí estaremos, tomaremos la palabra, mi querida Naye. Juan Miguel, llegamos, se acabó el tiempo reglamentario.
1: Se finí.
2: La historia es finita.
1: Es finito, se terminó. Excelente 15 de septiembre para todos. Y mañana no se levanten tan crudos, y si sí, guarden pozole.
2: El recalentado. Exacto. Juan Miguel Alonso y Héctor Vieira, les mandamos un fuerte abrazo, donde quiera que se encuentren.
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andamos un poquito malitos de la garganta, ¿eh? Así que ahora no fue mucho acá. Hola, ¿qué tal? Muy, pero muy buenas tardes, auditorio de Superestelar. Ya estoy por aquí de nuevo con ustedes, Ángel Zamarrón, acompañándolos en esta tardecita de martes 15 de septiembre. Fíjate, no voy a poder dar el grito, compadre. Ando malo de la garganta. ¡Ya valió! Bueno, por ahí me dijeron. Por ahí me dijeron. Tequilazo, compadre. Se te olvida o se te quita. Así que bueno, pues a ver qué va saliendo. A ver qué va saliendo. GPI, a su festejo. De una vez. Saludos a toda la raza que anda en sintonía de Superestelar. Le hacemos la cordial invitación para que se comunique, solicite su tema. Envíe sus saludos. 877-131-2499 es el número de WhatsApp, ¿ok? Aquí estamos un ratito, así que de una vez, oiga, llame ya. Saludos para el buen amigo Marrufo, allá en el Río Texas. Ya anda comunicándose, ya le pusimos su palomita de asistencia. Hoy sí se levantó temprano, Marrufo. A ver, ¿qué canción le vamos a poner, Marrufo? Dígame. De una vez. Luego ya piden al último y no, pues ya no alcanzamos. Ya las 5 de la tarde con 15 minutos. La temperatura en los 38 grados centígrados. Ahí en la noche se puso muy fresquecito el aire. Se me hace que eso fue lo que me hizo daño, compadre. Bueno, fuera. Ahí para los amigos y amigas taxistas que el día de hoy van a tener mucha chambita. Ojalá que así sea. Tengan mucha precaución. Amigo, amiga taxista y pues automovilistas también, tengan mucha precaución. Sobre todo, pues obvio, allá para el lado de la Macroplaza, ¿ok? Ahora sí, a lo que te truje, chencha, la música. Es el Cari León, el señorón Tony Meléndez. Esto se llama El amor de tu vida.

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Ahí escuchamos a Frida Cruz Watanabe con este tema que se llama Los Dos Amantes. Saludos ahí para el buen amigo Marrufo, hasta que se decidió por una canción. Marrufo, qué milagro. No, no se crea. Saludos, Marrufo. Saludos ahí para el buen amigo Sergio, allá en Pistas y Pruebas. Ahí para toda la racita que nos escucha allá en Pistas y Pruebas, échale muchas ganas, también precaución, ¿eh?

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3: Angelio, pecho de Peterman, pecho del hombre araña. Oh, pues ahora es 15 de septiembre, hay que gritar viva México, raza. Ahí te voy con una canción, esa de la Hummer y el Camaro.
4: Ájale.
3: Se puede, o la otra, ¿cómo se llama esa? Ándale, de esa mera, una de ¿cómo se llama? Una de caballo de espadas con rieleros. No sé cómo se llama la otra, hombre. No, hombre, ahí te escucho que un ratón Galván acá saliendo del camellito para tirar una playita acá bien camellado. No, pues ahí grita, viva México, viva don Miguel Hidalgo, viva doña José Fortino Domínguez, viva quién más, José María y Morelos y Pavón, que vivan todos los héroes que nos dieron patria, bro. Tú, Angelio.
4: Oye.
3: Te escucho.
4: Saludos, Tata, le si complacemos. No puedes,
3: con esa rola, ponte la del tatita falso con los tigres del norte y la del curita falso.
4: Ah, tenemos la otra, échale.

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6: 5:52 PM, seguimos con este tema de Pepe Tovar y los Chacales. Ahí para saludar a la amiga Mari y su chocolatito, ahí andan en sintonía, muchas gracias.

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1: Muy bien, faltan solamente 4 minutos para que sean ya las 6 de la tarde. Ya nos pasamos a retirar, ya vamos a prepararnos para ir a dar el grito, para festejar este grito de independencia, así que bueno. Espero que esté disfrutando este martesito y lo vaya a disfrutar también en familia, ¿eh? Todo con medida, por favor. Se me cuidan mucho. Ahí nos vemos. Ahí nos guachamos. ¡Ah!

Son las 6 de la tarde. Este es un momento de reflexión. ¿De qué le sirve al hombre ganar el mundo entero si se pierde a sí mismo?

0: ¿qué tal? Buenas tardes. Esta es la información. Restricción a trailers vacíos dejó pérdidas de $1,000,000 a maquiladoras de piedras negras.
1: Destaca Gabriel Elizondo, gestiones para reabrir el puente internacional número 2 a tráileres vacíos.
0: Reanudan Mercadito Mejora este jueves 17 en la Villarreal a las 6:30 de la tarde.
1: Policía municipal fue responsable del choque donde murieron dos compañeros.
0: El también director de Escuadrón Vial se recupera en su estado de salud, dice el alcalde.
1: Sicarios que ejecutaron a Tejano en Villa de Fuente usaron armas 9 milímetros.
0: Denuncian elementos de la policía preventiva por agredir a menores en la feria.
1: Interno agrede a custodio en la cárcel del condado. Le añadieron más cargos.
0: Policía de Eagle Pass recupera 106 catalizadores. Presumen que hayan sido robados.
1: Detienen a conductor que viajaba a 100 millas por hora. Afirma que tenía que ir al baño.
0: IEC convoca la conformación de comités municipales para la elección del 2027.
1: Con dos casos sospechosos de rickettsia, cerró la semana epidemiológica.
0: Avanza obras públicas en labores de bacheo y reparación de luminarias.
1: Casi 50% de avance registra la reparación de socavón en la colonia Croc.
0: Ecología continúa con acciones de limpieza y mantenimiento urbano. De esto y mucho más en esta tercera edición de Radio Zócalo Noticias. Listos que hoy nosotros así comenzamos.
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0: 6:05, 40 grados la temperatura, la mínima es de 24 grados y no hay nada de probabilidades de lluvias. Mañana, que será miércoles 16 de septiembre, desfile, la máxima en 40, mínima en 26, jueves 39, mínima en 25, viernes 38, mínima en 25, sábado y domingo 38 grados como máxima, mínima en 26 grados centígrados. Pronóstico del tiempo para lo que resta de la semana.
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0: 6:06, temperatura en Piedras Negras, 40 grados centígrados. ¿Cómo están? Buenas tardes, bienvenidos a esta tercera edición de Radio Zócalo Noticias. Saludamos con gusto a nuestros amigos en Acuña, listos también para la noche de Grito de Independencia, allá en la Superestelar 107.9 con música del regional mexicano, haciendo alusión precisamente a la independencia de nuestro país. En la 94.5, Chío Muñoz al pie del cañón, ya ataviada precisamente con ese vestuario muy mexicano, allá con su camiseta de las Chivas Rayadas, que el domingo, no, el fin de semana vamos contra las Águilas del América. De pronóstico reservado, por supuesto, Edgar González de enfrente del mini split. Y a mi izquierda, Orquídea López Alec. Orquídea, ¿cómo estás? Buenas tardes.
1: Muy buenas tardes, Héctor Sergio. Buenas tardes. Bienvenidos a esta, la tercera emisión de Radio Zócalo Noticias. En este día 15 de septiembre se está conmemorando el Día Internacional de la Democracia. Y es que la Asamblea General de las Naciones Unidas estableció que cada 15 de septiembre se celebrara esta fecha. Esto fue en 2007. Y bueno, a partir de entonces se conmemora. Y para este 2026, las Naciones Unidas centra el Día Internacional de la Democracia en la democracia deliberativa, es decir, en ampliar la participación ciudadana en la toma de decisiones mediante el diálogo, la inclusión y la escucha de diferentes puntos de vista. Tan importante la democracia en los países. Y bueno, hoy se va a conmemorar el grito de independencia. Es uno de los eventos históricos más importantes de nuestro país. En esta noche, por supuesto, gobernantes de todo el país dan el grito, el tradicional grito, desde los balcones oficiales, para recordar el llamado que hizo el cura Miguel Hidalgo en 1810. Y bueno, pues hoy además está realizando toda una fiesta aquí en Piedras Negras, donde pues hay platillos típicos, música, habrá también, por supuesto, fuegos artificiales y muchas familias celebrando, por lo que pues los invitamos a que esta celebración sea de sano esparcimiento y que no haya ningún tipo de violencias.
0: 6-9, estima Index Coahuila afectaciones hasta por $1,000,000 diarios durante la restricción de tráileres vacíos por Piedras Negras hacia la vecina ciudad de Eagle Pass.
4: Aunque solo se trató de una disposición temporal que fue anunciada durante la semana pasada y la cual originó diversas controversias por sus efectos mediáticos, este lunes la Agencia Nacional de Aduanas de México retiró la restricción al ingreso de unidades de carga vacías a territorio nacional provenientes de los Estados Unidos. No obstante, y a pesar de que se trató de un lapso menor a una semana, el tiempo en el que esta restricción estuvo vigente, se estima pudo haber ocasionado afectaciones de hasta $1,000,000 al día en temas de logística, según lo mencionó Alejandro Ruiz Rueda, presidente del Consejo de la Industria de Exportación Index en la región. Destacó el gran trabajo coordinado que han realizado el sector industrial, cámaras empresariales y autoridades de los tres niveles de gobierno en aras de seguir mejorando las condiciones y abonar aún más a la relevancia que tiene actualmente el puerto fronterizo de Piedras Negras y de Eagle Pass, considerando además las futuras inversiones que ya están confirmadas en ambas fronteras.
5: Primero que nada, la afectación estuvo, por menos tiempo, pero estuvo.
4: Claro.
5: Entonces, tuvimos ahí temas, pero tener que mover cargas camiones por otros puertos fronterizos para poder hacer algunos otros movimientos con este tema de los vehículos vacíos. Pero bueno, al final del día, pues agradecemos la medida que se había impuesto. Entonces, pues bueno, estamos agradecidos por eso. Y el tema no queda aquí, el tema lo mencionó en varios foros. O sea, ahorita es qué vamos a hacer en el futuro. ¿Qué es lo que se tiene que plantear para que no tengamos este tipo de afectaciones y que nos afecten tanto a la industria como a algunos comercios, a la economía en sí? Porque al final del día sabemos que traemos una situación con todo lo que hemos estado viviendo en los últimos años, que pues bueno, o sea, tenemos que empezar a mejorar todos estos temas, ¿no? Entonces, te agradecemos bastante. Hubiera sido una situación más crítica, claramente sí. Estamos hablando solamente por algunos movimientos logísticos, hablando de $700,000 a $900,000 diarios. Entonces, más otros temas del costo de oportunidad que se pueden dar por algunos falta de movimientos, ¿no?, en las empresas.
4: Para Radio Zócalo Noticias, Gabriel Méndez Martínez.
1: Son las 6:12, 40 grados la temperatura. Y en otra información, reanudan el mercadito Mejora este jueves 17 en la colonia Villarreal. Esto será a partir de las 6:30 de la tarde.
6: Con la finalidad de continuar apoyando a la comunidad en general, sobre todo a las familias de escasos recursos, con productos de la canasta básica a precios preferenciales, este jueves se reanudarán los Mercadito Mejora en Piedras Negras. Lo anterior fue dado a conocer por el coordinador de Mejora Coahuila, quien hizo la invitación abierta a la ciudadanía a asistir este jueves 17 de septiembre a la Escuela Secundaria Salvador Chavarría en el fraccionamiento Villa Real. Franco González Treviño detalló que la cita es a partir de las 6:30 de la tarde, donde todos los asistentes, sin ningún tipo de distingo, podrán aprovechar descuentos y precios especiales en los diferentes artículos que se ofrecen. Entre ellos, añadió el funcionario estatal, se encuentran leche, huevo, tomate, cebolla, productos de limpieza y muchos más, que permitirán a las familias de agropetenses ahorrar y poder destinar ese dinero a otras necesidades. González Treviño destacó que, de esta manera, por instrucciones del gobernador Manolo Jiménez, se reanudan las acciones de este programa, que se mantendrá cercano a la gente en las diversas colonias de la localidad.
7: Sí, ya empezamos con los mercaditos Mejora. Este 17 será el primero. Este jueves 17 tenemos el primer mercadito en la colonia Villarreal, ahí precisamente en la secundaria Salvador Chavarría, conocido por todos aquí en la colonia. Y bueno, y la idea es que vengan y aprovechen estos beneficios que trae el gobernador Manolo Jiménez, con descuentos bastante considerables en todos los productos, en toda la canasta básica. Lo más importante es que nos mantenemos cercanos a las colonias y sobre todo con estos precios que viene a beneficiar a las familias, a los hogares, y que eso que se ahorren lo puedan gastar en otras cosas. Sabemos que el regreso a clases es un tema difícil, un tema de la economía, y bueno, pues ahí con el favor de Dios, con el favor del gobernador, pues eso que nos ahorremos lo podamos invertir en otras cosas del hogar. Todos los productos están en descuento, el huevo, la leche y todos, la canasta básica trae un descuento bastante considerable, así que los invitamos a aprovechar. Este jueves 17 a las 6:30 de la tarde tenemos ahí la cita.
6: Para Radio Zócalo Noticias, Armando López Capericho.
0: 6:14, pausa comercial, y nosotros vamos a regresar con más información.
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0: 6:17 y la temperatura en la ciudad de Piedras Negras en los 39 grados centígrados. La policía municipal ocasionó el accidente donde murieron sus compañeros.
1: Después de las pruebas de tránsito terrestre practicadas en el lugar del accidente donde murieron los elementos del escuadrón vial Humberto de León y Jesús Ortiz González el pasado domingo 6 de septiembre, al impactarse contra una unidad de autobuses de pasajeros, se confirmó que la persona que conducía a la unidad responsable es el oficial de tránsito y vialidad Cristian Alonso Robles Monsiváis, que continúa internado en la clínica particular delicado de salud. El delegado de la Fiscalía General del Estado, Rigoberto Raúl Rodríguez Ríos, indicó que personal de la empresa Autobuses Senda acudieron a reclamar su unidad y la carpeta de investigación sigue abierta y la persona afronta cargos de homicidio culposo y daños.
2: Elementos, en este caso de servicios periciales, el perito determina, de acuerdo con los diagnósticos de la información que le fue proporcionada, tanto videos del interior del vehículo, el camión de pasajeros, las versiones de las personas involucradas, se advierte que el vehículo responsable pues era la camioneta tipo SUV que pues invade en este caso la vía de circulación del camión de pasajeros. Se impacta con la parte frontal del vehículo, ambos vehículos se colisionan de manera frontal. Y bueno, pues después de esto volcó y se causan lesiones en el interior los pasajeros de la camioneta. Dos de ellos pierden la vida de manera instantánea. El tercero, que se supone es el responsable, estaba convaleciente, delicado en un hospital de la localidad.
1: Aquí la persona se le nombrará citar, es un momento ya cuando esté bien, ¿no?
2: Bueno, en su momento hay que primero esperar el restablecimiento. Las lesiones que presenta son graves, tenía lesiones de tipo neurológico. Una vez que esta persona pues se restablezca en su salud, podría ser citada a declarar para continuar con el esclarecimiento de los hechos.
3: ¿Qué delitos?
2: Bueno, pues en este caso tenemos dos homicidios culposos. Tenemos los daños que presenta la unidad automotriz del transporte de pasajeros.
1: ¿No han presentado denuncias de transporte inicial?
2: Hasta el momento comparecieron a solicitar la devolución del vehículo.
1: No.
2: Así es.
1: ¿Y lo del muerto no han acudido?
2: No, bueno, compareció la familia para reclamar los cuerpos, en este caso para darle sepultura.
1: Para Radio Noticias, Armando Valdés Martínez.
4: Son las 6:19, 39 grados la temperatura. Y precisamente hablando de este suceso, en más información, se recupera policía preventivo tras choque donde murieron dos compañeros.
5: Aunque su pronóstico sigue siendo reservado y los médicos continúan con cautela, poco a poco va avanzando el estado de salud de Cristian Robles Monsiváis tras las graves lesiones que sufrió en el accidente vial del pasado 6 de septiembre. Cuestionado a ese respecto, el presidente municipal de Piedras Negras, Carlos Jacobo Rodríguez González, resaltó que literalmente ha sido un milagro la mejoría que ha presentado el elemento de tránsito y vialidad a 2 semanas de choque. Recordó que cuando ingresó al hospital privado donde se encuentra internado, el también responsable del escuadrón vial presentaba lesiones sumamente graves que hacían pensar a los médicos y enfermeras que no se recuperaría. Rodríguez González añadió que poco a poco Robles Monsiváis va reaccionando y se le ha ido disminuyendo la dosis del medicamento que lo mantiene sedado, esperando que al paso de los próximos días finalmente pueda despertar. En el lamentable percance ocurrido en la prolongación Román Cepeda sobre la carretera Ciudad Acuña a Piedras Negras, perdieron la vida Humberto de León y Jesús Ortiz González, integrantes de dicho escuadrón.
6: La semana pasada lo que supe el viernes era que ya le estaban bajando la dosis de medicamento para que pudiera despertar. Estuvo intubado unos días, pero pues ya lleva más de una semana. Yo creo que ya la libró, gracias a Dios. Entonces las oraciones de toda la gente ayudaron sin duda alguna. Y bueno, papá, hay que seguir esperando, ¿no? No hay que confiarnos tampoco, pero sí su evolución ha sido un milagro, literalmente, porque lo habían desahuciado desde que entró a la clínica y dijeron que se iba a morir en unas horas. Y por la gloria del Señor, está vivo hoy en día.
5: Para Radio Zócalo Noticias, Armando López Capedicho.
0: 6:22, asesinos usaron arma de fuego calibre 9 milímetros para asesinar a un hombre allá en Villa de Fuente.
1: Jesús Alfonso N., de 59 años de edad, fue asesinado dos balazos, uno de ellos en el pómulo y otro en la sien, que fueron propinados por un arma de fuego calibre 9 milímetros debido a los casquillos localizados en el lugar de donde se cometió la ejecución en su domicilio en Villa de Fuente y plomos encontrados en el interior del automóvil. El delegado de la Fiscalía General del Estado, Rigoberto Raúl Rodríguez Ríos, indicó que agentes de la Policía de Investigación Criminal siguen el recorrido de los asesinos mediante cámaras de vigilancia, tanto ubicadas en domicilios como en las urbanas, con el fin de llevar a cabo su arresto.
2: Sí, efectivamente, elementos de la Agencia de Investigación Criminal continúan con la integración, en este caso de la carpeta de investigación. Se están allegando diferentes elementos probatorios a partir de la toma de conocimiento. Se ha informado ya que se estableció una ruta de seguimiento. En esta se han estado recabando diversos materiales videográficos. Ahorita se encuentra en una fase de estudio, análisis por parte de elementos de la Agencia de Investigación Criminal, y se siguen practicando diligencias, en este caso de servicios periciales o con servicios periciales, para obtener elementos probatorios en el esclarecimiento del hecho.
1: ¿El resultado de la necropsia y las balas?
2: Bueno, se encuentran dos ojivas calibre 9 milímetros, así como también dos casquillos en el sitio. Son compatibles pues con las lesiones que presenta la víctima. Y bueno, pues hasta ahorita el resultado de la necropsia pues nos arroja el shock neurológico derivado de las lesiones recibidas en la parte de la cabeza.
1: ¿Confirman dos?
2: Se confirman dos impactos que son los que le causan la muerte.
1: ¿No hay detenido lesionado alguno?
2: Hasta el momento no se encuentra con detenidos, estamos en la integración de la carpeta.
3: ¿Se pudiera hablar de varias personas implicadas?
2: Bueno, no se descarta la posibilidad. Le digo, se han estado analizando diversas información, diversos videos, medios de prueba. Estamos en el esclarecimiento en este momento.
7: ¿Se le hizo el examen de toxicología a la persona fallecida?
2: Así es.
7: ¿Qué resultados?
2: Nos arroja intoxicación, en este caso a sustancias tóxicas, cocaína y metanfetamina.
7: ¿También se ha declarado a familiares allegados o personas allegadas?
2: Sí, se han estado recabando diversos elementos probatorios, entrevistas a familiares, amigos, conocidos de la persona. Estamos en el análisis sociológico, en este caso, de esta persona.
3: ¿Ya se tiene un posible móvil?
2: Hasta el momento, solamente lo que hemos informado.
3: ¿Se trabaja en coordinación con otra?
2: Sí, definitivamente hay una coordinación estrecha con elementos de los diferentes órdenes de gobierno. Está participando la Secretaría de Seguridad Pública, conjuntamente con la Agencia de Investigación Criminal, en la búsqueda y recolección de información.
1: Para Izocal Noticias, Armando Valdés Martínez.
4: Son las 6:24, 39 grados la temperatura. Y en más información, denuncian a policías municipales que golpearon a dos menores en la feria.
1: Oficiales de policía municipal, uno de ellos identificado por sus compañeros como Ángel, fueron denunciados ante la unidad de tramitación masiva de casos por la agresión que sufrieron dos menores de edad que fueron golpeados dentro de su arresto tras una riña registrada la madrugada de lunes en las instalaciones de la feria. El delegado de la Fiscalía General del Estado, Rigoberto Raúl Rodríguez Ríos, indicó que se inició con la integración de la carpeta de investigación, donde habrá de mandarse citar a los elementos para identificarlos plenamente y determinar la probable responsabilidad.
2: Bueno, el día de ayer se recibe por parte del Ministerio Público una denuncia, una madre de familia alega que sus hijos fueron detenidos en la feria, que sus hijos son menores de edad y bueno, pues que presumiblemente al menos uno de ellos de sexo masculino fue agredido por elementos de policía municipal. Es la información con la que se cuenta, se está pues en este caso integrando una carpeta de investigación para esclarecer ese hecho.
1: ¿A quién se mandaría a citar los elementos?
2: En principio pues tenemos que identificar si obedece la detención, si los hechos que menciona la persona se encuentran corroborados en algún elemento probatorio, ya que ella narra que los muchachos fueron llevados a Seguridad Pública Municipal. Se te contará en principio con un informe de autoridad, o sea, se requerirá el informe de autoridad para esclarecer si hubo la participación y si hay algún elemento policíaco involucrado en ese tema.
1: ¿No se consignaron aquí entonces ellos?
2: No se pusieron a disposición del Ministerio Público de Adolescentes.
7: ¿Cuántos policías y si son hombres y mujeres?
2: Son dos personas afectadas. El número de policías es indeterminado, puesto que la narración de hechos habla de muchos policías que participan en esta detención.
1: ¿No son graves las lesiones?
2: No son graves las lesiones.
1: Para Izocal Noticias, Armando Valdés Martínez.
0: 6:26, un interno agredió a un custodio de la cárcel del condado. Ya le fincaron cargos.
8: Un interno del centro de detención Stone Bowles agredió físicamente a un carcelero cuando este lo trasladaba de una a otra celda. El uniformado sufrió lesiones en el rostro que requirieron ser evaluadas en un hospital. De lo anterior informó el jefe de diputados Roberto de León, quien identificó al agresor como Santiago Guajardo, de 28 años de edad, un residente local que ya estaba detenido por otras razones. Al momento en que caminaban hacia otro de los cubículos, el interno reaccionó de manera violenta, lo que hizo que otros elementos intervinieran para someterlo y asegurarlo en el área a donde se le llevaba. De León dijo que Guajardo enfrenta cargos adicionales por agredir a un servidor público y tendrá que ser procesado por el juez en turno.
9: Dice que está detenido esta persona por Santiago Guajardo, y un carcelero lo estaba escoltando de una celda a otra, y en el momento donde se estaban caminando en el pasillo, esta persona le pegó al carcelero. El carcelero tuvo unas lesiones y fue a la enfermería, y de ahí fue al hospital a que lo checaron. Esta persona se le van a poner cargos por andar asaltando a un oficial. No vamos a soportar que una persona golpee a un oficial, ¿verdad? Y se le van a poner los cargos necesarios. Y ahora está viendo, aparte de los cargos que está aquí encerrado, va a haber otros cargos del asalto a un oficial.
10: ¿Hubo algún motivo por la agresión al oficial o simplemente nomás?
9: Ahorita está bajo de investigación. Como todos saben, ¿verdad? Tenemos varias cámaras adentro de la cárcel. Todo está grabado. Y vamos a ver este caso, se está investigando.
8: Para Radio Zócalo Noticias, Eleazar Ibarra.
0: 6:29, hacemos una pausa y nosotros ya regresamos.
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0: Son las 6:31, 39 grados se mantiene la temperatura y tenemos más información, y es que la policía recuperó 106 catalizadores de autos y busca ciudadanos que hayan sido víctimas de robo.
1: Detectives de la División de Autos Robados de la Policía se encuentran investigando a un hombre que fue sorprendido tratando de llevar hacia México un lote de al menos 106 catalizadores de diferentes automóviles, y ahora está pidiendo la colaboración del público para que, si fue afectado de robo, acuda a reclamarlo. Es lo que informó el teniente Alberto Zapata al referirse al hecho ocurrido hace algunos días, cuando interceptaron el auto en el que eran transportados hacia el lado mexicano los aparatos. El conductor no pudo comprobar la propiedad de los convertidores catalíticos, por lo que está ante un delito que, una vez concluida la investigación, es posible que se le formule encargos en su contra.
2: Se siguió el caso, se hizo el encantamiento de los catalizadores. Nadie ha venido a reclamarlos, eso entra en un proceso como cualquier otro encantamiento. Ahorita el teniente Durán, José Durán, está trabajando en el caso. Se interpone un proceso de 90 días ante el juez de distrito o ante un juez, un magistrado. Después de los 90 días, si no se reclama o no se viene el dueño propiamente a hacer el reclamo, la mercancía se pierde, ¿verdad? Y se toma como un incautamiento. No, esos se incautaron en la cantidad ese grande, es en un vehículo.
1: Para Radio Zócalo Noticias, Eleazar Ibarra.
3: 7:28, un automovilista viajaba a 100 millas por hora. Al ser detenido, argumentó que tenía ganas de ir al baño.
1: Un conductor fue detenido por agente del departamento del sheriff debido a que fue sorprendido viajando a 100 millas por hora en una zona delimitada 45, y todo porque, según su declaración, tenía ganas de ir al baño. Este incidente ocurrió poco antes de la 1 de la madrugada del martes, inicialmente en la intersección de la carretera del Indio y el Boulevard Veteranos, donde el auto Chevy Tahoe color marrón fue detectado en alta velocidad. De acuerdo con la información rendida por el patrullero encargado del hecho, el conductor del auto, lejos de obedecer las indicaciones que se le hacían con la unidad que activó la sirena y torretas, incrementó su velocidad dirigiéndose hacia el norte sobre el Boulevard Veteranos. En base a la velocidad en la que se desplazaba, el oficial pudo deducir que el automovilista viajaba a 100 millas por hora, así que más adelante, sin dejar de perseguirlo, lo obligó a que se detuviera a la altura de la calle Crown Royal, donde fue identificado como José Eovalle Alvarado, de 28 años de edad. Además de exceder los límites de velocidad, este sujeto fue detenido bajo cargo de manejar imprudentemente, ya que cambiaba de carril sin precaución, poniendo en peligro la integridad de personas que se hallaban a esa hora en las intersecciones. Fue llevado al centro de detención Stone Bowls para ser evaluado y posteriormente presentado con un juez de paz para que decida sobre su situación. Para Radio Zócalo Noticias, Eleazar Ibarra.
0: Son las 6:34, 39 grados la temperatura. Y en más información, invita el Instituto Electoral de Coahuila a la conformación de comités municipales, esto de cara a los comicios electorales del próximo año.
4: De cara a los próximos comicios electorales del 2027, el Instituto Electoral de Coahuila extendió la invitación a toda la ciudadanía interesada en participar en la conformación de los comités municipales que serán establecidos en los 38 municipios de la entidad, y en donde se contempla la contratación de 190 personas en total. La consejera electoral del organismo, Patricia González Mijares, señaló que estos comités están encargados de llevar a cabo la preparación, vigilancia y desarrollo del proceso electoral local, los cuales están integrados por 5 personas, una presidencia, una secretaría y 3 consejerías electorales municipales.
5: El Instituto Electoral de Coahuila convoca a las y los coahuilenses originarios o residentes con al menos 3 años de residencia en la entidad a conformar uno de los 38 comités municipales electorales que se constituyen en el marco del proceso electoral local 2026-2027. Los órganos desconcentrados a los que hacemos referencia son estos comités municipales municipales electorales que fungen como autoridad en el territorio y llevan a cabo todas las actividades relacionadas con la preparación, la vigilancia y el desarrollo de este proceso electoral local. Los comités municipales electorales se conforman por 5 integrantes, que es la presidencia, la secretaría y 3 consejerías electorales municipales. Entonces se contratarían 190 personas para conformar cada uno de los 38 comités municipales.
4: Por su parte, Julio César Lavenant Salas, director ejecutivo del organismo electoral, detalló que los requisitos para todos los interesados son contar con la nacionalidad mexicana, ser residente de Coahuila, tener 21 años como mínimo, credencial de elector vigente y no haber recibido alguna condena por un delito doloso. Asimismo, precisó que los lineamientos de estos comités prohíben la participación de funcionarios públicos y exmilitantes de al menos 3 años en algún partido político, señalando que en esta ocasión se priorizará la designación de un 20% de personas pertenecientes a algún grupo históricamente vulnerado. Finalmente, mencionó que los interesados podrán efectuar su registro en línea a través de la plataforma del Instituto Electoral de Coahuila, así como anexar su currículum vitae a más tardar el 22 de septiembre para la recepción de propuestas y posteriormente la designación de los perfiles que permitan la conformación de las estructuras municipales.
6: El registro, como en ocasiones anteriores, va a ser a través de un sistema y en línea. Quiere decir que con cualquier dispositivo con acceso a internet se puede accesar y se puede iniciar el registro para la convocatoria. El cierre de la misma va a ser el 22 de septiembre a las 23:59 y estos son la manera en que las personas pueden ser registradas en el sistema del Instituto Electoral. Ahora bien, los requisitos van a ser verificados por nuestras consejeras y consejeros electorales a través de una entrevista. Y para designar a estas personas se toman en cuenta 7 criterios. El primero de ellos es el compromiso democrático de la persona, que esto se verifica a través de el expediente que se integra. Va a ser también la paridad de género un criterio, quiere decir que preferentemente los órganos tienen que estar integrados por personas que se identifican como mujeres, como hombres y o personas no binarias. El prestigio público y profesional es el tercer criterio de designación. El cuarto es la pluralidad cultural en la entidad, quiere decir que como es un órgano colegiado se busca que haya varias formas distintas de pensar y con perfiles diferentes. El conocimiento en la materia electoral es el quinto criterio, que si bien no es obligatorio tener conocimiento o experiencia electoral, sí se toma en cuenta para algunos de los cargos, como podría ser la presidencia o la secretaría de cada comité. Sin embargo, el que no tengan experiencia electoral no los excluye para que puedan participar en esta convocatoria.
4: Para Radio Zócalo Noticias, Gabriel Méndez Martínez.
3: 20 y serán ya las 7. La semana epidemiológica cierra con 2 casos sospechosos de rickettsia, según lo informa el jefe de la jurisdicción sanitaria, Roberto Baeza Díaz.
4: Según información proporcionada por la Secretaría de Salud a través de la jurisdicción sanitaria 01, la reciente semana epidemiológica culminó con la detección de 2 casos sospechosos de rickettsia, así como uno más de dengue en el municipio, de los cuales ya fueron enviadas muestras a su respectivo análisis. El titular de la dependencia, el doctor Roberto Baeza Díaz, resaltó que tal y como se realiza ante alguna sospecha de contagio, personal de vectores llevan a cabo el levantamiento de un cerco epidemiológico para implementar medidas preventivas en el sector en cuestión y así evitar la propagación del padecimiento en caso de resultar positivo. En ese sentido, reiteró la importancia de que la comunidad atienda las recomendaciones emitidas por la autoridad sanitaria en aras de seguir manteniendo limpios sus patios y evitar la acumulación de cacharros, lo cual se busca para no correr mayores riesgos ante la creación de un posible foco de infección de estas enfermedades.
7: Pues como semana a semana hemos estado vigilantes de todo y cada uno de los casos que pudieran generarse. En esta semana tenemos 2 casos probables de rickettsia, donde en base a la sintomatología se detectan y de manera inmediata se toma una muestra y se manda a la ciudad de Saltillo. Ahorita estamos en espera de resultado. ¿Qué es lo que se hace de manera inicial? Se inicia con el tratamiento y se hace un cerco epidemiológico, le llamamos así. Vigilamos de manera inmediata manzanas alrededor de donde hay posibles casos para evitar una propagación. En este momento estamos en espera de los resultados. Recibimos también el resultado de un caso probable de dengue, donde la sintomatología corre.

0: se erige como un cerco.
1: Sí, desde luego. De manera inmediata, cuando se identifica un caso probable, se hace un cerco epidemiológico en las manzanas, aledañas a la persona, y ya se realizó y ya no se detectaron otros casos.
2: ¿La recomendación para las personas para limpiar, mantener limpios sus hogares?
1: Sí, desde luego. El programa que ya tenemos permanente, donde tenemos un departamento que se llama Vectores. Si cualquier persona detecta, ve presencia de garrapata en su domicilio, te recomendamos avisar de manera inmediata a esta jurisdicción y nosotros vamos a hacer llegar a un grupo del departamento de vectores, se toma una muestra y se hace lo procedente desde fumigación, se manda a analizar en el lugar.
3: Para Radio Zócalo Noticias, Gabriel Méndez Martínez.
4: Son las 6:42, 39 grados la temperatura, y en otra información avanza obras públicas en labores de bacheo y reparación de luminarias.
5: Como parte de las acciones realizadas por las cuadrillas de la Dirección de Planeación, Urbanismo y Obras Públicas, se llevaron a cabo diversos trabajos de reparaciones y mantenimientos de la diversa infraestructura de servicios primarios. El presidente municipal de Piedras Negras, Carlos Jacobo Rodríguez González, informó lo anterior al resaltar que, por lo que compete a las cuadrillas de bacheo, se contabilizaron un total de 31 baches reparados en diversos sectores. Asimismo, destacó que el personal del área de alumbrado público estuvo atendiendo la reparación de un total de 28 luminarias, reportes que en su mayoría se recibieron a través del chatbot, el asistente virtual del gobierno inteligente. Asimismo, se aplicó pintura en el cruce peatonal y la rampa de discapacidad de la presidencia municipal, trabajos en la tienda de bienestar de la colonia Cumbres, limpieza y barrido en el bordo norte, entre otros.
6: Atendieron 31 baches, 19 en la colonia San Joaquín, 2 en la colonia Fuerza Nacional, 10 en colonia de las Haciendas. Por ahí también, ahí están las imágenes de los trabajos de bacheo. Siguiente, San Joaquín, calle Tabasco, calle Santito, en colonia de las Haciendas. De pintura, cruce peatonal ahí afuera de presidencia. Aplicación de pintura en rampa de discapacidad también ahí en presidencia municipal. Tienda del bienestar, ya se concluyó, si no me equivoco, esa es la de la colonia central, no, Cumbres. Limpieza y barrido en el bordo norte con la barredora eléctrica. Mantenimiento de 28 lámparas de chatbot. En Roma, Suterm, calle Valeriano, las Haciendas. Y revisión al funcionamiento del semáforo de Boulevard Mendoza Berrueto y Boulevard Pérez Treviño. También apoyo con instalación de cableado eléctrico en la macroplaza.
5: Para Radio Zócalo Noticias, Armando López Capeticho.
7: 16:07, pausa, la última, regresamos.
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2: 13:07. Casi el 50% de avance registra la reparación del socavón allá en la colonia Croc.
3: Este fin de semana se lograron erradicar los brotes de aguas residuales sobre el libramiento Fausto Z. Martínez, a la altura del estadio de la sección 123, gracias a los avances en la reparación del socavón de la calle industrial de la colonia Croc. De acuerdo al responsable operativo del Sistema Municipal de Agua y Saneamiento, Jorge Alexis González Beltrán, ya se colocó el tercer tramo de tubería en el colapso, con lo cual se han logrado sustituir 25 metros de los 60 que se requieren. Eso representa casi un 50% de avance en la obra, lo que ha contribuido a reducir los derrames en la ruta fiscal, algo que sin embargo no está totalmente descartado hasta en tanto no se terminen por completo los trabajos. El también director de Imagen Urbana y Ecología detalló que, dentro de las labores de las cuadrillas del organismo, continuaron los desasolves en diversos puntos de la ciudad como Boulevard de las Flores, Juan de la Barrera, entre otros. Además, González Beltrán destacó que el personal también realizó trabajos de preparación de superficies para poder agilizar las tareas de bacheo y compactación que se ejecutarán a lo largo de la presente semana.
4: Buenos días, pues continuamos con desasolves en actividades que realizamos en Encimas, en Juan de la Barrera y Boulevard de las Flores, la última calle que se encuentra en ese sector. Ahí encontramos igual una gran cantidad de residuos que obstaculizaron ese alcantarilla y obviamente generaban problemas de desbordamiento. Estuvimos en Mar Muerto, en Cumbres de Urales, ahorita propiamente lo mostramos en las misiones, en la calle Lomas de Santiago, en Francisco Cerrato, en 24 de agosto, estuvimos nuevamente en la calle Reforma de la colonia Morelos, estuvimos atacando también, más bien trabajando de la mano vinculado con el proveedor que nos está ayudando para la rehabilitación del cárcamo. Se logró instalar el tercer tubo, llevamos alrededor de 25, 26 metros de 60, y algo importante es que se logró destapar un tapón, valga la redundancia, que estaba ahí en ese punto, y eso ayudó a que en la ruta fiscal el día de hoy pues se mantengan las actividades, o más bien no haya presencia de agua en toda la ruta. Sin embargo, no descartamos que en algún tramo más adelante esto pueda continuar. Entonces la intención es concluir la actividad, que ya llevamos prácticamente en un 50% de avance, y concluir de manera satisfactoria el cárcamo, ¿no? Bueno, el tema del socavón. Y bueno, aquí veíamos algunas actividades de preparación. Al no tener bacheo, sobre todo los sábados, lo que hacemos es preparar la superficie para posteriormente realizar las actividades el día de hoy de bacheo y compactación. Esto.
3: Para Radio Zócalo Noticias, Armando López Capeticho.
5: 10 minutos nos separan de las 7:00 p.m, 39 grados se mantiene la temperatura. En más información, Ecología continúa con acciones de limpieza y mantenimiento urbano.
3: Vialidades importantes de la ciudad como los libramientos Fausto Z. Martínez y Manuel Pérez Treviño, así como los bulevares Centenario y Venustiano Carranza, fueron atendidos por las cuadrillas de Imagen Urbana y Ecología. En dichas arterias se realizaron trabajos de mantenimiento diverso como corte de camellones centrales, limpieza de materiales y recolección de residuos, de acuerdo a lo dado a conocer por el coordinador de la citada dependencia. Jesús Eduardo Bosques Felán añadió que se hizo la limpieza y poda de palmas en Mal Muerto en el fraccionamiento Villas del Carmen, la calle Descartes del fraccionamiento tecnológico y la calle Yucatán de la colonia Buenavista. Asimismo, dijo que se atendieron peticiones ciudadanas, se recolectaron montones de basura, corte y recolección en otros sectores, además de labores de mantenimiento preventivo en los arroyos Primavera y Soldado.
6: Estuvimos trabajando en lo que fue el libramiento Fausto Z. Martínez, lo que es corte de laterales y camellón central y recolección de residuos. También estuvimos trabajando Boulevard Manuel Pérez Treviño, lo que es liberación de cordones, corte de camellón central y liberación de cordones. Estuvimos también en la avenida Venustiano Carranza, lo que es la parte de corte de camellón central. Boulevard Centenario, lo que son laterales y corte Camellón Central también y recolección de residuos. También estuvimos trabajando en la avenida Mar Muerto, en la colonia Villas del Carmen, lo que es corte de Cajetes y poda de palmas. Estuvimos en calle Escartés, en la colonia Tecnológico, en lo que es la recolección de residuos y corte y liberación de áreas verdes. En Prolongación Libertad también estuvimos atendiendo en la colonia San Pedro, recolección de montones, calle Talamantes, Francisco Madero, también una petición de recolección de montones. La parte también que estuvimos trabajando fue la calle Yucatán, en la colonia Vista Norte, lo que fue recolección de residuos. Seguimos trabajando en calles de Estados Unidos Mexicanos, lo que es corte y recolección de residuos generados ahí por los vecinos. Estuvimos trabajando en la calle Alejo González, en la colonia Villarreal, lo que es corte y recolección de residuos, en el arroyo Primavera, liberando la parte central del lo que es el arroyo y las laterales. Por último, ya el día sábado estuvimos concluyendo con la parte de laterales y talud del arroyo del Soldado en la Ampliación República. Estuvimos atendiendo también plaza de la colonia Villa del Carmen. Y ya por último, nuestras rutas de papeleo hicieron presencia en las principales vialidades de la ciudad, recolectando lo que son residuos generados por nosotros mismos. Sí.
3: Para Radio Zócalo Noticias, Armando López Capericho.
2: Faltan 6 minutos para que sean ya las 7, la temperatura 39 grados y esta noche no hay probabilidades de lluvia. Ya nos vamos, Orquídea López, porque hay que prepararnos para la noche del grito de independencia.
5: Así es, lo invitamos precisamente a que nos siga en todas nuestras plataformas y por supuesto en Super Channel 12, donde va a poder usted disfrutar de esta transmisión del grito de independencia. Si usted no puede acudir, lo puede hacer desde su hogar siguiendo precisamente a Super Channel 12 y todas nuestras plataformas digitales.
2: Eso es correcto. Gracias, que tenga usted buenas tardes y que viva México.

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